Es igual para todos. Normalmente yo me echo todos los equipos a inicio de semana hasta en el día del fútbol, por decirlo así. Igual no le muestro a todos todavía quién va a jugar de titular, pero normalmente 8 o 9 jugadores sí, y veo el entusiasmo de querer jugar por más de que tengamos ya la idea final de quiénes van a arrancar. Es mi metodología de trabajo y por sobre todo al cargar a todos por igual, porque tengo gente que me dice que tengo que tener 2 equipos y a ellos 2 cargarle y los demás aguantar. Yo desde que llegué...

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0: 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Hola, buen día.
2: 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Se va a tener con el niño, se coge por antes, gracias a Dios y la Virgen Zica.
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0: Ok, este mañana, ¿dónde va?
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0: 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Hola, buen día.
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0: 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Ahora cada 30 segundos, o sea, ¿dónde está? ¿O dónde? Hoy te voy a caer en la... Y pin, será.
3: 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Y te digo, pechante de Hondú, imagina que ahora venías a Hondú, más como siempre, yendo en este, a la porca paraguaya, japonesa, cuaco, ahora este, pero ahí están, ya vamos, más cuarto, ajeno, y nada, ya vamos, y más alerta, y nada.
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3: 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Así mismo, compañeros.
0: Venga, este mañana, ¿tá?
3: Ok, gracias.
0: Aguye, chao. Ahí está el amigo Don Pedro Ayalanda, Sí, está ahí este mío, yo soy, Ah, la pena, la semana, es la mayúscula, minúscula, bamba, y se para, Hola, buen día.
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0: 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Hola, buen día.
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5: Ya en tu vida te dice, tú ya estás parada, en el hielo.
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0: 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Ahí está. Si rubiar esa parándose.

0: esta mañana, va. Ya enseguida, ya por ahora, ya le digo, va a llevar el coche, a ver.
1: Buen día, Pali, buen día. Buen día, mañana. Ando con el cuerpo.
0: 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La niña ya entendía, mañana de venir, no, ni no, ya, ni nada, ¿verdad? Vaya, pues, ahora. Me viene yendo de audio.
2: Buen día, Palí, la mañana, allá, pues, acá, vendré, y nada, no sé, por ahí, y ahí, nada, vivo para ir acá, la niña de yo, y por ahí, ya no. Palí, suerte, chao.
0: Pero para ir acá en la ñan de Yuijo, en este mañana, va el problema llevar escotando, ¿sí? Pero para ir, a la ñan de Yuijo, ¿cuál es?
3: Los elegidos.
0: Ahí te los elegidos. Otro loite, ojalá ñane música. Vaya, vean. Dama Elizabeth de Isa, llegué de Inanda. No, cuatro y te la ñane a la pena. Ya, Dina, sí. Ya ahora como a 5 de la mañana con 44 minutos. Sí, ay, no, me propaganda, hago ser escobiar. Viro para ir a caer la ñanda y yo dije, uy, voy a ver. O me hago, deja ahí, vea.
2: Jae hoy, Palí. Hola, jae hoy, pero antes de Palí, hoy el tema. Sí, no, antes de vos, pues jae hoy, Palí. Hoy más vale.
0: Así mismo, hemos probado a cantar que tú se le escogieron. Sí, así mismo. Ya no cantan de Jairo, ¿verdad? Es pura jaiba. ¿Cuál es la jaiba? ¡Uh! ¡Añade, sonde! A full, ya usa caña de Jairo, ¿cuál es la jaiba? Sí. 5 de la mañana con 45 minutos. Ya ando por ahí, ya con la sueña de Jairo, ¿cuál es la jaiba?

0: Alégrate llena de gracia. El Señor está contigo. 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
1: El ángel del Señor anunció a María
2: y concibió por obra del Espíritu Santo.
1: Dios te salve María, llena eres de gracia. El Señor es contigo, bendita tú entre las mujeres y bendito el fruto de tu vientre, Jesús.
2: Santa María, Madre de Dios, ruega por nosotros los pecadores, ahora y en la hora de nuestra muerte. Amén.
1: He aquí la esclava del Señor.
2: Hágase en mí según tu palabra.
1: Dios te salve María, llena eres de gracia. El Señor es contigo, bendita tú entre las mujeres y bendito el fruto de tu vientre, Jesús.
2: Santa María, Madre de Dios, ruega por nosotros los pecadores, ahora y en la hora de nuestra muerte. Amén.
1: Y el Verbo se hizo carne
2: y habitó entre nosotros.
1: Dios te salve María, llena eres de gracia. El Señor es contigo, bendita tú entre las mujeres, y bendito el fruto de tu vientre, Jesús.
2: Santa María, Madre de Dios, ruega por nosotros los pecadores, ahora y en la hora de nuestra muerte. Amén.
1: Ruega por nosotros, Santa Madre de Dios,
2: para que seamos dignos de alcanzar las promesas de nuestro Señor Jesucristo. Amén.
1: Infunde, Señor, tu gracia a nuestras almas, a fin de que, habiendo conocido por la voz del ángel el misterio de la encarnación de tu divino Hijo, podamos, por los méritos de tu pasión y de su cruz, alcanzar la gloria de la resurrección. Por Cristo nuestro Señor. Amén. Gloria al Padre, y al Hijo, y al Espíritu Santo, como era en un principio, ahora y siempre, por los siglos de los siglos. Amén.
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0: Ay, extraña complacencia, Jope, ¿dónde, Ya, ya me va a llevar el Corbis, la veía, el amigo lo vio del arma, ay, el amigo lo hizo.
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0: Adiós, bella rubita. Este mañana lo da sangre, sin ningún problema. Así mismo, ya enseguida mañana tú te la pedí. Donde va a tener COVID, mañana le hablaré de coco y te lo mañana estaba bien. 19 grados la temperatura, llevaré coco y te lo imaginando. Sí. Tirando más cañón de más, llevan 25 la máxima, según ya usted acuerda, imaginando. Para mañana ya es 23 la máxima y 18 la mínima. 55% de probabilidad de precipitaciones para el día miércoles, mitad de semana. Para el día jueves, 28 la máxima, 28 la máxima, 18 la mínima. 0% de probabilidad. Para el día viernes, 23 la máxima, 18 la mínima. Probabilidad de precipitaciones sería de 30%. 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Concejal solicita estudio técnico para definir construcción de viaducto o seis rotondas en acceso al barrio Jardín Aurora. El concejal municipal Jorge Medina presentó una minuta durante la sesión ordinaria de la Junta Municipal solicitando remitir una nota al Ministerio de Obras Públicas y Comunicaciones MOPC para pedir un estudio técnico sobre las alternativas de mejora para el cruce de la ruta PI-05 en la zona de los barrios Jardín Aurora, fracciones a mitad Amistad 1 y Amistad 2 y otros sectores aledaños de la zona. Según explicó Medina, en estos barrios viven más de 30.000 personas y actualmente cuentan solamente con dos accesos. Principal situación que genera dificultades para la circulación y aumenta el riesgo de accidente debido al intenso tránsito y alta velocidad de los vehículos que circulan por la ruta. Ahí sí es peligroso donde para pasar la ruta quinta. Y los accesos llevan de hoy a una vez lo mito ya pura llevan de hora pico miad. 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
2: Peisha ya controlada en la página de la radio Mambay 570 AMB. El plan activo de arreglo viales sigue su curso sin pausas de parte de la comuna de Peisha. En ese contexto, la Municipalidad de Pedro Juan Caballero, Administración Licenciado Ever Salinas, en comunicación directa con el titular de la Secretaría de Obra, el ingeniero Igor Roja, compartió las orientaciones correspondientes para continuar atendiendo las solicitudes de los vecinos de Ibellaína. Hombres y maquinarias se trasladaron hasta la fracción Arroyo Suizo, barrio María Victoria, para dar respuesta inmediata al pedido de los moradores. Allí se ejecutaron trabajos completos de perfilados, enripiados y posterior compactación del suelo, con el único objetivo de dejar la vía en óptimas condiciones para el tránsito seguro y fluido de todos los peixes. Ya, chao, pues no va a poner nada muy de fracción Arroyo Suizo, Eina Bella.
0: Arroyo Suizo, ahí se lo
2: Barrio
0: cargué.
2: María Victoria, Eina.
0: Oscar, ahí que viene de la pescalle. Sí, oye, carga.
2: Sí.
0: Llega todo eso a venir, oye, compactado porque está por la jamás. 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
3: Buen día, Parli. Buen día, Marfo, Gina María Auxiliadora. Bien.
0: María
3: Buen día,
0: Auxiliadora.
3: Escobar. Ya, de mil años está indeco. Déjame volver. Feliz día.
0: Ahí está, ya se indicó en Useña, no catan y te manda ese amigo, ¿sí? El amigo Nelson Colmán, va a te comer el amigo Nelson, Dale ahí, soy Cornelio, Césarito, el apóstol,
2: Eso lo que saca, ya no ni recuerdas ni nada. 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
0: San Ramón, sí.
2: Sí.
0: Sí,
2: Algo amigo.
0: barrio o fracción.
2: Fracción San Ramón. Ella pico veje de veras.
0: Sí, está allí, man.
2: Ojo, te llenan de güina Fracción San Ramón, los barrios y nada.
0: Por otra parte, veía el Seino ya rapaité, veía en todas las páginas de noticias. Ordenan captura de Hugo Javier para que cumpla condena por desvío de fondos de la pandemia. La justicia dispuso la captura del ex el gobernador del Departamento Central, Hugo Javier González, y de quien fuera su jefe de gabinete, Miguel Robles, para que ambos comiencen a cumplir la condena de 10 años de prisión impuesta por el caso del desvío de recursos públicos destinados a la emergencia sanitaria por el COVID-19. No, pues, ¿te estás viendo? No. Así mismo. Barrio General Gene, fracción San Ramón. Barrio General Gene, fracción San Ramón. Ahí está.
2: Te veo confirmado mañana de ñanáñero.
0: Así bien, porque papi, barrio completo. Nunca hay en la mitad en San Ramón, ahí sí.
2: Sí.
0: De ahí lado, barrio.
2: Que Santo con la CBA.
0: Así mismo, barrio San Ramón, ahí no es la mitad, llevan, pero ese barrio es general, género, pero fracción San Ramón. Saludos, saludos, buen día, con este ya, ahí está el amigo Cristino, más de que el amigo Cristino, espectacular, dime por avión, ya jamás antes, síñame más paso los compañeros de frente a la mañana, a Guille, te llevo a recoger por ahí, yo los pataco, enamo, chau, chau.

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Hasta aquí el programa Coetillave. Por la atención dispensada, muchas gracias. Y Dios mediante, nos encontraremos de nuevo mañana en este mismo punto del dial 570

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1: Proclamación del Santo Evangelio según San Mateo. En aquel tiempo se acercaron a Jesús unos escribas y unos fariseos venidos de Jerusalén y le preguntaron: ¿Por qué tus discípulos quebrantan la tradición de nuestros mayores y no se lavan las manos antes de comer? Jesús llamó entonces a la gente y le dijo: Escuchen y traten de comprender. No es lo que entra por la boca lo que mancha al hombre, lo que sale de la boca, eso es lo que mancha al hombre. Se le acercaron entonces los discípulos y le dijeron: ¿Sabes que los fariseos se han escandalizado de tus palabras? Jesús les respondió: Las plantas que no haya plantado mi Padre celestial serán arrancadas de raíz. Déjenlos, son ciegos que guían a otros ciegos, y si un ciego guía a otro ciego, los dos caerán en un hoyo.
2: Palabra del Señor, gloria a ti, Señor Jesús.
0: Apreciada congregación, basemos nuestra reflexión en los siguientes cuatro puntos para llevarnos una enseñanza a nuestra vida práctica. En este primer punto, reflexionemos en esta frase del Evangelio: lo que mancha al hombre no es lo que entra por la boca, sino lo que sale de ella. Cuando usamos nuestras palabras para bendecir, consolar, edificar, agradecer, perdonar y alentar, estamos dando testimonio de un corazón sano, limpio, que ha sido tocado por el amor de Dios. La boca se convierte entonces en un canal de gracia, un instrumento de reconciliación y de vida. Y esto es lo que nos purifica: hablar con sinceridad, con humildad, con ternura, con respeto y con esperanza. En este tiempo donde el ruido y los juicios apresurados abundan, la invitación de Jesús es urgente y clara. Cuidemos nuestras palabras, no solo por el impacto que tienen en los demás, sino también porque revelan quiénes somos y en qué creemos. En este segundo punto de la reflexión, meditemos en esta pregunta de los discípulos: ¿Sabes que los fariseos se escandalizaron al oírte hablar así? Jesús no se retracta ni modera su discurso ante la sensibilidad de sus oyentes. Su fidelidad a la voluntad del Padre lo lleva a hablar con firmeza, sin temor a las consecuencias. Él es la luz que alumbra las sombras del corazón, y aunque esa luz puede incomodar, también es la que ofrece sanación, verdad y libertad. Frente al escándalo, Jesús permanece fiel a su misión de anunciar el reino de Dios, un reino que no se edifica sobre apariencias, sino sobre la transformación del corazón. Esta frase, lejos de ser una advertencia para callar, se convierte en testimonio del valor que implica vivir en la verdad y proclamarla con amor y libertad. Jesús no buscó agradar a todos, sino ser fiel al mensaje que salva. En él, la coherencia entre palabra y vida se hace plena, y en esa coherencia se revela el camino hacia una fe auténtica y profundamente humana. En el tercer punto de la reflexión, meditemos en la siguiente declaración: toda planta que no haya plantado mi Padre celestial será arrancada de raíz. Todo lo que no tiene fundamento en el amor de Dios se marchita o se desvanece, no como castigo, sino como consecuencia natural de no haber brotado de una fuente eterna. Jesús no pronuncia estas palabras con tono de reproche, sino con el deseo de recordarnos que lo duradero, lo que permanece, es aquello que está enraizado en Dios. En el jardín de nuestra existencia podemos encontrar muchas plantas: pensamientos, actitudes, deseos, proyectos, intenciones. Algunas de ellas claramente han sido sembradas por Dios, crecen con paz, dan fruto de bondad, promueven la justicia, conducen al encuentro con los demás y fortalecen nuestra fe. Otras, en cambio, pueden haber nacido de nuestras inseguridades, de previsiones externas o de búsquedas que no nos conectan con el verdadero sentido de la vida. Esas otras raíces con el tiempo muestran que no sostienen por sí mismas y terminan debilitando el terreno. Así, poco a poco nuestra vida se irá transformando en un jardín cuidado por sus manos, lleno de frutos buenos que nacen del amor, alimentan al prójimo y glorifican al Padre Celestial. En este cuarto punto meditemos en la frase: si un ciego guía a otro, los dos caerán en un pozo. En la vida cotidiana, todos necesitamos orientación en diversos momentos, en lo humano, en lo espiritual, en nuestras decisiones y en nuestras relaciones. La imagen del ciego guiando a otro ciego no pretende señalar errores desde una mirada altiva, sino recordar la necesidad de tener claridad interior antes de asumir la tarea de acompañar a otros. La ceguera que menciona el Evangelio no es física, sino simbólica. Se refiere a la falta de luz interior, de discernimiento, de comprensión profunda de la verdad. Guiar implica responsabilidad. No basta con tener buena intención. También es necesario poseer una formación sólida, un corazón abierto a la verdad y a la humildad para reconocer nuestras propias limitaciones. Cuando alguien que no se ha dejado formar por la palabra de Dios intenta orientar a otros, corre el riesgo de llevar a caminos confusos, aunque no lo haga con mala voluntad. Por eso, esta enseñanza nos recuerda la importancia de caminar primero con Dios, de dejarnos moldear por su amor y su sabiduría, antes de pretender ser guía o ejemplo para otros. Esta frase también puede aplicarse al mundo interior de cada persona. A veces, dentro de nosotros mismos, hay decisiones impulsadas por emociones, heridas o ideas que aún no han sido purificadas. En esos casos, una parte de nosotros puede actuar como ese ciego que guía, mientras que la otra, confiada, sigue sin saber bien a dónde va. Por eso es tan valioso cultivar una vida interior donde reine la luz del Evangelio, que orienta con dulzura, sin imponer, y da sentido a nuestras acciones. Esta enseñanza, entonces, es una invitación a buscar la luz, a dejarnos guiar por quienes han recorrido un camino de fe, a formarnos con paciencia y también a acompañar a otros con amor y responsabilidad. Ser luz para los demás es una tarea hermosa que nace de haber caminado primero en la luz de Cristo. Ahora, con ayuda de las siguientes preguntas, analicemos nuestro interior para llevar una enseñanza a nuestra vida diaria. ¿Valoro más las apariencias que la sinceridad del corazón? ¿Estoy viviendo mi fe de forma auténtica o solo por costumbre? ¿Permito que el Evangelio transforme mi interior? ¿Busco agradar a Dios o a los demás con mis actos? Oremos. Bendito Señor, líbranos de quedarnos solo en lo exterior y ayúdanos a caminar con humildad, atentos a tu palabra. Danos un corazón limpio, dispuesto a seguirte siempre con verdad y amor. Te lo pedimos a ti, que vives y reinas con el Padre, en la unidad del Espíritu Santo y eres Dios, por los siglos de los siglos. Amén. Que el Señor te bendiga abundantemente en este día, en el nombre del Padre, del Hijo y del Espíritu Santo. Amén.
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3 de la mañana, 56 minutos. 22 grados la temperatura en Pedro Juan Caballero. 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

56 minutos, 22 grados la temperatura en Pedro Juan Caballero. 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

22 grados la temperatura en Pedro Juan Caballero. 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

0: 7 de la mañana, 3 minutos. Gustavo González, ¿qué tal? ¿Cómo está? Buen día.
1: Julio, ¿cómo te va? Un saludo cordial para vos, al compañero Alexander, los demás compañeros en exteriores, a todo el equipo humano quienes trabajan en esta emisora, en la ZP15 Radio La Voz La Mambay, 570 amplitud modulada, 102.1 Radio Ciudad FM. Que sea un día bendecido, un día exitoso. Y acá estamos presentes de vuelta, ya para realizar esta tarea, esta responsabilidad que tenemos con la gente, con nuestros oyentes, de informar de todo lo que pasa en nuestra comunidad a nivel país y a nivel internacional. Que sea un día exitoso para todos.
0: Sí, señor, así como lo estás diciendo, nosotros ya estamos aquí al pie del cañón, como se dice. Un saludo a todos los que están con nosotros. A esta hora ya nos están enviando sus mensajes. Hoy nos ganaron la gente, nos ganaron los oyentes, ya nos están enviando algunos mensajes ya. Entonces, enseguida vamos a estar hablando ya con los compañeros también de ahí de exteriores. 7 de la mañana, 4 minutos. En estos momentos me dicen empieza a llover por Concepción, dicen. Empieza a llover por la ciudad de Concepción. Y por acá ya
1: Vos sabés que ayer se reportaba en la tarde don Pastor Martínez, y por Callejón Gene dice que llegó un poquitito de lluvia también el amigo, ¿cómo se llama este señor? Don Gil. Don Gil también llamó en zona de Cumbre y por Barrio Virgen del Cacupé también cayó un poquitito de lluvia, ¿verdad? Por parte, dispersa por decirlo así, ¿verdad? Pero aquella lluvia torrencial en cantidad de agua no recibimos.
0: Ese porcentaje que estábamos teniendo bajó totalmente.
1: Cambió totalmente, es increíble. Y ahora mismo tenemos 19 grados, máxima de 26. Hoy va a ser un poco más diferente la de ayer, porque ayer solamente 22 alcanzamos. Hoy vamos a alcanzar 22, aviso de lluvias y tormentas eléctricas. Te digo que ayer en la tarde leía en ABC justamente que salió, trae un boletín para unos cuantos departamentos, 9 entre 10 departamentos, para seguir figurada también fuertemente a Mambay. Una alerta emitida esta madrugada advierte sobre las probables precipitaciones y tormentas eléctricas para ambas regiones del país. El informe indica que un sistema de tormentas afecta al país y podría generar fenómenos de tiempo severo en estas primeras horas de la mañana. El aviso alcanza Asunción, sur de Cordillera, centro y oeste de Guairá, centro y oeste de Casapá, centro y sur de Itapúa, Misiones, Paraguarí Central y Embucú, Presidente Hayes. La máxima estimada, por ejemplo, para allá es de 25, para nosotros de 26. Y observamos aquí en el mapa satelital, justamente, de que hoy nos espera día soleado, por Pedro Juan Caballero. Hoy nos espera día soleado.
0: Sí, yo estuve mirando
1: ese tarde. Totalmente, pero te digo que a partir de las 3 de la tarde hay 60% de lluvia, las 4:80 y a las 17:50 y después ya despejado otra vez. Mañana sí figura, a ver, mañana cómo se va a comportar. Desde las 8 de la mañana hay probabilidad de lluvia con 20% hasta las 11 de la mañana. Muy poco realmente, y nubladito también hasta la hora 16. Después el día jueves totalmente soleado con máxima de 26. El viernes máxima de 23, mínima de 18, mayormente nublado y soleado también. Y el sábado casi 30 grados vamos a tener, con una mínima de 19 grados también. Esa va a ser la condición climática.
0: Ya, sí. Pero nos está engañando bastante.
1: Nos está engañando bastante y
0: nos están diciendo dos ya certeza y que nada, ¿viste?
1: Ahora es posible tener el fenómeno del niño de la Iñaca, ¿está
0: imaginado? O de Virtuambo de Varía, mi sí, que leí pronóstico, creo ya.
1: Sí, así
0: es. Porque viste en Asunción, ahora en este momento tenemos lluvia, sí, por Asunción. Sí. Y el amigo Vera nos reportaba recién que ya hay es lluvia también en estos momentos por

0: Concepción.
1: Sí, pero acá justamente Liu está a punto de llover por Concepción. Los climas hoy, tu hijo decía, no, no decía Vera, ¿verdad? Desde temprano. Hablando de Vera, hoy está de cumpleaños su hija, o sea, Luz Paloma, 18 años. Ya es de mayor ya.
0: Mayor de edad ya.
1: Sí,
0: Felicidades a
1: ya.
0: la hija Luz Paloma, la amigo Vera.
1: Sí, Luz Paloma, o sea, está entonces cumpliendo más, un año más de vida, entonces 18 años ya de mayor, ¿eh? Hoy cortan si suero van a ser amigo Vera, ¿eh?
0: Hoy está Vera, será,
1: Cuando has estado pescando allá.
0: Esta vez,
1: Ahora
0: esta
1: sabes
0: vez.
1: más
0: Ahora
1: rápido.
0: la surubía la pacumia.
1: La yerno de Guanay.
0: Sí, yendo de Guanay.
1: Un saludo al amigo Vera y a Luz Paloma, entonces, que está cumpliendo un año más de vida también en esta mañana. Y hablando de Vera, ¿cómo hacen los oyentes? ¿Cómo contactan con
0: Fácil,
1: nosotros?
0: fácil, fácil. A partir de ahora ya estamos ya habilitando los dígitos de la radio, que son el 0981-138-527, 0336-272-537. Ya estamos ya atentos ya para escuchar a nuestra selecta audiencia desde casa, ahí con el matecito, con el cocidito, gente que están ya en el trabajo, ya también movilizándose de aquí para allá, los chicos que me imagino seguramente ya ingresaron ya a clases también para continuar con el estudio. Y recordarles a ustedes que nos pueden escuchar directamente por internet www.mambay570.com.pi o descargando justamente la aplicación a través del Play Store escribiendo a Mambay570. Nosotros también estamos siempre mostrándoles a ustedes cómo estamos aquí en el estudio. Fanpage a Mambay570, transmisión entonces desde el estudio principal de ZP15 y la 102.1. Que de paso ahí en el comentario, obviamente que te da la opción también de dejar tu parecer, tu comentario, lo que vos quieras. Fácil, fácil.
1: Sí, señor, en el cierre de la fecha, el día de ayer Trinidense que ganó, se paseó ante San Lorenzo por 3-0, es el puntero del campeonato paraguayo con 9 puntos, seguido los de Mayo con 7. Ya en el último partido de la noche ayer, el equipo de Recoleta, el Canario, en un gran partido de 5 goles, derrotó por 3-2 a Nacional.
0: Vamos hasta exteriores, saludamos al compañero. A ver, se cortó. Bueno, vamos a volver entonces con la información desde exteriores. Y bueno, hay muchas informaciones para ir compartiendo. Investigan presunto infanticidio. Esto pasó en Santaní. Detienen a la madre. La fiscalía ordenó la detención de una mujer de 18 años tras descubrirse el cuerpo de un bebé enterrado en el patio de su vivienda. La autopsia determinará si se trató de un aborto o de un homicidio. El agente fiscal Cristian González de San Estanislao lidera las investigaciones para esclarecer el fallecimiento de un recién nacido hallado sin vida en la compañía San Blas Novireta. A ver, ante la evidencia dice recaudada, dispuso la detención preventiva de la madre, una joven de 18 años de edad.
1: Bueno, está también la información, y hoy 4 de agosto se le llama San Juan María Vianney, patrono de sacerdotes y párrocos. Y párrocos. Cada 4 de agosto la Iglesia Católica celebra San Juan Bautista María Vianney. Es el santo cura de Ars, patrono de todos los sacerdotes y de manera especial de aquellos que sirven como párrocos, dice la información. Se le conoce como el santo cura, expresión que en francés se dice cura, cura d'Ars, y así equivale al párroco de Ars. Es el nombre del pueblo francés donde está este gran sacerdote. Fungió precisamente de párroco. Es en la localidad ubicada en la ciudad de Lyon. Entonces, ahí entonces hoy recordamos entonces a San Juan María de Vianney, patrono de los sacerdotes y los párrocos.
0: Aumenta más de 6.000 la cifra de fallecidos por el doble terremoto en Venezuela. La cifra de muertos que ha dejado el doble sismo que sacudió a Venezuela el pasado 24 de junio ascendió ya a 6.125, según el balance oficial divulgado el día lunes por el jefe del Parlamento, Jorge Rodríguez. Decenas de familiares siguen en la búsqueda de desaparecidos en La Guaira, estado vecino de Caracas, y el más golpeado por los terremotos de 7,2 y 7,5 que provocaron el colapso de al menos 190 edificios según cifras oficiales. 7:11, abogado Elio Acosta, móvil Asenor, buen día.
2: Buen día, mi estimado Gustavo González, al compañero Julio Valenzuela, a los demás compañeros, a Alex, Cornelio, a Ronald, a las señoras Rosy, Eva, a la gran audiencia de Radio Mambay 570 AM y la 102.1 FM de Radio Ciudad, acá por el sector de laboratorios del Hospital Regional, como siempre los días martes. Mucha gente aguardando para realizar el estudio correspondiente y otros para realizar la solicitud y análisis de todo tipo. ¿Qué tal? ¿Cómo estás, profe? Buen día para la audiencia de Radio Mambay.
3: Buenos días, ¿cómo están?
2: trabajando para un servicio.
3: Sí, así mismo.
2: Solicitar.
3: Voy a hacer un análisis clínico, sí.
2: Bueno, temprano, ahora.
3: Bueno, yo vine a las 6:30. Sí. Sí.
2: ¿Qué tal la atención?
3: Excelente, excelente. Ayer, sí, ayer estuve por la secretaría del hospital pidiendo una transcripción de orden y me atendieron magnífico, magnífico la atención, excelente. Sí.
2: ¿Qué
3: me acude a los servicios? La vez que necesito, sí, ¿verdad? Sí, sí, espectacular, espectacular.
2: ¿De qué barrio?
3: Soy de San Gerardo. Sí.
2: Gracias. Okay. Estás escuchando un poco el parecer, como siempre, de los pacientes. ¿Qué tal, amigo? ¿Cómo estamos?
4: Bien, buen día.
2: ¿Para retirar o para hacer
4: análisis? Para hacer análisis. Para hacer análisis. Sí, exactamente.
2: ¿De qué barrio vive?
4: De Fracción Suiza.
2: No se espera mucho, se espera, depende cómo
4: es. No, yo hace 7 minutos que llegué.
2: 7 minutos.
4: Sí.
2: Pero voy yo, sí, así, análisis.
4: Análisis de todo, un chequeo general.
2: Un chequeo general.
4: Sí.
2: El famoso check-up.
4: Exactamente. Bernardo.
2: ¿Qué tal la atención?
4: Espectacular. Sí.
2: Don Bernardo. Acá también. ¿Qué tal, señora? ¿Cómo le va? ¿Todo bien? Bien sonriente. ¿Qué tal?
5: ¿Verdad? ¿Qué tal?
2: ¿Análisis?
5: Sí. Voy a hacer un análisis.
2: ¿Cómo ve la atención acá nosotros?
5: Bien, bien. Muy bien. ¿Acá? Acá mismo, del barrio Mariscal Estigarribia. Sí.
2: ¿Qué tal la atención?
5: Bien, bien. Está muy bien la atención.
2: ¿Qué parece de la gente? ¿Cómo le va, señora? ¿Todo bien?
6: Todo bien.
2: ¿En qué barrio?
6: Fracción Libertad.
2: ¿El cerrato ya está demorando?
6: Sí.
2: ¿Qué tipo de análisis?
6: Y...
2: ¿Vamos a mandar a hacer análisis?
6: La verdad que no sé, un análisis normal de sangre y de orina.
2: ¿Para un control general?
6: Sí.
2: ¿Dice tu nombre, señora?
6: Mi nombre es Lucía.
2: Ahí está, gracias, señora Lucía. El panorama por acá, por el nosocomio, compañeros, y acá en el otro sector donde se realiza radiografía, tomografía, también una gran cantidad de personas. ¿Qué tal la mía? ¿Cómo está?
4: Bien, ¿no? Rayo X. Sí. No, ahora no me llegué. Asturias 4. ¿Cómo te decir? Fracción Orina Aurora. ¿Y bien?
2: ¿Siempre acudirá?
4: Sí, siempre. Nelson.
2: Gracias, don Nelson. ¿Cómo estamos? ¿Qué tal?
7: Está, sí, muy buenos días.
2: ¿Hablando para un estudio de?
7: Sí, mamografía.
2: ¿Mamografía?
7: Sí.
2: ¿Cómo ves, ya que sos paciente, constantemente la atención acá en nuestro nosocomio?
7: Mira, no tengo nada que quejarme, al menos en mamografía. Sí, no tengo queja, excelente. Excelente.
2: ¿Todo plantel?
7: Sí, sí, completo.
2: Con relación a medicamentos, que es un control muy complejo.
7: Mira, es como mi papá es paciente oncológico, aquí tampoco tengo queja. Sí. Nunca me faltó, no, solo tengo para agradecer. Cuando usted...
2: El parecer de la gente, la parte de oncología también, que se va a hacer un estudio. Mate con mi gato.
8: Tranquilo.
2: ¿Aguardando para su tiempo?
8: Sí, sí, voy a hacer ecografía.
2: ¿Ecografía?
8: Sí, señor.
2: ¿Qué barrio?
8: Santa Teresa.
2: ¿Con la atención?
8: Hombre, por la integridad, sí, señor.
2: Gracias.
8: Ahí más, ahí más.
2: Y bueno, ese es un poco el panorama de estas horas, de los días martes. Abarrotado de pacientes, tanto en laboratorios y sala de radiografía y tomografía, compañeros y audiencia.
1: Bueno, excelente, gracias. Elio Acosta, ¿puede dar un salto también ahí hasta, no sé si está ya la licenciada Elsa, puede ser, si ya está, ayer la representante de la Asociación Primaria de la Salud, que estuvieron en el primer encuentro de obstetras, del primer nivel de atención que se ha realizado en la capital del país. Yo creo que ella ya puede estar por ahí, entonces podemos charlar un poco con ella para que nos pasen más datos con relación a este encuentro. Y estuvimos representantes, ellos estuvieron representando a Pedro Juan ayer, a la Mambay, mejor dicho.
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1: Dice ya este mensaje: buen día, señores. Estamos escuchando desde Capitán Vado. Ya con ustedes, dice el 321.
0: Y la audiencia puede comunicarse, no se olvide, 0981-138-527. Este 4 de agosto celebramos a San Juan María Vianney, patrono de sacerdotes y párrocos. Cada 4 de agosto la Iglesia Católica celebra a San Juan Bautista María Vianney, nacido en 1786 y falleció en 1859, el santo cura de Ars, patrono de todos los sacerdotes y de manera especial de aquellos que sirven como párrocos. A San Juan María Vianney se le conoce como el santo cura, expresión que en francés tiene su significado y que equivale al párroco, dice. Es el nombre del pueblo francés donde este gran sacerdote fungió precisamente de párroco, localidad ubicada a 30 kilómetros de la ciudad de Lyon. Un difícil comienzo. San Juan María Vianney nació en Dargy, Francia, el 8 de mayo de 1786, fue el tercero de 6 hermanos, miembro de una familia de campesinos. Estudió por un breve tiempo en la escuela comunal de su pueblo. Luego, en 1806, ingresó a la recientemente creada escuela especial para aspirantes a eclesiásticos. Allí, lamentablemente, tuvo sus primeros sinsabores académicos. Juan María parecía bastante limitado para el estudio. Con mucho esfuerzo, el santo logró adquirir los conocimientos mínimos de aritmética, historia y geografía como para permanecer en la institución, mientras que con el latín todo se le puso cuesta arriba. Para su desventura, esta es la lengua eclesiástica por excelencia y solo por esa razón sus maestros dudaban si era o no apto para la carrera eclesiástica. En otras palabras, estuvo en manos de aquellos profesores que le cerraran las puertas de la formación. Sin embargo, Dios quiso que recorriera ese camino y no otro. Uno de sus compañeros, Matías Loras, futuro obispo del Dubuque, lo ayudó con las lecciones de la antigua lengua de Julio César, Cicerón y San Agustín, de manera que Juan Bautista María pudo salvar la materia. Entonces, hoy, la Iglesia Católica, el calendario nos indica que hoy, 4 de agosto, celebramos a San Juan María Vianney.
1: Vamos a los saludos que nos dicen acá. Marlene Cristaldo, Adela Ríos, también ya están en sintonía con nosotros. Adelina Martínez, Úrsula Ibáñez, Mari Tillería, Idalina Ortiz Vera, Fabiano Saavedra Cañete, Celso Benítez, Juan Pablo, Nilda Ortega, Clotilde Martínez, Benito Alvarenga, son algunos de los que ya están con nosotros también. Úrsula Ibáñez nos dice, escuchando desde Uicuí, departamento de Paraguarí, dice, qué gusto, che. Bendiciones y éxito. ¿Qué tal, Úrsula? ¿Cómo estamos? ¿Qué nos contás desde Uicuí? ¿Qué nos contás desde por ahí? ¿Qué nos dice acá el amigo Loco Pavón? A llenar el río para Viti el sábado, dice. Josefina González, buenos días, dice también Josefina González. Un saludo a todos los que están prendidos con nosotros. Espectacular la presencia en el Facebook.
0: En www.mambay570.com.pe también leemos Nueva Alianza 56 de Mantela, Centro de Producción Mecanizada de Marihuana de Alta Inversión en Capitán Vado. En el marco de la operación Nueva Alianza 56, esfuerzos operativos de la SENAT con apoyo del Comando de Operaciones de Defensa Interna Código. Helicópteros de la Policía Federal del Brasil y de la Fuerza Aérea Paraguaya realizaron una incursión en la zona conocida como Aguarabebé, distrito de Capitán Vado, departamento de Mambay, donde detectaron y desmantelaron una estructura de producción mecanizada de marihuana a gran escala. Durante el procedimiento fue localizada una zona de cultivo que evidencia un importante nivel de inversión y organización logística, alejada de los tradicionales métodos rústicos utilizados para la producción de cannabis. Los intervinientes constataron parcelas previamente mecanizadas, sistema de riego automatizado y un área de invernadero para plantines bajo modalidad hidropónica, elementos que demuestran la capacidad operativa y la intención de desarrollar una producción de mayor calidad destinada principalmente al mercado brasileño. La estructura contaba además con campamentos y diversos elementos utilizados para sostener la actividad ilícita. Y por disposición del Ministerio Público, todos los cultivos, instalaciones y materiales encontrados fueron destruidos en su totalidad, afectando directamente la capacidad de producción de estas organizaciones criminales.
1: La policía dispuso cambios en Asunción, 9 departamentos, y removió la cúpula de Canindeyú. Dicen que ya había ampliar esto. Acá en Pedro Juan Caballero, ayer ya al filo del mediodía, se daba la continuidad, la conformidad entonces de que continúen tanto Sosa como jefe de relaciones, como el jefe de seguridad ciudadana, y también lo de que continúe como director de policía el comisario Osvaldo Lesme.
0: También leemos en amambay570.com.pi, en la sesión de locales, 13ª región sanitaria recibió donación de sillas de ruedas e insumos para fortalecer la atención a personas en situación de vulnerabilidad. La 13ª región sanitaria, a través del Hospital Regional de Pedro Juan Caballero, recibió una importante donación de la Dirección de Beneficencia y Ayuda Social, ADIBEM, destinada a fortalecer la asistencia y brindar apoyo a personas en situación de riesgo y vulnerabilidad. La donación realizada por la ADIBEM representada por su director, el doctor Fernando Ortellado, consistió en 3 sillas de ruedas junior, 5 aspiradores y 5 sillas de ruedas especiales, recursos que serán destinados a apoyar la atención y asistencia de pacientes que requieren este tipo de elementos.
1: 7:24 a.m, vamos al informe policial.
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0: La Comisaría Primera Álvaro Mariscal Estigarría comunica aprehensión de persona en flagrante o comisión de hecho punible en hurto de motocicleta y recuperación de la misma, efectuado el día de la fecha 3 de agosto de este año 2026 a las 20 horas aproximadamente sobre las calles Avenida Fernando La Mora y El Mensú del barrio Eucalital de esta ciudad. Se trata al ciudadano Felipe Duval Vargas Valdés, paraguayo soltero de 19 años de edad, con antecedentes y provisiones varias por hurto agravado del año 2024, consistente en una motocicleta de la marca Kendo modelo Bliss año 2023 de color blanco, propiedad de Clara Carolina Benítez, paraguaya de 46 años, y se comunicó al Ministerio Público. La comisaría primera del barrio Mariscal Estigarribia, aprehensión de persona denunciada en esta comisaría por violencia familiar, efectuado el día de la fecha 3, siendo las 19:30 aproximadamente en las calles Tomás L. Rojas, casi Arroyo Piquisirí del barrio María Victoria de esta ciudad. Se trata de David Evelio Gamarra Vega, paraguayo de 33 años, resultó víctima Marcos Gabriel Galeano Gamarra, paraguayo de 25 años, y se comunicó al Ministerio Público. La comisaría segunda del barrio General Díaz, a recuperación de objeto hurtado y aprehensión del supuesto autor, quien posee orden de captura pendiente, realizado el día de la fecha 3 de agosto de este año 2026 a las 18:30 aproximadamente en la vía pública de la calle Héctor Honoré entre Lomas Valentinas del barrio San Blas de esta ciudad, consistente en una garrafa de gas de 13 kilos, propiedad de la víctima Raquel Cárdenas Argüello, paraguaya de 49 años, siendo supuesto autor del hecho una persona de sexo masculino, de constitución física robusta, estatura mediana, vestía en el momento una remera de color verde, kepis de color negro y pantalón jeans color blanco, según grabación del circuito cerrado de una vivienda adyacente que captó el accionar del malviviente, quien luego fue aprehendido e identificado como Víctor Javier Chávez, paraguayo soltero de 45 años de edad, reciclador de cuyo poder se recuperó la garrafa de gas hurtada. El mismo posee orden de captura pendiente, declarado rebelde por los supuestos hechos de hurto y reducción en esta ciudad, según oficio judicial número 461, ambos de fecha 20 de mayo del año 2022, firmado por la jueza de ejecución penal, la abogada Mirna Elisa Caballero. También cuenta con varios antecedentes penales, como ser delito de cultivo y posesión de marihuana del año 2000, quíntuple homicidio del año 2001, tentativa de hurto del año 2017, y violencia familiar del año 2017, invasión de inmueble ajeno del año 2024 y hurto y reducción del año 2025, y también se comunicó al Ministerio Público. La Comisaría Segunda del Barrio General Díaz, incautación de 2 motocicletas abandonadas en la vía pública, realizada en fecha 3 a las 5:20 sobre la calle Héctor Honoré entre 15 de agosto del barrio San Gerardo de esta ciudad. La motocicleta incautada de la marca Kenton, modelo Bliss 110, color rojo, sin chapa, y motocicleta de la marca Shinerai, modelo HT150, color rojo, sin chapa, con número de chasis no visible, y se comunicó al Ministerio Público. La comisaría sexta del barrio General Génez, detención de persona por poseer orden de captura ocurrido en fecha 3 a las 5 y 22 horas sobre las calles Cedro, casi General Génez, detenido Cristian Manuel Ayala, coronel paraguayo, soltero de 27 años, jornalero, orden de captura por robo agravado de fecha 23, reducción de fecha 19 de diciembre del año 2024 y auto agravado de fecha 30 de octubre año 2025, y se comunicó al Ministerio Público. La comisaría octava de San Japuitá, traslado de personas hasta el Hospital Regional de Pedro Juan Caballero con herida cortante en el rostro, realizado en fecha 3 de agosto de este año 2026 a las 5 y 20 horas, lugar del traslado, calle Milciaes Olmedo entre María Lucía González de esta ciudad, lugar del hecho, San Japuitá, República Federativa del Brasil, herido Ramón Centurión Báez, paraguayo, soltero de 28 años, y se comunicó al Ministerio Público. La comisaría novena de Cerro Corá, ampliación referente a lesión y daño material en accidente de tránsito, choque de vehículo contra motocicleta e incautación de vehículo ocurrido en fecha 29 de julio del año 2026, en fecha 3 de agosto, siendo las 18:30 horas, aproximadamente se presentó la oficina de guardia la señora Anicia Núñez González, paraguaya de 30 años de edad, para comunicar el fallecimiento de su sobrina de 3 años de edad, quien en el momento del hecho estaba en compañía de sus padres, cuyo deceso, según la tía, la señora Anicia Núñez, se produjo en el Hospital Regional en la ciudad de Dourados, Brasil, el día de la fecha en horas de la tarde, quien confirmó el hecho manifestando que se enteraron de lo ocurrido a las 16:40 horas aproximadamente, desconociendo más detalles, y se comunicó al Ministerio Público. La comisaría número 14, Villa Industrial, supuesto hecho de muerte natural de una recién nacida y aprehensión de padre de la menor, ocurrido en fecha día 3 a las 4 horas en el interior de una vivienda ubicada en la fracción Flor de la Mambay del barrio Defensores del Chaco de esta ciudad. Se trata de una recién nacida de 9 días de vida, hija de Rubén Sanguina, paraguayo soltero de 34 años, aprendido, y se comunicó al Ministerio Público. La comisaría número 18, barrio San Juan Neumann, supuesto hecho de hurto agravado, ocurrido en fecha 3 a las 13 horas sobre las calles Juan Pablo II, casi Julia Franco de Medina, de la fracción Santísima Trinidad, en inmediaciones del local Golden Eventos, consistente en motocicleta de la marca Kenton, modelo Bliss 110, color negro, año 2020, a nombre de José Paulino, víctima brasileño, soltero de 37 años de edad, fecha de nacimiento 10-07-1989, supuesto actores, dos personas de sexo masculino, quien se desplazaban a bordo de una motocicleta de la marca Honda, modelo CB1 de color rojo sin placa, y se comunicó al Ministerio Público. Por último, el reporte de la subcomisaría número 3, Colonia Puente Aquidaban, recepción de denuncias sobre un supuesto hecho de abigeato en grado de tentativa de 4 animales vacunos heridos por disparos de armas de fuego y hallazgo de una inscripción realizada sobre la arena con las iniciales EPP. EPP. Recepcionada al día de la fecha, día 3, a las 16:55 horas aproximadamente, ocurrió en el interior de la estancia denominada San José, ubicada en la jurisdicción de esta subcomisaría, denunciado por la señora Jaycee Yadira Peralta Félix, paraguaya de 34 años, ocurrido en fecha día 1 de agosto, en horas de la tarde, consistente en 4 animales vacunos que resultaron heridos por disparos de armas de fuego, presumiblemente producidos con un rifle calibre 22. Asimismo, la denunciante manifestó que el día de la fecha 3, a las 12:30 horas aproximadamente, el capataz de la estancia comunicó vía WhatsApp que, mientras realizaba su recorrido habitual por el interior de la propiedad, al llegar a la entrada principal observó en la parte del exterior del portón de acceso una inscripción realizada sobre la arena con las iniciales EPP. El citado capataz procedió a tomar fotografías y grabar videos de la inscripción, los cuales posteriormente remitió vía WhatsApp a la denunciante. El procedimiento fue comunicado a la agente fiscal de Tuna, abogada Katia Huemura. Asimismo, se dio participación a las siguientes unidades especializadas: Departamento de Lucha contra el Abigeato Regional Amambay, a cargo del comisario Julio Franco; Departamento de Antisecuestro, a cargo del oficial inspector Edgar Ayala; y Departamento contra el Crimen Organizado, a cargo del oficial inspector Cristian Alarcón.
1: Bueno, ahí está el completo informe de la Policía Nacional, ¿verdad? Arroyo Seco, último ya es una, es solamente el escrito en el escrito ahí en el suelo nada más. Vamos hasta Ronald Ledesma, Móvil Farmacia Americana. ¿Qué tal, Ronald? ¿Cómo estás? Buen día.
10: Buen día, Julio.
11: Hola. Buen día, Gustavo González. Buen día a los demás compañeros. A Ale, Helio, a Cornelio, a doña Rosy, doña Eva, toda la selecta audiencia de la Bambay. Estamos acá en el barrio Mariscal Estigarribia, en la vía pública, cerca de un comercio acá, con el comisario Pedro Román. ¿Qué tal, comisario? ¿Cómo estás? Buen día para Radio Ave.
10: Buenos días para vos y para su compañero en estudio y a la amable audiencia.
11: La presencia policial en la vía pública, comisario.
10: Sí, señor. Estamos haciendo ese trabajo, el trabajo preventivo, marcar presencia, lugares, zonas comerciales, así dándole acompañamiento a las personas que están haciendo sus compras correspondientes.
11: Exacto. ¿Tenemos dos novedades?
10: Sí, señor. El día de ayer a las 20:10 horas aproximadamente se procedió a la aprehensión de Felipe Duval Vargas Valdés, paraguayo de 19 años de edad, quien posee antecedentes penales por hecho de hurto agravado y varias prohibiciones. Este sujeto fue sorprendido en flagrancia, comisión de hechos punibles, inmediatamente después de un hurto de motocicleta, tras una persecución realizada por los personales motorizados, Grupo Puma. Se logró la aprehensión del mismo en la vía pública. La dirección exacta es Fernando de la Mora, esquina El Mensú, barrio General Genes. Este sujeto realizó un hecho de hurto de bicicleta en el barrio María Victoria. La motocicleta hurtada y recuperada en el poder del mismo es de la marca Kenton, modelo gris, color blanco, con matrícula 551 A de larga A C. Resultando víctima la señora Clara Benítez, de 46 años de edad. La misma relata que dejó estacionado su bicicleta frente a su casa, cuestiones 5 a 10 minutos, de donde se le hurtó. Con el aviso que dio la comisaría primera, se dictó la captura con la característica brindada por la misma y se pudo localizar y recuperar y la aprehensión a este sujeto. Y como le manifesté, en la vía pública, Fernando de la Mora, esquina del Mensú, en el barrio General Genes, se pudo... Rápido fue, ya que los patrulleros motorizados estaban recorriendo el área y se dictó la captura y lograron ubicar. También se procedió la aprehensión de una persona siendo denunciada por su propio hermano por hecho de violencia familiar. La persona aprehendida es David Evelio Gamarra Vega, paraguayo, soltero de 36 años de edad, siendo víctima su hermano Marco Gamarra, paraguayo, 25 años de edad, de profesión abogado. El mismo se presentó a la comisaría primera a radicar la denuncia en contra de su hermano, ya que este sujeto es adicto a las drogas y permanentemente crea disturbio familiar dentro de la casa, amedrentando a la propia madre, como así también a los vecinos, y no hay de otra. Él le denunció y se procedió a la aprehensión del mismo también.
11: Bueno, empezando el turno, comisario.
10: Sí, señor, ya estamos con todo el trabajo preventivo y vamos a estar atentos, dándole acompañamiento a las personas aquí en la ciudad.
11: A la orden, señor. Ahí está el comisario Pedro Román, que está de turno, jefe, su jefe de la comisaría primera de los barrios Mariscal Estigarribia. Y he visto, Julio, ayer a la tarde, los muchachos, he visto en redes sociales, ¿verdad? Ya haciéndole la entrevista al comisario Osvald Lesme, ¿verdad? Que así como estuviste adelantando ya, fue confirmado en el cargo como director de policía de la Mambay, y a Sergio Sosa como jefe de prevención. Voy a trasladarme en este momento a ver si logramos acceder a la entrevista correspondiente, compañero.
1: Bueno, correcto, gracias. Ronald Esma, Móvil Farmacia Americana.
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1: Bueno, vamos a marcar entonces 7:35 minutos, vamos a tomar un poco de agua, sí, y ya volvemos con más de Frente a la Mañana.
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0: Ya son las 7 de la mañana con 51 minutos. Cambar esa yayay. Hermosa canción que estamos compartiendo, con la cual estamos retornando después de la primera pausa aquí en el programa de Frente a la Mañana. Y bueno, vamos a seguir informando. Tenemos muchas informaciones del plano local. Está el compañero Elio Acosta de Exteriores en una presentación de Acenor.
1: Sí, señor. Con relación justamente a esta evaluación, miradas externas que viene realizando el Ministerio de Educación y Ciencias a nivel país, acá, en las escuelas focalizadas en el departamento de Bambay, acá en Pedro Juan Caballero, la semana pasada, y culminó el día viernes con 6 instituciones educativas, un trabajo importantísimo, con las escuelas focalizadas, destacando justamente el labor de cada institución educativa. Estoy con una de las principales referentes que estuvo acompañando todo ese proceso con las 6 instituciones, las escuelas focalizadas de nuestra zona, la licenciada Miriam Arias Torres, también acompañada por la encargada de despacho de la supervisión administrativa, Annalise Martínez. Licenciada, buen día para Radio Mambay, y bueno, un trabajo muy importante y culminó satisfactoriamente.
2: Sí, muy buenos días a toda la gente en estudio y la audiencia de Radio Mambay. Asimismo, con nuestra referente, que es la profesora Mirta Álvarez, estuvimos trabajando con, justamente cerramos este proceso de la resolución 22.780, si no me equivoco, es de seguimiento a la gestión, que va a ser reemplazado, ¿verdad?, por una nueva resolución referente al seguimiento a la gestión de las instituciones educativas. Cerramos esto con las primeras instituciones que fueron evaluadas, o sea que son instituciones que pasaron por segunda vez, y justamente llegamos a la conclusión de que con este seguimiento, las instituciones ya están más preparadas para entender qué es lo que debemos hacer, ¿verdad? A veces pues nos quedamos así medio, ¿qué es esto? ¿Qué es aquello? Y con ese proceso muchas cosas se aclaran. Entonces estas instituciones no tuvieron tantas dificultades como lo tuvieron las instituciones con las que trabajamos el año pasado, que por primera vez estaban pasando por ese proceso de cierre. Entonces llegar a concretar todo fue un poquito más. El tiempo se tuvo que extender, ¿verdad? Porque era la primera por la que pasaban, y con estas instituciones, digamos que ellos ya tenían una organización, porque ese es el objetivo, ¿verdad? Que se organice la institución con relación a los documentos y por ende, obviamente, con relación a los trabajos prácticos, a la tarea docente en sí, con un acompañamiento de las supervisiones, tanto pedagógica como administrativa, porque esta evaluación es en todas las dimensiones, tanto pedagógica, administrativa, financiera, comunitaria. Entonces, se trabajan las 4 dimensiones de cualquier institución educativa. Y estamos muy contentos con el resultado. No es que se logran, son varios indicadores, cada dimensión tiene su indicador. Y todas lograron aprobar, no es que lograron todos los indicadores, ¿verdad? Pero si decimos lo que se logró todo, algo está mal, ¿verdad? Porque siempre vamos a tener algunas falencias, esto va a ir, vamos a seguir con este trabajo, y el objetivo es lograr la excelencia con el paso del tiempo, ¿verdad? Estas instituciones que pasaron por segunda vez ya estaban más preparadas para, en ciertos aspectos, y como les digo, muy contenta, de ver, fue una semana que agotadora para todos nosotros, pero contentas porque pudimos cumplir con el calendario que se estableció para el proceso de autoevaluación institucional y mirada externa para las instituciones de Amambay.
1: Exactamente, y algunos consultaban de por qué algunas instituciones, porque son focalizadas y estaban en ese plan, ¿verdad?, de análisis para la mirada externa y también la educación de excelencia.
2: Así mismo.

0: Esto viene por resolución. Nosotros no elegimos cuál va a ser hasta hoy, vamos a decir. A partir de las siguientes evaluaciones ya van a entrar esas instituciones que aún no fueron evaluadas y ya no es como antes que era opcional, sino que todas vamos a pasar por ese proceso. Pero como digo, no es un proceso que llegamos y decimos, ah, buen día, vinimos a evaluar. No, es todo un seguimiento, sale la resolución, se acompaña a esa institución de tal forma. Asimismo, ¿qué pasa? Si hay un documento que no está en orden, se le da el tiempo, se trabaja con las instituciones que pasaron el año, este año ahora. Fue un año de trabajo, un año y un poquito más, ¿verdad? Pero desde el año pasado estamos acompañándonos, es que llegamos de sorpresa y por eso una de las instituciones le dijimos mañana es su mirada externa y pudo poner todo en condiciones. Por eso les felicito a la directora de la escuela, Elisa Lynch, a la licenciada Maricelia, porque puso todo en orden en él. ¿Por qué? Porque ya tenía, son cosas que la institución ya tiene y ya trabaja. De repente el miedo es ese día en que van a venir y te van a instalar y van a estar revisando, pero se nota que se hacen las instituciones. Claro que tenemos falencias, acá nadie habla 100%, está todo bien. Hay muchísimas cosas que tenemos que mejorar, pero tenemos que entender bien una cosa: para mejorar, todos tenemos que trabajar. Mi obligación como madre no es dejarle a mi hija en la escuela y la escuela que se vea. No, yo tengo que acompañar este proceso porque nuestros hijos no necesitan, ¿verdad? Entonces, si queremos lograr, tenemos que formar parte de ese proceso educativo en todos los sentidos, en lo que es colaborar con la ACE, en lo que es acompañar a mi hijo en todo lo que sea su formación, sus tareas, su trabajo. Entonces, juntos tenemos que trabajar. Esto no se va a dar solo con una directora o con una profesora o con una madre trabajando. El trabajo tiene que ser en equipo por el bien mayor, que es la formación de nuestros hijos.
1: Exactamente, y con este aval del MEC es una acertada.
0: Así mismo, y como les digo, muy contenta, una satisfacción enorme para ambas supervisiones de que se está trabajando, se está mejorando. Como le digo, acá nadie dice está 100%, pero vamos caminando hacia la excelencia, ¿verdad?
1: Ahí está, compañero Julio Gustavo, la excelencia educativa, la mirada externa que culminó el pasado fin de semana de forma exitosa en la zona. Sigue escuchando la licenciada Miriam Arias.
2: Sí, ¿qué tal, licenciada? Buen día, un gusto saludarla. ¿Cuántas instituciones fueron beneficiadas o se participaron, licenciada?
0: Sí, en esta última evaluación que tuvimos, que entre jueves y viernes pasaron 5 instituciones, pero eran más. En este momento no tengo la cantidad exacta, pero para el cierre, porque hasta el 31 de julio teníamos tiempo, fueron 5 instituciones, pero muchas más entre Pedro Juan y Zanja Rocora. En los 3 distritos ya pasaron algunas instituciones por este proceso.
2: Ya, ¿cuáles son
0: Son
2: los
0: focalizados.
2: puntos que se miden? ¿Cuáles son los puntos que se evalúan?
0: Bueno, tenemos la dimensión pedagógica, que son cuatro, vamos a decir, son 4 dimensiones que abarca prácticamente, 3, perdón, que todo se refiere al PEI, que a partir de las próximas evaluaciones, el PEI va a ser el centro de todo. ¿Por qué? Porque el proyecto educativo institucional tiene que ser el alma de la institución. Porque en base a eso es lo que decidimos qué vamos a trabajar en base a las falencias realmente educativas. No importa aquí si está descompuesto el piso, si nuestros alumnos son indisciplinados. Nuestro PEI nos tiene que llevar a trabajar eso, a mejorar eso, pero lo principal tiene que ser lo pedagógico. Trabajar de tal forma a lograr los aprendizajes, a tener mejores resultados en nuestros estudiantes, ¿verdad? Porque no adelante tener una escuela que brille, que no haya ningún inconveniente, pero los estudiantes no aprenden. También la parte administrativa financiera, que trabaja específicamente la supervisión de apoyo, de control y apoyo administrativo, que hay una revisión total de lo que es infraestructura, también trabajan con las rendiciones de cuentas y entre otros aspectos. También la vinculación sociocomunitaria, como nosotros como institución aprovechamos, trabajamos en conjunto con otras instituciones ajenas al MEC para mejorar este proceso educativo. Tenemos que tener convenios, tenemos que hacer con que la comunidad nos ayude a mejorar. Si hay personas que pueden aportar con su conocimiento, que vengan a dar charlas, a trabajar con nuestros estudiantes, a través de proyectos, obviamente. Sí. Y lo pedagógico curricular, se revisa todo lo que es planes de estudiantes, de docentes, perdón. Sí está de acuerdo con los programas. Es un trabajo bastante arduo, por eso le digo, no haces en un ratito una vez, sí.
2: No, y es una evaluación, por eso le preguntaba cuáles son los tópicos, los puntos que se evalúan, ¿verdad? Porque sí. Muchos nos preguntan, y bueno, y hay muchos puntos, hay muchos, ¿verdad? Así como está diciendo, todo prácticamente.
0: Sí, están indicadores preestablecidos, sí. Que es lo que nosotros tenemos en cuenta.
2: Totalmente, estoy escuchando atentamente, acompañando. Bueno, y así en modo general, ¿verdad? Lógicamente usted estuvo también participando, pero así en modo general, de todas estas cinco, por decir, de cinco o seis escuelas que se hicieron este 31, así mirando, ¿qué podemos decir? No una a uno, sino en modo general, un resultado, vamos a decir, de todos juntos.
0: Sí, lo que podemos afirmar es que en esas instituciones, y obviamente que como un muestreo en la mayoría de las instituciones, se está trabajando conforme a lo que el MEC establece, ¿verdad? Porque nosotros tenemos que seguir las indicaciones, nosotros no somos autónomos, nosotros tenemos que atenernos a lo que establece el órgano rector de educación, y a través de estos indicadores, nosotros como mirada externa y el comité de autoevaluación, que es el que se analiza por dentro, ¿verdad? Cuando vos haces una reflexión sobre vos mismo, son ellos los que inician este proceso y van viendo, mira, esto nos falta. Y eso es lo importante. Le está faltando algo. No hicieron. Vamos a hacer a partir de ahora. Por eso el mayor compromiso de quienes pasan por este proceso es continuar haciendo lo que corresponde. Es primero descubrir qué nos falta y trabajar eso. Y lo que está bien, obviamente, es seguir haciendo. El objetivo no es descalificar. El objetivo no es apuntar el dedo. Al contrario, el objetivo es que trabajemos juntos. Desde lo que son las instancias del MED, como supervisiones, dirección departamental, y directamente con las instituciones educativas, que son el eje en donde se ejecuta todo el plan educativo del MED.
2: Sí, totalmente, totalmente, así como lo estás manifestando. Ahora, Alicia, en esta función que venís cumpliendo ahora también como encargada de despacho, ¿cómo están? ¿Hubo un cambio, una novedad nueva? ¿Cómo estás viendo?
0: En realidad, esa primera semana estuvo, pero esta semana que pasó estuvimos trabajando más con lo que es lo pedagógico en mi área, ¿verdad? Estuve trabajando, acompañando a dos supervisiones más, que son la área educativa 13.1 y 13.7, que están ajustando las situaciones, siempre surgen problemas, y lo que la gente espera es solución, ¿verdad? Lo que se puede, ya se da una solución, y lo que no se puede, hoy mismo voy a estar viajando para estar mañana por la capital, por ciertas situaciones de habilitación de grados, cierres, y lo demás.
2: Ya con relación a rubros, ¿cómo estás viendo ahí donde estás ahora? ¿Cómo estás viendo? ¿Falta mucho? ¿Poco? ¿Cómo estamos?
0: Sí, como siempre digo, la cuestión de los rubros está muy relacionada con el desempeño del director. Los rubros retenidos están muy relacionados con el cuadro de personal. Tenemos, por ejemplo, casos en donde hay en un grado dos rubros docentes. Ya no es docente de apoyo a la inclusión. Eso, un docente de apoyo a la inclusión no puede ir en un grado porque es responsable de todos los grados, tiene que trabajar con todos los grados. Y al estar en un solo grado, indica que hay dos docentes en ese grado. Entonces, ¿qué pasa? Otra vez tenemos la posibilidad de que se retenga un rubro por errores en el cuadro. Y que vos sabés que siempre mi insistencia, cuidemos nuestro cuadro de personal, porque después ellos dicen, la supervisora, no, llevar nuestro rubro. Sin embargo, el error es institucional y administrativo. No son las docentes, es el personal del equipo directivo. Quien no hace bien el cuadro, y se retiene el error. Asimismo, comisionado.

0: entrenamiento. Me voy con mi rol a la escuela X a la escuela Y. No me comisiono, no hago nada. Ese rubro, cuando yo me jubilo, si yo renuncio, va a ser retenido. Y esas son las situaciones que estamos teniendo. Muchos rubros retenidos porque no coinciden los datos. Porque si el rubro es de la escuela X, historia, pero en el cuadro personal de la escuela X está el profesor Juan como como profesor de historia del noveno, turno mañana. Y el rubro vacante es escuela X, noveno, turno mañana. Ese rubro va a ser retenido. ¿Por qué? Porque nos va a decir cargo ocupado. Entonces, es primordial actualizar datos. Nosotros queremos culparle al MEC. El MEC, ¿qué es lo que hizo? Creó un sistema en la que detecta dónde está cada rubro, dónde se llevó, qué se hizo, si se sacó fuera de aula, sin resolución de función pasiva, o en este caso tenemos también coordinación pedagógica. Tiene que haber todo por resolución, caso contrario son rubros retenidos. Entonces, el error, ¿dónde está? Institucionalmente hicimos mal nuestro cuadro. Entonces, no es que no hay rubro, los rubros son redireccionados a aula, es la prioridad del MEC. Sí, no coincide, si en la escuela X dice que nos falta el rubro y el rubro es de la escuela X, ese rubro se va a llevar a otra institución en donde hace falta. Y es lo que ellos están haciendo, es la explicación que nos dan, y siempre nos quedamos nosotros como los que llevan, porque antes tal vez así, la verdad, yo no puedo decirte, se llevaba el rubro acá ya, y no se puede. Yo hasta hoy me condena una autoridad, una concejal, porque no le quise dar los rubros de Florencio, dirección y horas cátedra. Yo no soy la dueña de esos rubros. Esos rubros son del MEC. Yo siempre dije, si quieren llevar, traigan una resolución del MEC. ¿Quién soy yo para negarme a la orden de la máxima autoridad del MEC? Pero ellos antes se acostumbraban a que el supervisor nomás ya redireccionaba rubros. Eso no corresponde. Tiene que tener un visto bueno de la dirección de nivel. Estamos teniendo muchos problemas porque yo me iba acá con mi rubro, porque es mi rubro, cosa que no es también así. El rubro es del MEC. No se comisiona, no actualiza sus datos, renuncia, se jubila y los rubros son retenidos.
1: Totalmente, totalmente así como lo estás diciendo. Audiencia, ¿algo más que podemos decir a la audiencia?
0: Y nada más a los padres, seguir acompañando a nuestros hijos, ellos son nuestra responsabilidad toda la vida en lo pedagógico. Obviamente a los estudiantes, a tomar en serio, a tratar de aprender a contar cuando algo no está bien. Acérquense a su director y digan, el profesor fulano no da clase, no viene. Acérquense, necesitamos esto, si se está dando, para poder tomar medidas. Porque imagínate, un curso en el que el profesor nunca se va, ellos felices en afuera o sin hacer nada en la clase, ¿quién está perdiendo? Ellos. Entonces ayúdennos, la misma cosa a los padres, revisen cuadernos, dicen, váyanse a conversar con los directores para ver qué es lo que está pasando. Y todos juntos tenemos que trabajar, Julio, cada uno por su lado no vamos a lograr nada. Siempre con justicia, con verdad, no queriendo perjudicar a nadie, sino que, como siempre digo, reorientar conductas. Si un docente no está haciendo bien, es para hablarle, para decirle, mira, tenés que hacer bien, este es el trabajo. Si un alumno no está haciendo bien, la misma cosa, vamos a reorientarle, cambiar la conducta y no señalar a la persona. Eso es lo que tenemos que aprender de lo que antes se hacía y de cómo tiene que ser ahora.
1: Sí, así mismo. Audiencia, te agradezco por compartir con nosotros. Gracias por el momento.
0: A las órdenes.
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1: Bueno, también dice Josefina González, buenos días. Hola, Josefina, ¿qué tal?
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0: 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Basilio Duarte, presidente de la Federación Paraguaya de Conductores de Plataformas, manifestó su negativa ante la decisión de aumentar el precio de los combustibles en vista a la repercusión que tendrá entre sus colegas. El combustible es la materia prima de nuestro servicio, afirmó en entrevista con el canal GN, enfatizando que al aumentar el costo del carburante, reciben menos ganancias por cada viaje realizado. Con esta se alcanza la cuarta suba en el primer semestre del año y en contrapartida las tarifas y comisiones de los viajes en plataformas como Bol no han sufrido ninguna modificación, lamento. Duarte resaltó que cualquier tipo de incremento de la nafta o diésel les golpea de forma directa, representando mayores gastos a los que se suma mantenimiento, reparación y repuestos, entre otros. Siempre fuimos nosotros los que absorbimos estas subas, manifestó el muchacho.
1: También aparece esto que ya lo adelantábamos ayer, ¿verdad? Y hay una persona aprehendida por supuesto abuso a su hija. Esto está en la jurisdicción de la Comisaría Tercera, ayer ya lo adelantábamos también a esta hora de la mañana justamente. Dice también otro mensaje, ¿es cierto, Julio, que Celeste Amarilla? Sí, es cierto, Celeste Amarilla se va a lanzar, decía, sí, se quiere lanzar a la presidencia de la República. Ella mismo decía en una entrevista el día de ayer que sorprendió a muchos el día de ayer. ¿Cómo hacen los para poder contactar con nosotros los oyentes?
0: 0981-138-527, nos llaman también al 0336-272-537. Gida transfronteriza, 5 detenidos y varias evidencias de millonarias estafas. Los allanamientos realizados ayer en San Ignacio Misiones permitieron la captura de 5 presuntos implicados en el esquema, dice, de estafas informáticas a través de falsas ofertas de trabajo remoto. No, nos dice también entonces por acá justamente la información, don Julio, allanamiento realizado ayer en San Ignacio Misiones. Sí. Y bueno, Carlos Ramón Segovia Báez, Jonathan Marcelo Segovia Báez, también fueron aprehendidos, a ver quién más, Jorge Rodríguez Morel, Néstor Manuel Galeano Martínez y Luis Alberto Portillo Ávila, quedaron detenidos durante los operativos realizados ayer en San Ignacio Misiones. Se hicieron 3 allanamientos simultáneos en San Ignacio Misiones y una intervención en plena calle. Entre las evidencias incautadas mencionan dispositivo electrónico, equipo informático, documentos, dinero en efectivo, armas de fuego, municiones y otros elementos relacionados con la investigación.
1: Oyente en línea, buen día.
2: Buen día, don Julio. Buen día, la audiencia. Te saluda doña Cintia Soto, acá de la colonia Guavirá.
1: Va, ¿y cómo doña Cintia? ¿Yo digo?
2: Ay, cómo va. O que ustedes no creían de vecina, ¿eh?
1: Apenas con la concepción que todos quieren, dice el amigo, y usted a muy lado. Apenas en Pateco,
2: Jaime, yo creí ahí, de Jaime. Yo no vuelve por la vera, pero no creí que ahí. Pero qué era bien de ahí. Porque iba todo en los niños y más se tú.
1: Ah, pues sí, tengo. Vaya, sí, venga, tú ya de mí, vaya conmigo por otro lado.
2: Don Julio, agentó atentamente la radio de IBE, es una gente de la Curibe, encargada de la educación, ¿vale? A consultar si te curigen 10, pero no, deja tú y curia y que en ese momento ellos están en sentar. Orengo, año pasado, octubre, pero yo jubilado, es la hora sobre educación de nuestra comunidad, ya que Aime como presidenta de la ACE de la Escuela Luis Alberto del Paraná. Ella jubilada la hora de directora, pero que está sin directora desde hace ya de octubre de 10. O años de

0: España, pues los años escolares sin directora, se está abre alumnos, se está bien aumentar los alumnos, pero ahora no lo puede cobrar la directora, no lo puede cobrar la actividad. ¿Qué está la problema? ¿Qué onda voy curioso y presentar? Ya está la comunidad, a todos los padres de familia que os respondí ahí, los ya por la actividad, los yo, ¿qué onda yo ni mi la hora impresora? Ya pagaron yo a tu hija, no puede coger si una cuenta pendiente lo pagaron con mensual este. Paña, pues no presenta llegó otro problema, calta luz, no hay pues doctor de limpieza, no hay pues ni tu bicha. Entonces, ¿dónde ayudaban a mi padre de familia que era de ahí de tanto colaboración? ¿No? Japón, antes, sexo de la limpia. Dan papel que aturó ya toda la esta institución. Y con Ana Luis Alberto, que está alumno como para yo lado, hubo de final. Hacengo, ahí me acué, a Monsego, a Cuadre. Ah, ¿sabes la? Yo tengo un solo de jubilado, otro profesor en salida. O, pues, te llegó a la gratuidad, un día subiendo. A las cosas se van a entender y la va a ir a los pibas, la. Todo huele, coye.
1: ¿Cuál era supervisora, puta, bebé?
0: No, y Gina, como encargada de despacho, Sara Escobar.
1: Sara Escobar. Ah, veo cumplir función, a ver. Ojo, oye.
0: A la pinta, o cumplía, es profesora, es directora, yo puedo tener documento, gestión, o de la hora en mi escuela, o perder la clase, o está otro encargado de otro profesor también. No, va, o así, ya, ya hay nada, un julio, te habla por antes de julio, la amba, y se que vale. Ja, esta vez, y me acuerdo que no hice, hoy es una marcia. Bueno, ya por la reunión, pero ja, ya tiene que ver con un espacio a la comunidad. Se puede a veces a Hasaji, Ari, Turi, otro problema de peor, el caso de rubro, no coge un profesor a mí sin rubro, Turi. Pues lo hubo y tal, como usted, Turi, se ha Hasaji, Turi, Marcia, Ari, no hay ni director de Batalón Calva, Ja, yo resolver, te hace. Enseguida, hacía una año de toda la guardia de cuando mi amiga cena, ya no lo pulió, no ni penaña de. Sí. Entonces, coche a la ciencia, ya cuadra algunos y la ciencia domina, y además tengo conseguido. Sino que se nace cuando mi hija a ti llama la mañana de la cena, y aquí mi niño, no hay caso, ya jatas ese pecho, así. Porque nada pasó, esa pecatilla ya, pues, sino que esta vez que la institución me ha encargado fuera, tal vez está ahí trabajando otra cosa, que esta vez es la director de departamental de Icuay, acaso. Un cuyo de semana, pues, ya por la control y con la pero va a ir. Pero, ya con ese director, amigo, y vea la ore, en la. Y la otra de tu padre de que la estrella y tiraron ya por la hora de padre de familia que era de que ya de cuál es la situación, man. Época de la hipótesis de que no vendían y cobras y no ni me pregunta ni me imaginando. Entonces fue a alguien de o veis la mayoría a ver estancia con vapo a la hora de padre de familia que era fin de medio mala. Vamos a estar en disputa sobre su edad, yo no vengo a pagar la limpieza del escuela, aunque a algo hagan para ganar la hora impresora mensual, aunque hoy le digo, claro, yo voy a dar producto de limpieza, tu fichar, a también copiar ellos manas, porque entre ellos, para yo no, para darle para allá también de limpiadora, vendemos elementos, y así es, Julio, que habla se motiva yo. Dos cosas, hay que plaguear por el rubro de la directora, hay que plaguear por la gratuidad, que cada año tiene que venir a una institución sin por recibir o retear por años.
1: Haciendo gente allí en la. Y así, ya, a ver, tomando, sí. Señor, pego, escuela y teoña, guavira y te vena.

0: Escuela Luis Alberto del Paraná,
1: Luis Alberto.
0: originate Capilla, Luis, Capilla Perpetuo de Socorro y Cere.
1: Ya, Pepe ya.
0: Te amo, amo don Paulino, pero ni acuerdo, te amo ni botima, don Julio, que por falta de alumnos, te amo ni botima.
1: Ya, ya, mi mamá.
0: Sí, sí. Y muchísimas gracias por el espacio, don Julio, y voy a seguir escuchando cualquier cosa para que podamos seguir hablando de esta protesta.
1: Sí, vamos
0: la,
1: a...
0: Esa, ¿no?
1: A Yapota, Juan, este oye, a Yapollita sube por lo menos tin llamada, pañillita en día, me tendré la respuesta con Pujara de hoy. A ver, mira,
0: dale,
1: a la política en base a ¿sí? A la política en base.
0: Y ya todo comenzando allá, ya, pero ya tengo un país de humanos. Ah, ah, no fácil allí. Por el contrario, pues sí, no, pero usted con la una vez ya no se un papo, si sí, no abre el contrario y vivo. Yo que otra vez no un papo, pues ya con él un papo, ahora no hay que hacer. Este, 5 o 6 con sacar liberal allí. Porque ni a mi canguista, tengo que ser mejorable, güey, yo creo que van a oír que tiene equipo así, o con nada. A Avelino Vicente y guapo que está ahí. A eso se me cayó que hoy ayer porque espíritu me lo dijo. Entonces ya estamos comenzando, ya estamos en la lucha, don Julio.
1: Excelente, don Julio, excelente. Doña Cintia, vamos a, sí, tengo ya anotado acá, vamos a hablar con la licenciada mía,
0: María
1: con
0: el Corolo. Ya poco, seguro y te haré, pero entere, poco, ya poco de ser, porque y ya nada con la gente de fuera y nada. Ya se me va a poder y se están vaginando en serio con ella porque y por más la gente la derecha posee y el bien a veces y no la política es bien, pero en otra oportunidad voy a llamar para eso y vamos a seguir hablando con la política. Muchísimas gracias y que pase un día maravilloso.
2: Bueno, señora, muchas gracias, Ñeño Munguetá, Taboco y Etende.
1: Gracias, doña Cintia. Ya, no está su ya, no está.
2: Ya, como doña Cintia.
1: Ya, estamos, no, pues ya, está profesora Licencia Miriam,
2: dice ella. Falta de
1: rubro, falta de rubro,
2: escuela. Falta de rubro, reclamáis nada, Justamente la directora de escuela de Guaná lleva. Luis Alberto del Paraná era la institución hoy ahí, nada. Para esa poca persona, en Guavirá.
1: Guavirá.
2: Perpetuo Socorro, Capilla Perpetuo Socorro, ¿qué era ahí?
1: Guavirá,
2: este, wey. Son las 8 de la mañana con 25 minutos, estamos en De Frente a la Mañana. Y matan a un hombre en una escuela de Santaní. Un joven de 24 años fue asesinado a balazos en un colegio de San Estanislao, San Pedro. Luego de una discusión con un sujeto. Qué grave, señores. Qué situación, ¿eh? El Departamento de Investigación de Hechos Punibles San Pedro, Oficina Regional San Estanislao, reportó un caso de homicidio doloso en el predio del colegio 3 de agosto del asentamiento Julián Portillo, Colonia Oñondivepa, distrito de Santaní. Resultó víctima Juavino Domínguez Caballero, 24 años, quien fue ultimado con un arma de fuego. El informe preliminar indica que se provocó una discusión entre la víctima y un hombre conocido como Cacho. Se desconoce su identidad real. Durante la pelea, el autor sacó un arma de cintura y disparó al joven, quien falleció en el lugar. Se incautó un aparato celular, un carrito de caballo, además de otros indicios que serán sometidos a análisis. Convocaron al Departamento de Criminalística y al médico forense y comunicaron el hecho al Ministerio Público. Ñan de Yara, matan a un hombre en una escuela de Santaní, a un joven de 24 años, de nombre Juavino Domínguez Caballero, en Santaní, en una escuela ocurrió este hecho de homicidio.
1: Bueno, está con nosotros el subcomisario Julio Franco, quien es el jefe de antiavigeo, justamente acá en Pedro Juan Caballero. Oficina que ya venía trabajando, pero ahora ya cobada, ya tiene local, ya tiene también ya su sede, vamos a decir, aquí en Pedro Juan Caballero, y usted está con nosotros en línea. Su comisario Julio Franco, ¿qué tal? ¿Cómo está? Buen día para la agencia Radio Ambay.
3: Buen día, señor, y por su intermedio a todo el equipo de trabajo y a su amable audiencia, soy el subcomisario Julio Franco, jefe de la regional de lucha contra el avigeato del departamento de Amambay, a las órdenes.
1: Sí, gracias por atendernos. Bueno, primeramente conocer un poco más, ¿verdad?, sobre la unidad que ya está al frente, ya que pretende, o sea, que siempre escuchábamos, ¿verdad?, pero ahora ya, como decía recién, ya con una sede acá en Pedro Juan.
3: Sí, así mismo, señor. Anteriormente teníamos nuestra base de inicio operativo en la ciudad de Concepción, que también abarcaba lo que es el departamento de Amambay en los distintos hechos de abigeato, ¿verdad? En cuanto a las investigaciones. Hoy en día ya tenemos una sede propia en la ciudad de Pedro Juan, de donde vamos a estar iniciando todo lo que es nuestra labor en cuanto a las investigaciones.
1: Sí, señor. Bueno, ¿es con cuántos personales?
3: Actualmente estamos 8 personales, dividido en 2 grupos que vamos a estar trabajando de manera constante.
1: Ya, ¿cómo es el trabajo en anteavigeo, su comisario?
3: Y estamos netamente coordinando por intermedio de la Dirección de Policía y las comisarías jurisdiccionales en cuanto al conocimiento de los hechos de abigeato para tratar de dar un seguimiento y llegar a esclarecer.
1: Ya, y eso es importante. Y bueno, siempre escuchábamos nosotros acá por acá, pero más así como está diciendo el Departamento de Concepción, se tienen más casos, pero cosas que también ahora ya están apareciendo mucho por acá, no a lo mejor en ese número, pero sí en cantidad.
3: La verdad que sí, muchas veces la gente, o sea, las víctimas no realizan la denuncia correspondiente por A o B motivo, ¿verdad? Entonces no se tiene conocimiento o no se tiene una estadística de lo que está ocurriendo. Entonces mi recomendación sería de que realicen la denuncia en la comisaría jurisdiccional o que se pongan en contacto con nosotros si ocurre eso para que podamos ayudarle a la gente a tratar de combatir este flagelo, ¿verdad?
1: Sí, totalmente. Bueno, ahora vamos a lo sucedido ayer, un hecho ya trabajando ya en esa zona de Puente Aquidam.
3: Sí, ayer tuvimos conocimiento de esa situación, ahora estamos acá internándonos en el lugar para interiorizarnos de qué fue lo que ocurrió realmente. Creo que hay personas indicadas, entonces vamos a recabar todas las informaciones posibles para poner a conocimiento del Ministerio Público y tratar de dar una solución a esto.
1: Sí, señor. ¿Cómo ve usted, su comisario, este de ayer? ¿Se dejaron sus puestos escritos ahí por la tierra? Bueno, ¿cómo ve usted esto?
3: Y no quisiera hacerme responsable de una apreciación directa, ¿verdad?, referente a eso. Por eso le estoy indicando de que estamos llegando aquí, vamos a dialogar con personas de la zona y pues también con los pares de otro departamento para que se pueda direccionar esto.
1: Ah, ya. Pero, ¿ya le tocó pasar una situación parecida?
3: Y la verdad que es la primera vez que, en cuanto a lo que manifestó, creo que es la víctima.
1: ¿Qué ella manifestó, comisario?
3: Y todo lo que está ahí escrito en lo de la denuncia, de que creo que ahí que fueron víctimas, a que a nosotros nos compete el tema de los animales que recibieron disparos de armas de fuego, presumiblemente.
1: Decime algo, estos animales no fueron llevados, ¿verdad?
3: No, por eso le digo que a mi criterio es más para intimidar o causar algún tipo de daño que ya hicieron, ¿verdad? Entonces lo bueno sería saber quiénes son los responsables y ver si realmente ellos tienen las armas, tratar de incautar eso y darle un seguimiento como corresponde.
1: Sí, pues PBC se han visto a la ley, ya en el informe policial justamente, sí. La que nos llevaron, por eso he consultado otra vez, sí, ¿verdad? Puede ser algo que habrá sucedido entre ellos. Me imagino que ella también va a tener que ser bastante responsable y seria en este momento, ¿verdad?
3: Categórico, señor, categórico. Y todo se está iniciando ahora. Creo que en el transcurso ya vamos a tener algún panorama mejor para que podamos indicar con responsabilidad.
1: Exactamente. Bueno, su comisario, ¿algo más que podamos decir, algo más que podamos manifestar? ¿Cómo pueden contactar los oyentes con ustedes? Si hay alguna denuncia, algo del estilo.
3: Sí, señor, y antes que nada, mi agradecimiento a todos los ciudadanos de Amambay, ¿verdad?, por el recibimiento primeramente, y estamos para cumplir con ellos como corresponde, y voy a enviarle en el privado el número en el cual se van a poder comunicar con nosotros.
1: Te voy a agradecer.
3: Sin problema, señor.
1: Bueno, ahí está el comisario Julio, su comisario. Gracias, su comisario.
3: Bendecido día para todos. Chao, chao.
1: Amén, gracias. Ahí está el subcomisario Julio Franco. Él es el jefe del Departamento de Lucha contra el Abigeato Regional Amambay. Cosa que el jueves pasado ellos sustante habilitaron su sede en el predio, vamos a decir, de la ARP sí. Regional Amambay. Ahí van a estar instalados y están trabajando ahora con relación a este tema del día de ayer. Me llama mucho la atención, por eso quería escuchar él mismo, ¿verdad? Que no, los animales no fueron llevados los animales entonces.
2: Son las 8 de la mañana con 32 minutos, estamos en De Frente a la Mañana, 03-362-72-537, 0981-138-527. ¿Qué hacemos? ¿Marcamos?
1: Vamos a marcar, son 8:32, marcamos.

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3: Ocho de la mañana con 41 minutos, iniciamos este microinformativo en La Pionera actualizando datos del tiempo. Pedro Juan Caballero, la actual temperatura es de 20 grados, probabilidad de precipitaciones 0%, todavía indica humedad 72, el viento que sopla 13 kilómetros por hora y la máxima será de 26, a pesar de que hay aviso de lluvias y tormentas eléctricas según la Dirección Nacional de Meteorología. Se anuncian lluvias con tormentas eléctricas moderadas a fuertes, ráfagas de viento moderadas a fuertes y alta probabilidad de caída de granizos. El aviso alcanza la capital del país, sur de Cordillera, centro y oeste de Guajirá, centro y este de Casapá, centro y sur de Itapúa, Misiones, Paraguarí, Central, Ñembucú y Presidente Hayes. La máxima estimada para hoy entonces, reiteramos, 26 grados para Pedro Juan Caballero. Y hablando de Pedro Juan Caballero, la información del plano local. Incautan dos motocicletas abandonadas y de dudosa procedencia en el barrio San Gerardo. Dos motocicletas fueron incautadas durante la madrugada del día lunes tras ser encontradas abandonadas en la vía pública en la zona de las calles Tonoró y 15 de agosto del barrio San Gerardo. Las motocicletas encontradas fueron una de la marca Kento, modelo Bliss 110 cilindrada de color rojo y sin chapa, además de una Shinera y modelo HT150 también de color rojo y sin matrícula. 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
4: Gracias, compañero Gustavo González. Estamos en el despacho de la abogada Katia Estela Uemura. Ella es la agente fiscal. Me está manifestando, entregó su turno en el transcurso de, no sé si fue esta mañana o ayer ya, pero vamos a hablar con ella con relación a un hecho de que se ha denunciado sobre abuso a una adolescente de 14 años y que, según el informe, el acusado sería el propio progenitor de la misma. Pero vamos a conocer los detalles con la agente fiscal. Doctora, para la audiencia de Radio Bambay, buen día.
5: Sí, muy buen día desde Radio Bambay y a su amable audiencia. Y efectivamente, en este turno he recibido la denuncia de un hecho de abuso sexual en niños que involucra al padre de la menor de 14 años, con inicial ABA, quien refiere que la misma siempre fue acosada por su padre desde la edad de 7 años, empezando por toqueteos, posteriormente ya con penetraciones. Y a raíz de ello quedó embarazada.
4: Entonces confirma que la adolescente está en tinta, ¿o no?
5: Ella ya tuvo su bebé, tiene 3 meses, actualmente tiene 14 años.
4: Sí. Esto empezó entonces a corta edad, mucho más anteriormente.
5: Mucho más, sí.
4: Bueno, ¿y el papá ya está aprendido?
5: Sí, en el mismo día los agentes procedieron a su aprehensión.
4: ¿Cómo ustedes se enteraron de esta situación, esos detalles, cómo sucedieron?
5: Sí, yo logré hablar con la menor, quien estaba acompañada de su madre. Actualmente su mamá y su papá se encuentran separados. Y pude conversar con ella muy abiertamente y me ha pasado detalles.
4: ¿Y la mamá tenía conocimiento? ¿Qué manifestó la madre de la menor?
5: La madre refiere que tiempo atrás, cuando ella tenía 7 años, le comentó la nena de que sí, ella estaba siendo manoseada por su papá. Pero el papá mintió categóricamente y posteriormente dejó de castigo a la nena. Entonces, la señora terminó, ¿verdad?, por desacreditar esa manifestación. Pero sí, ella siempre sospechó, dice. Pero ellos tenían régimen de relacionamiento. le permitía la guarda compartida.
4: Ah, yo una guarda compartida sí. de anteriormente.
5: Por eso es que ella permanecía mucho tiempo con el padre.
4: Bueno, y en esa guarda compartida, cada vez que la nena estaba a cargo del papá, entonces sucedían los hechos. ¿Y ella nunca le contó a la mamá o por ser desacreditada no omitió, se cayó?
5: No, ella nunca más comentó nada. Nunca más.
4: Sucedían los hechos, pero se callaba.
5: Exacto, ella dice que tenía mucho miedo de él. Y en esa guarda compartida siempre había dificultad para que la niña regresara a su mamá.
4: Bueno, y ahora hay otra criatura de por medio, ¿verdad?
5: Exacto, el perjuicio de este tipo de situaciones, de este tipo de casos, de hecho, ¿verdad? Imagínate. Está la nena de 14 años que tiene otra hermana menor, que son hijas de este procesado, y más que nunca necesitan de su padre en un momento crucial, ¿verdad? Que están en la secundaria. Sin embargo, ellas ya no van a recibir la ayuda del padre, y ahora hay otra criatura que es su hijo igualmente. Tampoco va a poder recibir.
4: Hijo, nieto a la vez.
5: Hijo, sí, exacto.
4: Y también seguramente después, esto no sé cómo sería, si el Estado paraguayo le estaría ofreciendo un tratamiento psicológico, porque esto es un trauma de por vida.
5: Y nosotros desde el Ministerio Público sí le hacemos una contención. Tendríamos que ver de repente si el Ministerio de la Niñez ofrece otro tipo de contención.
4: Está grande. O sea, hay que hacerle un acompañamiento ya. Esto ya en otras instituciones, ¿verdad?
5: Y nosotros lo hacemos también, pero no es... es hasta los efectos de la investigación. Sí, pero los efectos de los traumas, yo creo que el interior de la niñez tiene un mejor acompañamiento en ese sentido.
4: Ahora, doctora, ya que se pudo dar a conocer esta situación, seguramente esta persona... no sé si va a llegar a un juicio oral, será condenado. ¿Cuál sería la expectativa de pena que el Ministerio Público estaría solicitando?
5: Es muy temprano para referir eso, porque estamos en proceso de corroboración de toda la versión brindada por la adolescente en este caso, para en primer lugar un estudio de ADN, cámara Gesell, hay varias diligencias que se realizan. Entonces, conforme a la obtención de los elementos probatorios, y cuanto más cerca de probarse los hechos, entonces más alta la pena. Al momento es muy prematuro para opinar, pero el Código Penal prevé hasta 20 años.
4: O sea que al confirmarse, porque puede también que no sea así, ¿verdad? Entonces la expectativa de pena es hasta 20 años de privación de libertad.
5: Sí, sí, sí. Sí, porque reuniría todos los agravantes, ¿verdad? Varias veces. Se trata de su hija biológica, aparte de que ella engendró. Entonces, todas estas circunstancias generan una especie de agravante y va sumando.
4: Finalmente, doctora, casos como este uno suele ver, así como se suele decir por la televisión, que ocurren en grandes urbes, en otros lugares, pero infelizmente sucedió acá en Pedro Juan Caballero.
5: Sí, siempre tenemos denuncias de abuso sexual. Muchas veces involucra también al padre, o mayormente al padrastro, ¿sí? En mayor cantidad al padrastro, al tío, al primo, al padre también, pero que genere, que le deje embarazada, sí, es realmente, sí, no es común, es raro, es chocante, ¿sí? Porque fíjate vos que desorganiza toda una familia, familia paterna, familia materna.
4: Resumía, cuéntase, se destruyó la familia con esta situación.
5: Destruye, por supuesto que va a dejar secuelas.
4: Bueno, ahí está entonces, compañero Gustavo González, nos extendimos un poco porque el caso no es fácil. Estamos hablando de un papá que le embaraza a su propia hija, que hoy tiene 14 años. Entendemos que el embarazo mínimamente fue con 13 años de edad. Y de esa consecuencia, ahora la adolescente que tiene 14 años tiene... un bebé de 3 meses, que es de su propio padre. O sea que el bebé sería un hijo, nieto del papá que está en la... Es recluido, no sé si ya pasó a la penitenciaría o si sigue estando en una comisaría, ya está en la penitenciaría, me dice. O sea que una situación que grave. Realmente pocas veces escuchamos algo similar a esto. Yo en Pedro Juan la primera vez que escucho que se llegó a ese extremo, Gustavo.
6: Qué bárbaro, qué situación, qué grave realmente, qué bárbaro. Y bueno, ahora queda en manos de la justicia, ¿verdad?
4: Y se pone el papá una condena de 20 años si es que se llega a comprobar, ¿verdad? Esa es lo que manifiesta la agente fiscal, ¿verdad? De que al llegar a demostrarse, ¿verdad? Porque eso se tiene que

0: la familia queda totalmente destrozada, Gustavo.
1: Sí, me imagino.
0: Porque el señor este, ¿verdad? El decirle al señor, ¿verdad? Es el sostén de la familia, de la casa. Y tiene esta niña de 14, digo niña, ¿verdad? Y más una más pequeña, la otra, una de 9 años. Que es realmente algo, no quisiera estar en la piel de ese sujeto, pero ni en joda, Gustavo.
1: Así mismo. Bueno, te agradecemos por esta información. Un saludo también para la gente fiscal, la abogada Katia Uemura. Gracias por recibirnos ahí también. Advierten sobre nueva modalidad de estafa con falsas multas de tránsito. El Ministerio de Tecnologías de la Información y Comunicación, MITIC, hizo un importante aviso a la ciudadanía tras detectar la aparición de mensajes fraudulentos relativos a supuestas multas de tránsito. La institución advirtió que se trata de un esquema de estafa cibernética diseñado para engañar a los conductores, apoderarse de sus datos personales o robar dinero. Y en el ámbito internacional reiteramos que aumentan más de 6.000 la cifra de fallecidos por el doble terremoto en Venezuela. Reiteramos la actual temperatura en Pedro Juan Caballero, 20 grados, máxima 26. Hasta aquí nuestro microinformativo de La Pionera.
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Ya son las 9 de la mañana con 4 minutos, salió el sol, sol radiante en estos momentos de Pedro Juan Caballero después de que ayer se hizo ausente. 0981-138-527 para que ustedes puedan participar del programa. 21 grados ahora mismo la temperatura y hay mucha información que queremos ir compartiendo con ustedes también. Estamos en el mes de agosto. Después, septiembre, época de política, señores, mateco, vaina, cuña, caray, caray, cuera, mateco, vaina, peña, bozaco, iba, peico, ama, vaina, mar, iba, botata, octubre, domingo 4, elecciones municipales en todo el Paraguay, ¿eh? Nosotros nos preparamos para elegir para nuestro intendente municipal y también para la junta municipal, ¿verdad?, que conforman 12 personas tienen que conformar, ¿verdad? Y también, ¿verdad?, algo muy importante que destacar, también lo que mencionaba el compañero Julio Valenzuela, que ese domingo 4 también en Brasil, también, ¿verdad, Gonzalo? Elecciones. Domingo 4 de octubre también. Ya. El mismo día. Sí. Entonces, ¿eh? Sí, ahí está el amigo Gonzalo también por acá, este compañero de Radio Católica, visitando el estudio ZP15 Radio La Voz de la Mampay. Medio ruso se hace eco de la vida de un minero en Vallemí, trabaja entre el aire denso y ruido ensordecedor. El medio ruso RT publicó un artículo resaltando la necesidad de sustento y los riesgos a los que se exponen los mineros de Vallemí, Paraguay. El medio de comunicación ruso RT, que se llama Russia Today, publicó un artículo que pone el foco en la cruda y fascinante realidad de la minería en Vallemí, Paraguay, destacando cómo es el día a día de las familias que dependen de este motor económico. A 100 kilómetros de Asunción, en Paraguay existe un lugar donde la piedra no solo conforma el paisaje, sino que le da sentido a la vida de sus pobladores. En Vallemí, la minería a cielo abierto es la columna vertebral de la economía, una actividad donde la transformación del paisaje es total e inmediata, donde se remueven capas de suelo y roca desde la superficie hacia abajo, reduciendo la altura del terreno con cada explosión, señala el artículo. ¿Vos ya te fuiste ya a la ciudad de Vallemí? ¿Conocés la ciudad de Vallemí? ¿Eres cómo la que alguna vez de paseo? No tuve la oportunidad de llegar hasta Vallemí. No. Hay que tipar y cotar por una en la ciudad de Vallemí. ¿Sabés hasta dónde? Hasta Tres Cerros. Vos te vas con, llegás a Concepción, agarrás ruta Loreto, Ejo, Eupití, Loreto, veis paso, ciudad paso, Orqueta, Opiro, Eupití, ciudad San Alfredo, ya, de la colonia San Alfredo. ¿Entendés? San Alfredo, Jopi, San Alfredo, hijo, y Miti, Misimiña, y Mala Tres Cerros. A San Alfredo, pues te pones la puente y la podemos ir la, ya se ve que la, el tipo del agua este del ojo del mar y compañía, Tagatilla. Hay un arroyo Tagatilla espectacular ahí. Usted sabe que nosotros, antes los americanos ya estábamos ya dándonos chapuzoncitos ya ahí en zona de Tres Cerros ya. Y después nomás vinieron los americanos con su cuchara albañil, con su experiencia, con su, ¿cómo se llama este para nivelar todo? Construyendo escuelas y qué sé más por la zona norte de Concepción. Había sido, ellos tenían otro objetivo. Vos sabés que ellos vinieron para analizar a pesa bañande y mañande virus. Ñande virus. Es la misma cosa más o menos como cuenta la historia que hacían los españoles. Con espejito, ¿verdad? Con espejito. Un botavila ñande indígena cuera para ahí. Según cuenta la historia. Pese a que se dan duji, vea, lleva. Catucha ya equivocada, pero al menos algunos indígenas han compartido, vea. No hay pobre problema. 0336-272-537. 0981-138-527. ¿Cuándo fue eso? Allá por el año 90, 2000 fue, o 99 fue, que vinieron en cantidad los americanos, los militares, y se estacionaron por la zona norte de Concepción. Y cuéntemos la olla, por la construir la escuelita, hospital y allá, puesto de salud y compañía. Había sido, y que yo, ¿cómo ahora va a analizar la ñande? ¡Uy, nada! ¿Eh? Uranio. Para la bomba atómica, dice también acá el compañero. Bueno. No, y te digo nomás, ¿verdad? Y acá, por ejemplo, un diario ruso
Rusia Chudai. Pensaba la Gerardo Yapoti, artículo que a 100 kilómetros de Asunción, en Paraguay, existe un lugar donde la piedra no solo conforma el paisaje, sino que le da sentido a la vida de sus pobladores. En Vallemí, la minería a cielo abierto es la columna vertebral de la economía, una actividad donde la transformación del paisaje es total e inmediata, donde se remueven capas de suelo y roca desde la superficie hacia abajo, reduciendo la altura del terreno en cada explosión, señala el artículo. En otro punto, destacan que la labor de las canteras es manual y delicada, por lo que enfrentan el peligro constante de las explosiones. Para los habitantes, la piedra es literalmente su pan. Es la fuente de alimento que permite que los hijos asistan a la facultad y que las familias subsistan. Sin embargo, tras la riqueza mineral que impulsa la agricultura y la construcción, existe una realidad de ingresos modestos y un trabajo sumamente peligroso, enfatiza. En la publicación destacan la labor de Norma Blanco, quien aprendió el oficio desde niña ayudando a su padre. A veces podemos no compartir más porque en cualquier momento puede ocurrir lo peor, confiesa Norma, describiendo la incertidumbre de trabajar bajo la amenaza de la caída de las piedras. Además, señalan que el riesgo no es solo por las explosiones, como indica José Gómez, quien dejó la minería. Relata cómo el trabajo perjudica la salud, mencionando que padece pulmonía. El ambiente es hostil, el aire es denso y hay un ruido ensordecedor. Y el olor a quemado de los hornos, que funcionan 24 horas, perduran en todas partes. A esto se suma el calor extremo, que en ocasiones alcanza entre los 40 y 50 grados. A pesar del sacrificio, la minería representa una oportunidad de progreso. Digno Cañete, quien pasó de picar piedras a formar parte de una asociación, explica que aunque el trabajo es pesado, gracias a él pudo costear los estudios de sus hijos. Juan Antonio Cubilla, de 23 años, dedica jornadas de hasta 11 horas a la perforación para sostener a su familia. Para muchos, la movilidad social ascendente tiene un solo nombre: estudiar para tener otras alternativas, agrega el material. Contradicciones y futuro. El medio internacional alega que Vallemí presenta una paradoja. Por un lado, la industria genera la piedra dolomítica para el agro y la caliza para la construcción. Por otro, los trabajadores conviven con una bruma de polvo constante que afecta la salud. Asimismo, remarcan que existe una tensión creciente por el control de la actividad, la llegada de grandes empresas con capitales que pretenden desplazar el trabajo de las cooperativas y asociaciones locales, mientras los productores defienden su identidad y su sustento. La pregunta sobre la sostenibilidad y el impacto ambiental queda suspendida en el aire. Por ahora, la prioridad es clara: ganar el pan de cada día, finaliza el artículo, señores, ¿eh? Un diario ruso se hizo eco de la vida de un minero en Vallemí. Trabaja entre el aire denso y ruido ensordecedor. El medio conocido como Russia Today. Bueno, interesante realmente este material que estamos compartiendo por acá también con la selecta audiencia. 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
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Así que ya jaque, vamos a ser partícipe, a colaborar también como comunidad. Ya son las 9 de la mañana con 14 minutos. Estamos en De Frente a la Mañana.

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0: 9 de la mañana, 30 minutos, sí, en punto, o sea, faltando un minuto, sí, bueno, me gusta la puntualidad y acá nuestro invitado ya está con nosotros, porque nosotros hoy queremos saber por qué César Lesme quiere ser por qué César Lesme quiere ser concejal, por qué César Lesme quiere otra vez el Recutú, ahí, por eso él nos va a decir el por qué, qué hizo, cómo fue su periodo, todo eso, vamos a estar conociéndole en este espacio que tenemos de 30 minutos. ¿Qué tal, abogado César Lesme, cómo estás? Buen día.
1: Buen día, Julio. A toda la gran audiencia de Radio Mambay que hoy nos acompañan, realmente estamos hoy justito a dos meses de las elecciones generales, un compromiso cívico de toda la ciudadanía en la República del Paraguay y bueno, en especial de nuestra querida ciudad de Pedro Juan Caballero, donde la ciudadanía toda va a poder elegir a sus representantes, tanto en la Junta Municipal como al futuro Intendente Municipal de nuestra querida ciudad, Pedro Juan Caballero. Es un compromiso cívico, es la herramienta que otorga la ley y la propia Constitución Nacional, ¿verdad? Donde la Constitución Nacional reza en uno de sus articulados que la soberanía reside en el pueblo, ¿verdad? Y cómo lo ejerce, justamente a través del sufragio, a través de ese voto directo, el voto popular, el voto libre, y que pueda elegir a sus representantes, ¿verdad? Nosotros pasamos recientemente, en junio, las internas partidarias, ¿verdad? Las internas partidarias, y bueno, ahora, en verdad que pasamos recién, es una etapa clasificatoria, ¿verdad?, donde los partidos políticos pudieron elegir oficialmente a sus candidatos, tanto a intendente municipal y a concejal municipal, y bueno, hoy oficialmente por el Partido Liberal Radical Auténtico tenemos ya la lista de candidatos oficiales, postulamos nuevamente a licenciado Ronald Acevedo como candidato oficial del Partido Liberal Radical Auténtico a intendente municipal de Pedro Juan Caballero, lista 2, porque así la ley electoral lo permite. Él puede ir también por la reelección y bueno, quien les habla el día de la fecha

0: También en esa etapa clasificatoria fui seleccionado y estoy pugnando por más un mandato de la Junta Municipal, ahora por la lista 2, opción 2, Julio Valenzuela y audiencia.
1: Excelente, bienvenido. Muchas gracias por aceptar esta invitación para poder conocer. Ahora te pregunto yo, ¿cuántos votos obtuviste en estas eliminatorias, Yasu?
0: Bueno, en esta difícil eliminatoria del Partido Liberal Radical Auténtico, siempre es una elección bastante reñida por la cantidad de candidatos. Tenemos que tener en cuenta que tuvimos, a través de este nuevo sistema electoral, el sistema desbloqueado, tuvimos 48 candidaturas individuales. Cada lista presentaba 12. Nosotros venimos de un movimiento interno, el movimiento Amambay Ñanembaé presentó 12 candidatos, la lista 3, 12 candidatos, la lista 100, 12 candidatos. Había una lista también de siglo XXI, 12 candidatos, son 48 candidaturas individuales. Eso se seleccionó, se clasificaron 12 candidatos y tuve 1.277 votos computados, Julio Valenzuela, una cantidad muy importante. Pero hay que recalcar que todos los candidatos, yo creo que íbamos a tener más votos si no fuera justamente este sistema del Partido Liberal Radical Auténtico, donde se elige también los cargos partidarios. Nosotros acompañamos, ustedes acompañaron también a través de la prensa, y hubieron muchos votos en blanco, mucha gente no supieron votar, y bueno, fue una elección difícil, porque la juventud de 18 a 30 años, por ejemplo, votaba más de 10 veces, Julio y audiencia, ¿verdad? Entonces, complicó las elecciones partidarias, pero de igual manera, siempre eso fue nuestra preocupación, pero de igual manera tuvimos una muy buena cantidad de votos. Agradecido a todas las personas que confiaron en mi persona, en las internas, a los compañeros, a los dirigentes, todos que trabajaron por mi candidatura, porque con este sistema electoral, dentro del equipo grande, cada candidato a concejal tiene nuevamente su equipo. Entonces, soy muy agradecido a todos que me acompañaron. Una buena cantidad de votos, Julio Valenzuela, y resaltar que ahora para las generales, justamente, principalmente a los liberales que participaron en las elecciones internas, va un mensaje, ¿verdad? Que no se preocupe, ahora es mucho más fácil las elecciones. ¿Por qué, Julio? Porque se vota solamente para intendente municipal, lista 2, para concejal municipal, nuevamente la lista 2, donde se va a abrir las opciones, y quien le habla está en la opción 2, justamente lista 2 de punta a punta. La hipótesis ya había imaginado, Julio,
1: No,
0: solamente yo pude 2 de punta a punta allá.
1: enseguida se puede poner tan ahí, cuaja, esa ya
0: Ya
1: votada.
0: confirma.
1: Sí, señor. Bueno, un desafío, mirando así también, sos el 2, la opción 2. Es un desafío grande también para ti, no sé cómo lo tomás eso, de ser el segundo más votado, por decirlo. Quiero o no, es una responsabilidad para ti, César.
0: No una responsabilidad que me delega justamente la dirigencia, porque pasamos de una interna partidaria a la dirigencia, que confió y que sigue confiando. Mantuve, inclusive tuve más votos que la, porque generalmente en conversaciones con la dirigencia, con los amigos, uno dice que es difícil mantenerse justamente en la concejalía, Julio, porque el rol del concejal municipal, yo generalmente no algunos proyectos, yo hablo en general, no de específicamente de los candidatos de la lista 2, sino en general, a veces los candidatos prometen esto, prometen aquello, la gente espera mucho de su concejal municipal, pero el concejal hay que tener en cuenta que el rol que tiene el concejal municipal, las herramientas que tiene el concejal municipal, las atribuciones y competencias que tiene el concejal municipal, que está arreglado en la Ley Orgánica Municipal, en la 3966/2010, y es bastante limitado. Entonces la gente espera mucho y después la gente dice, pero la concejal con ya pues bebé. Entonces es difícil mantener un cierto caudal electoral Y si mantenés, quiere decir que la gente confía en vos, ¿verdad? Eso es lo que quiero llegar. Y yo tuve más votos que inclusive que el año 2021, donde fue mi primer periodo, quiere decir que la gente confió, sigue confiando en mi persona. Y como mencionás, es una responsabilidad muy grande de estar como candidato oficial del Partido Liberal Radical Auténtico hoy por la lista 2, opción 2.
1: Totalmente. Bueno, antes de ir hablando más de César Lesmes, la cabeza, el representante, el candidato a la municipalidad, el candidato a intendente, Ronald Acevedo, ¿qué opinión se merece de tu parte de César?
0: Excelente, una gestión. Hay que entender que en este periodo, digamos, del 2021 a 2026 estamos teniendo cuatro intendentes. Fue un periodo tenso, ¿verdad? Tuvimos los primeros tiempos el intendente José Carlos Acevedo, ¿verdad? Que lastimosamente se nos fue, ¿verdad? Luego asumió la presidenta de la Junta en ese entonces, la licenciada Carolina. Luego tuvimos el intendente municipal, el licenciado Ronald Acevedo, tuvo que renunciar al cargo de gobernador para ser electo y completar el periodo de su hermano, el señor José Carlos Acevedo. Y bueno, y ahora por imperio de la ley también tuvo que renunciar y asumir un representante de la Junta Municipal. Está a cargo ahora el licenciado Eber Salinas para completar el periodo, ¿verdad? Son cuatro intendentes, entonces un periodo, como mencioné, tenso, donde tuvimos, cada intendente tiene su forma de trabajar, su forma, su equipo político, su forma de encarar. Y bueno, eso se tuvo que ir ajustando. Y bueno, yo creo que él pudo culminar los grandes proyectos que tenía su hermano, el extinto y recordado José Carlos Acevedo, ¿verdad? Con la nueva circunvalación de la ciudad de Pedro Juan Caballero, 1.000 cuadras de empedrado, nuevas avenidas en el barrio María Victoria. Tenemos la cincuentenario de la Guerra del Chaco, tenemos nuevos asfaltados, las nuevas vías de circulación. Hoy nos vamos a la Expo, por ejemplo, ya no necesitamos utilizar solamente la Ruta Quinta, nos vamos sobre asfalto por dentro de la ciudad de Pedro Juan Caballero, ahí por el populoso barrio obrero. Pasamos las intersecciones, las fracciones de Santa Teresa, Santa Ana Urba, Virgen de los Pobres, Solar de la Mambay, hasta llegar a la Expo, todo sobre asfalto. Eso no podemos olvidar. Tenemos nuevos accesos de salida y entrada a la ciudad de Pedro Juan Caballero, el asfaltado de la calle José Santos Lugo, en el pulmón, en el corazón del barrio obrero. Específicamente pasa por la fracción Santa Teresa, por la fracción Guavirá, entre otras fracciones muy importantes que unen los barrios de Pedro Juan Caballero. Entonces son obras de gran magnitud que tuvo este periodo del licenciado Ronald Acevedo. Nosotros no podemos olvidar eso. La ciudad de Pedro Juan Caballero viene creciendo cada día más con nueva apertura de loteamientos, donde esas aperturas de nuevo loteamiento crean nuevos barrios, ¿verdad? Y la creación de nuevos barrios se vienen con las necesidades de camino, de agua potable. Agua potable, por ejemplo, es una cuestión que esta administración del licenciado Ronald Acevedo tuvo muy en cuenta. Creo que fue la única institución regional, por así decirle, que brindó ese servicio a los barrios y a las fracciones de Pedro Juan Caballero. Eso me consta porque trabajé mucho en los barrios a través de un proyecto justamente denominado El Concejal Municipal en tu Barrio, y donde uno justamente hace un diagnóstico de las necesidades básicas de los barrios, de las fracciones de la ciudad de Pedro Juan Caballero, y donde la gente pedía el servicio de agua, que es un deber. Hay que tener en cuenta, Julio, de quién es el deber, porque hay un deber de Estado. ¿De quién es el deber de proveer la provisión del agua potable y de acuerdo a la Constitución Nacional y a las leyes, a la ley del ERSAN, ese compromiso, ese deber le corresponde al Estado paraguayo, pero el Estado paraguayo no los brinda. En la ciudad de Pedro Juan Caballero está la ESAP, pero inclusive el servicio que presta es bastante criticado y reclamado. No hay una extensión de ese servicio a los barrios, a las nuevas fracciones de la ciudad de Pedro Juan Caballero. La ciudadanía, los vecinos tienen que conformar sus nuevas, sus comisiones vecinales, sus asociaciones de vecinos y ir a golpear las puertas. Y una de las puertas que siempre estuvo abierto es justamente la municipalidad de Pedro Juan Caballero, donde apoyó bastante a las comisiones vecinales, a las asociaciones de vecinos en ese sentido. Es cierto, no se pudo cumplir el 100%, pero una muy buena cantidad se realizó. Entonces es algo que hay que resaltar y que yo he acompañado desde la gestión de concejal municipal, encaminando a las comisiones vecinales, apoyando, fortaleciendo a las comisiones vecinales, y siempre el intendente nos ha atendido de puertas abiertas y dentro de las posibilidades presupuestarias atender a los pedidos de los vecinos de los distintos barrios de Pedro Juan Caballero, Julio y Audiencia. Creo que es lo que viene haciendo el intendente de acuerdo a su posibilidad presupuestaria. Y acá nosotros tenemos que actuar con mucha responsabilidad porque el futuro de 5 años de la ciudad de Pedro Juan Caballero, de quienes van a administrar los bienes, los recursos, va a estar en manos de lo que la ciudadanía pueda elegir, ¿verdad? Tenemos un candidato de la lista 2 que la gente ya conoce su trayectoria, viene de una familia tradicional, nadie puede obviar de la revolución que se hizo en la ciudad de Pedro Juan Caballero a través de las grandiosas obras que hizo el extinto José Carlos Acevedo durante sus 15 años de administración, que ganó la confianza y bueno, y que ahora viene haciendo su hermano, Ronald Acevedo, con compromiso, un hijo del pueblo, nacido, criado y malcriado aquí en la ciudad de Pedro Juan Caballero, estudió, aquí la gente le conoce, entonces una familia tradicional. Entonces, es una responsabilidad muy grande. Lo destino a la ciudad de Pedro Juan Caballero, en manos de quién va a estar. Tenemos los candidatos, tenemos los perfiles y bueno, ya queda.

0: haciendo su hermano, Ronald Acevedo, con compromiso, un hijo del pueblo, nacido, criado y malcriado aquí en la ciudad de Pedro Juan Caballero, estudió, aquí la gente le conoce. Entonces, una familia tradicional, entonces es una responsabilidad muy grande. Lo destino a la ciudad de Pedro Juan Caballero, en manos de quién va a estar. Tenemos los candidatos, tenemos los perfiles, y bueno, ya queda las fracciones de Pedro Juan Caballero. Yo no puedo venir a prometer cuestiones que compete al intendente municipal, porque él el que tiene la lapicera, es él el que tiene, es el ejecutor de los gastos, el administrador de la municipalidad de Pedro Juan Caballero. Nosotros somos, tenemos un rol muy bien establecido en la ley orgánica municipal, que cuál es el rol del concejal municipal. El rol, el primer y natural, la función del concejal es ser contralor de la ejecución presupuestaria del intendente municipal, que ese, que esa previsión de gastos pueda ejecutarse correctamente, en lo previsto en la, en el presupuesto general de la municipalidad. Y bueno, tiene una función normativa, que puede hacer ordenanzas, leyes municipales, y tiene una función deliberativa, que todo lo que se decide ahí se debate, se delibera y se resuelve cuando hay disidencia por mayoría de votos. Esas son las funciones específicas del concejal municipal. No tiene la lapicera, pero sí puede hacer recomendaciones, puede hacer, puede encaminar los proyectos, y eso es lo que quiero hacer, Julio. Quiero enfocarme más fuertemente en este proyecto que ya vine desarrollando, pero como un plan piloto, en el primer periodo, pero ahora quiero hacer en forma más organizada, en forma a través de un cronograma de trabajo, barrio por barrio, fracción por fracción, y hacer a través de audiencias públicas este, este proyecto de concejal municipal en tu barrio, denominar ahora que los vecinos digan, así quiero que sea mi barrio, y estar con la gente a través de audiencias públicas, a través de diagnósticos situacionales, con la presencia de las autoridades, los principales proyectos de los barrios y fracciones de Pedro Juan Caballero salgan de los propios vecinos. Que los vecinos de los barrios digan qué es prioridad para ese barrio. Hay barrios que necesitan de agua potable, otros de camino, empedrado, asfaltado, plaza, iluminación. Y vamos a ver qué es lo primordial y lo más urgente en ese barrio, y quitar un diagnóstico y encaminar por donde corresponda, ¿verdad? Eso es mi compromiso, y vamos a comprometerle a nuestro candidato a intendente municipal, que estoy seguro que va a ser nuevamente victorioso, el licenciado Ronald Acevedo, y que tengo muy buena relación laboral con él en ese sentido, y estoy seguro que él va a escuchar la mayoría de los, y dentro de las posibilidades presupuestarias, de los proyectos que encaminamos con los vecinos en forma mancomunada, en forma conjunta. Entonces, y vamos a sacar los proyectos de los barrios y de las fracciones en forma conjunta, a través de audiencias públicas, a través de presencia en los barrios.
1: Bueno, ese es el proyecto, uno de los proyectos entonces que tenés justamente es para llevar. Y bueno, dice otro mensaje, buen día, fuerza al señor César Lesme, estamos con él acá en el barrio María Victoria, tiene que visitarnos un poquito, dice. Bueno, los que quieren participar lo pueden hacer 0981-138-527 sin ningún problema. Un problema, me imagino que tenés también eso, vimos en las elecciones, los votos de la gente de la tercera edad y juventud. ¿Cómo estás trabajando con eso?
0: Y bueno, nosotros en nuestro recorrido generalmente hacemos mucho eso, la capacitación, llevamos nuestro tablet, nuestro instrumento, nuestro tablet, nuestro notebook, y bueno, también cuando hay posibilidad de la el apoyo de la justicia electoral a través de las urnas,

0: ¿Cómo hacer? ¿Cómo yo voto por César Lesmer?
1: Bueno, ahora va a ser fácil. Entonces la ciudadanía, Aní Pequeguilletti, el Peñembo Sacoí, el 4 de octubre, Ñauquén, en los distintos colegios electorales. Lógicamente vamos a tener que irnos munidos de nuestra cédula de identidad. Y bueno, una vez que se la habilite para entrar en el cuarto oscuro, ingresar el material electoral en la urna, donde se le va a habilitar, y el primer voto va a ser para intendente municipal, ya yo pongará lista 2, luego el segundo voto para concejal municipal, no va a estar todavía la foto de los candidatos, sino la lista a concejal, que va a ser la lista 2, y ahí sí se le va a abrir las opciones, y quien le habla está por la opción 2, César Lesmer, concejal. Entonces, lista 2 de punta a punta.
0: Excelente, entonces ahí está. Entonces,
1: confirmar, no olvidarse de confirmar para poder convalidar el voto.
0: ¿Cuántos votos necesitas?
1: Y bueno, yo creo que es una pregunta un poco difícil porque se tiene de acuerdo a la cantidad de participantes. Uh-huh. Cuanto más participante hay en las elecciones, por supuesto, eso legitima a los candidatos, pero necesitar más votos. Cuando menos cantidad de participantes hay, necesitan menos votos. Pues yo creo que manteniendo la cantidad de votos que ya tuve en la interna partidaria, que fue aproximadamente 1.300 votos, ya soy electo concejal municipal. Pero una cuestión muy importante, Julio, muchos dicen, me dicen, Julio, mi recorrido o los amigos dicen, Deco, ya electo Maoí, este Teilán de votos allá, Deco TV, man. No, hay que aclarar una cuestión, que este es un nuevo partido, no es como un partido de fútbol que, bueno, vos el primer tiempo terminaste ganando 3-0 y entrar el segundo tiempo con el 3-0 a tu favor. No, es que yo entro en la cancha con los 1.277 votos. Empecé yo entro en la cancha en estas elecciones generales con 0 votos. Entonces, a toda la gente, a toda la ciudadanía, a todos los simpatizantes que votaron por mi persona, les pido, ayer ubré, que a tu mamá, ojo, llegué el 4 de octubre a confirmar ese voto, ahora por la lista 2, opción 2, César Lesmer, concejal, y lógicamente les pido y les insto por el candidato principal, que es nuestro candidato a intendente, el licenciado Ronald Cedado, lista 2.
0: Bueno, y así como ya lo dijiste, ya fuiste, ya sos concejal actualmente. ¿Qué traes, César, y ya traes estas nuevas ideas, lógicamente, pero este proceso, este periodo que pasó, ¿qué experiencia te trae? ¿Qué te dejó marcado? ¿Qué te dejó? ¿Qué querés mejorar? ¿Qué pensás? ¿Qué ves? Pero antes de un oyente ahí, si me podés, o se fue de nosotros.
1: Y bueno, hola. Yo...
0: un ratito, César, un ratito. Claro. Oyente en línea, buen día.
2: Buen día, Julio. Mi saludo al concejal abogado César Lesmer.
0: ¿Qué tal, don Pastor? ¿Cómo estamos? Buen día.
1: Don Pastor, ¿qué tal? Un saludo para vos, un abrazo de siempre.
2: Gracias, señor concejal. Mi pregunta es lo siguiente. ¿Qué opinión usted tiene sobre la máquina electrónica o la urna electrónica?
1: Bueno, don Pastor, una cuestión siempre, hasta el momento yo particularmente confío en este sistema y no hay de otra, ¿verdad? Nosotros, por el sistema de que optamos en la República del Paraguay, ahora el desbloqueo de las listas, no hay de otra que usar la máquina electrónica por la cantidad de candidatos que hay y por el sistema mismo, ¿verdad? No, o si no, vamos a tener que volver en el sistema anterior si vamos a querer usar nuevamente las papeletas. Es una cuestión de la urna electrónica. Cuando no somos técnicos en la cuestión, ¿verdad? Es una cuestión que se también se observa mucho en el lado, en el vecino Brasil, ahora que te van a tener elecciones también en el Brasil y también acá en el Paraguay, ¿verdad? Pero yo

0: Quiero dar ese voto de confianza a la justicia electoral y bueno, por lo menos en los resultados obtenidos en este sistema, siempre fue positivo, ¿verdad? Atendiendo a que también fui ya electo en el 2021 con este nuevo sistema electoral de lista desbloqueada y también ya se utilizó esta urna electrónica, ¿verdad? Y ahora que vamos a usar nuevamente, pasamos las internas. Y bueno, a grandes rasgos, no soy técnico, esta es una cuestión muy técnica, pero en forma general quiero dar digamos, el voto de confianza a la justicia electoral en ese sentido y tenemos que confiar, ¿verdad? No hay de otro.
1: O sea que eso es una imposición de la justicia electoral, pero uno de los senadores, creo que estuvo acá, sería Edgar Amarilla, puede ser.
2: Villalba.
0: Ever
2: Eve
0: Villalba.
2: Amarilla.
0: Ever Villalba,
2: Ever
0: claro.
2: Villalba.
1: Ever. Y él estuvo demostrando que se puede manipular fácilmente.
0: Y bueno, por eso los partidos políticos tienen también, el Partido Liberal Radical Auténtico tiene sus apoderados a nivel nacional, tiene sus técnicos, todo un proceso electoral, todo un equipo, tanto a nivel nacional como a nivel local, ¿verdad? Y nosotros confiamos en nuestros apoderados, tanto a nivel nacional como a nivel local, vamos a tener mesarios, vamos a tener veedores, y vamos a controlar dentro de nuestras posibilidades y también los partidos aliados, ¿verdad? Entonces, es el sistema y lo que nos corresponde es controlar el proceso electoral, eso sí, a través de la herramienta que tenemos, ¿verdad? Que es justamente los apoderados, los técnicos, los veedores, los mesarios, los miembros de junta cívica y bueno, el Partido Liberal. Tiene una estructura muy grande a nivel nacional y creo que vamos a hacer el control correspondiente para que sean unas elecciones limpias y principalmente en Pedro Juan Caballero, donde tuvimos siempre resultados positivos.
1: Ojalá que sea así, doctor, porque esta gente que están en el gobierno, yo creo que van a jugar, como se dice, van a poner todas las cartas en las mesas y para este 2026, y ni qué decir el 2028. Entonces, poco cuidado es poco todavía para. Entonces, yo nomás mi preocupación es el control.
0: Sí,
1: Eso nomás lo que hay, no hay que
0: efectivamente.
1: perder
0: Es una
1: el
0: preocupación de
1: cuidado.
0: todo, don Pastor, y bueno, vamos justamente a tener muy en cuenta esa preocupación, que es una preocupación de todo, ¿verdad? El fraude electoral, siempre cuando no lo cuida, puede haber, hay muchas formas de hacer fraude, y bueno, pero también la ley nos otorga las herramientas para cuidarlo, ¿verdad? Y vamos a hacerlo. Tenemos un equipo fabuloso y por lo menos dentro del distrito de Pedro Juan Caballero vamos a estar bien resguardados en ese sentido.
1: Muy bien, doctor Julio y audiencia.
2: Gracias, don
1: Muchas
2: Pastor.
1: gracias.
2: Gracias a usted por participar. César, ya prácticamente estamos llegando al final. Por eso quiero escuchar más una vez, hacernos un resumen y por qué. ¿Querés que votemos por vos? Lo que nos están escuchando, están ahí ya esos 1.300 votos, más los 8. ¿Por qué tenemos que votar por vos? ¿Qué le vamos, qué César Lesmes promete en todo lo que ya sabe y como te decía también, lo que te dejó ya este tiempo es que estuviste ahí, ya experiencia, nada, ¿por qué tenemos que votar por ti?
0: Y justamente por el motivo que mencionaste, la experiencia que tengo ya dentro de la administración municipal, fui 15 años asesor jurídico en la administración del distinto José Carlos Acevedo, ahora ya un periodo de concejal municipal. Creo que fui un articulador importante, un pilar importante dentro de este periodo. Tanto cuando estuvo José Carlos 6 meses, cuando estuvo Carolina 6 meses, ahora en el periodo que le correspondió al licenciado Ronald Acevedo. César Lesmes siempre fue un pilar importante en su administración para darle estabilidad, un articulador importante dentro de las juntas municipales. Creo que fui, y puedo decir eso en voz alta y en público, que el concejal con mayor participación, solamente una falta en mi compromiso, y no porque quise, sino porque estuve de viaje y no pude llegar a tiempo por un percance que tuve. En todos estos 4 años y medio de concejal municipal, una vez falté, una vez, y por una cuestión que ya lo mencioné, también están los registros, ¿verdad? El concejal con más participación en las reuniones de las comisiones asesoras, siempre estoy ahí, ustedes están siempre presentes a través de los móviles, eso pueden cerciorarse, Julio, ¿verdad? Entonces, estoy siempre presente en todas las decisiones de la Junta Municipal y todas las, digamos, obras que se hacen, que hacen el intendente municipal, es porque tiene una junta que le apoya, tiene un articulador dentro de la junta que puede dar esa estabilidad al intendente municipal que, para que pueda ejecutar sus proyectos, ¿verdad? Y ese es César Lesme, ¿verdad? Eso le puede preguntar a los intendentes que pasaron, el que está, le puede preguntar al licenciado Ronald Acevedo, ¿verdad? Si César Lesme fue importante en su gestión, en su administración, y te estoy por seguro que te va a decir que sí, y creo que puedo ir aportando eso a la próxima administración, ser siempre un brazo y un amigo del intendente municipal, porque somos un cogobierno cada uno de acuerdo a sus competencias. El intendente municipal, él es administrador natural y ejecutor de los gastos, y nosotros como agentes contralores del intendente municipal. Pero eso no significa, Julio, que todo lo que viene del Ejecutivo Municipal nosotros tenemos que aprobar a tambor batiente. Eso no, hay muchos expedientes que tuvimos que deliberar, debatir, devolver, solicitar modificaciones, recomendar al intendente municipal. Lo hicimos, Julio, lo hicimos y él nos escuchó. Hablamos, dialogamos con sus principales asesores financieros, asesores jurídicos, secretarios de las distintas dependencias de la institución municipal. Entonces, ser un aliado del intendente no significa que uno tiene que aprobar todo lo que él manda. Aliado significa también hacer las observaciones, hacer las recomendaciones, y cuando no está correcto, hacer la devolución, ¿por qué no? Y lo hicimos, Julio, lo hicimos en este periodo muy responsablemente y lo vamos a seguir haciendo, no con proyectos que no se puede hacer, como por ejemplo hay candidatos que están prometiendo reducción de impuestos, por ejemplo, que cuestiones que está totalmente, digamos, prohibido por ley. Los impuestos son tributos creados por ley y solamente a través de otro proyecto de ley puede ser modificado. Entonces, hay cuestiones que la gente promete reducción de 40% de los impuestos, ¿verdad? ¿Por qué impuesto? Hay que saber primero que el impuesto es un tributo. Los tributos municipales se dividen en tres. Están los tributos municipales son los impuestos, las tasas y las contribuciones. Los impuestos son los creados por ley. Por ejemplo, el impuesto inmobiliario. ¿Cómo se cobra el impuesto inmobiliario? A través de la evaluación fiscal de los inmuebles. Y se tiene en cuenta si enfrente de su inmueble pasa adoquinado, empedrado, asfaltado, etcétera. Se ve también la ubicación, la zona del inmueble, y todo esto lo establece el Servicio Nacional de Catastro. Entonces, está establecido por ley el impuesto a la patente. Voy a hablarte de dos impuestos nomás, que es el pulmón de la municipalidad, que es el impuesto inmobiliario, y que se quiere quitar de la municipalidad. Inclusive el gobierno nacional quiere quitar que el impuesto inmobiliario y el impuesto a la patente comercial. Esos son los pulmones y los principales impuestos que cobra la municipalidad. El impuesto a la patente, ¿qué te dice la ley tributaria, la ley 620 barra 76, ¿cómo se te cobra? Se te cobra de acuerdo al capital presentado en la municipalidad. El contador hace un trabajo y bueno, dice esta empresa o esta microempresa tiene este capital y presenta en la municipalidad, en la dependencia que corresponde, y ahí ya hay una escala que se te cobra. Cuando más capital presentado, más impuestos paga. Cuando menos presentas, es el propio contribuyente presenta. No, es que la municipalidad cobra a su antojo. El contribuyente presenta a través de un técnico que se llama justamente contador, ¿verdad? Es ellos los que generan esa documentación al municipio. Y bueno, son cuestiones que si vamos a comenzar a dialogar, vamos a pasar toda la mañana, Julio. Entonces, mi compromiso, como lo mencioné, es dentro de lo que puedo hacer, dentro de mis facultades y atribuciones, y es acompañar, ser ese brazo fuerte para el intendente municipal, que tengo toda la seguridad que va a ser el licenciado Ronald Acevedo.
2: Por último, otra vez, ¿cómo voto por Ronald? ¿Cómo voto por usted?
0: Y bueno,
2: Me voy, te entrego la papeleta, yo soy el mesario y después.
0: vas a acudir a al cuarto oscuro, ingresar el boleto en la urna electrónica y bueno, ya te va a aparecer en la primera pantalla los candidatos a intendente municipal, Janilla Yaguita Lomita, lista 2, licenciado Ronald Acevedo, intendente. Segundo paso, lista de concejales municipales, ya yo pillé lista 2 y ahí se te va a abrir las urnas y van a estar 12 opciones. Y mi foto, mi opción es la opción 2 en César Lesme, concejal.
2: César
0: Y
2: Lesme, opción.
0: confirmar,
2: Y confirmar,
0: confirmar.
2: eso no hay que olvidarse de confirmar. Pues muchos también a veces en el apuro te olvidas de confirmar. César, te agradezco más una vez por participar. En nombre de los oyentes que han participado también acá y que están enviando su mensaje, te agradezco mucho por venir y por acudir para poder conocer un poco a nuestros concejales ya en esta parte final, vamos a decirlo, luego de las eliminatorias que se tuvo.
0: Gracias, Julio, más una vez por la oportunidad. Entonces, la mitad a dos meses de las elecciones, ya en saco hija, ya haya yo pedí listado de punta a punta.
2: Gracias, César. Bueno, ahí estuvimos entonces hoy acompañando al concejal municipal, bueno, que quiere ser de nuevo lista 2, opción 2, nos decía justamente César Lesme en la mañana de hoy. Le agradecemos a él por su presencia. Entonces nosotros vamos a marcar. Mañana va a estar con nosotros el amigo, la señora Angélica Valdés. Va a estar mañana con nosotros. Gracias, César. Gracias, gracias. Ahí está, mañana va a estar entonces la invitada, la señora Angélica Valdés, para poder participar en este espacio que abrimos. Y ustedes pueden participar, así como lo hizo don Pastor, así como lo hace el amigo, los distintos mensajes que estoy escuchando a esta hora de la mañana. Buen día, Julio, audiencia en sintonía de la programación. Julio, ¿será que no podía enviar un cronista para ver este tema de pepita de maíz que sale de los hilos Bierzi y la secesión japonesa? Antes se aguantaba, pero ahora ya es demasiado, amigo, y está siendo perjudicial para la salud, hasta criando sarna en la piel y la sociedad mundial. Si se puede hacer algo, amigo, dice. Ya estamos, ya pedí a los muchachos, creo que ya van a estar por ahí enseguida, amigo. Enseguida ya creo que van a estar por ahí también para traernos la información. ¿Qué nos dice el amigo chino? Vamos a ver qué.
3: Buen día, Julio, Gustavo, André, Gustavo. Ah, en tu eres curisol radiante, pero mo, con la sol radiante, no sé, con la colajío, pintando lo de nada, pero nada, con la sol radiante, André, allá.
2: Bueno, no sé, o sea, espera ahí, na China, va a pillar ya de chino payeje. A ver si hay que pedir de guapi, a ver ahí. No sé, y le cuando cabe a pedir que llegue el piloto. ¿Dónde está ya? Va a ver, mi sube, amigo. Sí, ya estamos viendo, Alfredo, ya estamos viendo ya.
4: Buen día, estoy de Chapurao, mi botanador andaba.
2: Ya María Hostilia, J. Usted que Paraguay, ¿ve? O si no, muy te ha, a ver, pues, YouTube, ¿verdad? Y YouTube.
5: Buen día, Radio Mambay. Y esa escuela tiene muchos alumnos. Muchísimo de la colonia de Yaguatí viene ahí. María Auxiliadora. Guavirá, tercera zona. Eso todito viene en esa escuela. Guavirá, tercera zona. Yaguatí, esos indígenas también. Muchísimo viene ahí. Cruza la Quidaban y viene en esa escuela. Sale en la ruta. Y muchísimos alumnos tiene. Y es muy triste así, viendo, porque nosotros tenemos ahí nuestra chacra y por nuestra chacra pasa mucho alumno de la indígena que viene ahí, que pasa un camino en medio de nuestra chacra. Y ahí yo siempre veo que muchos alumnos cruzan la Quidaban de la colonia indígena Yaguatí y vienen en esa escuela. Muchísimos alumnos tienen esa escuela, en la colonia Guavirá.
2: Escuela de Arte de Paraná, Colonia Guavirá. Sí, vamos a hablar con la encargada de despacho ahora, de la dirección departamental. ¿No están los muchachos contigo, che? ¿No? Va. Vamos a marcar entonces.

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0: Son exactamente 10 de la mañana, 26 minutos. Nosotros seguimos y bueno, eso indica lluvia para la tarde. Pues sigamos ahí actualizando esto. Bruno Ledesma, Móvil Francia Americana.
1: Gracias, Julio. Estamos acá en la Universidad Interamericana, donde hoy arranca el segundo periodo, el segundo semestre de recepción a los nuevos alumnos. Te cuento que recién se retiraron acá algunos concejales departamentales, entre ellos el presidente, el licenciado Cristian Franco Candado, me dijo que enseguida va a empezar la sesión allá y se encuentra ya por allá el compañero Helio para la, si es que van a hacer, porque también me dijeron que se levantó la sesión. Vamos a ver qué pasa. Vamos a escuchar acá lo que está manifestando el doctor José Luis Castro, director de carrera.
2: Que es lo que nosotros vamos a hacer ahora, es un juramento para toda la vida. No es un juramento para 6 años. No es un juramento para los próximos 3 meses. Es un juramento para toda la vida. Ustedes no sé si han pensado en lo que se les viene. Se les viene una carrera llena de sacrificios. Una carrera llena de obstáculos, una carrera llena de vivencias, pero llena de orgullo, porque la mayoría de los médicos nos formamos, algunos para tener dinero, también formarse para tener dinero es importante, otros nos formamos para tener un estatus. Ahora soy médico, eso se llama estatus, me quiero formar para tener un estatus. Algo otro dice, yo me formo para ser alguien en la vida. No, usted ya es alguien en la vida, pero se puede decir, me formo para ser alguien en la vida. Pero lo que sí usted le puede preguntar a todos los que ya somos médicos, que a veces quisimos desvanecernos o retirarnos, y la medicina tiene algo: no te deja caer por orgullo, por ego, porque usted dice, voy a ser médico. Cuente lo que cuente, voy a ser médico. Bueno, yo lo dije, la mayoría cuando estamos fracos tenemos ese pensamiento, yo voy a ser médico. Si me cueste la vida, voy a ser médico. ¿Sí? Espero que ustedes estén en ese grupo de estudiantes ahora que piensan de esa forma. Va a ser difícil, va a ser difícil. Se van a desvelar, van a mirar anoche, van a mirar anoche. Van a tener ansiedad, van a tener ansiedad. Ya recibo. Pero en el 2032, en agosto del 2032, José Bancalar valió la pena. Cada lágrima, cada sacrificio, cada noche virada, cada estudio, cada tarea, valió la pena. ¿Por qué? Porque con certeza se lo puedo decir, mis colegas médicos que están acá lo pueden conferir, vale la pena. Vale la pena cada día que viramos la noche. Vale la pena cada día que nos sacrificamos. Que Ucinema Ficoatrail, Arterial Ficoatrail, Ucilme Ficoatrail, porque allí sí no tiene Netflix. Allí sí tiene solución. Para estudiar. Allí sí tiene a plataformas de validad. No vamos a hacer propaganda en ninguna plataforma de validad.
0: Bueno, ya vamos a volver contigo ahí, Ronald. En este momento está haciendo la presentación oficial para el inicio de este nuevo periodo, inicio de clases de la universidad hoy en día llamada Interamericana. Entonces ya, enseguida vamos a volver contigo, Ronald, ahí. Vamos hasta Helio Acosta, Móvil Farmacia Americana.
3: Sí, señor, acá en la Junta Departamental, donde se presenta justamente esta situación de una denuncia ya presentada, vale la redundancia, por los miembros de la Comisión de Educación y también de Deportes de la Junta sobre la desaparición de 128 millones de guaraníes. Está haciendo uso de palabras sobre este tema que ya está en la Fiscalía, según la concejal Olga Gómez.
4: Esta comisión está formada y estuvieron ausentes Mauro Quevedo y estuvieron ausentes Fernando Peralta. Muchísimas gracias a todos. Eso es todo, señor presidente. pedir, un momentito, Mauro. Acá, señor presidente, el señor Mauro dice que no hace cargo de esta comisión, entonces tenés que pedir tu renuncia por escrito. No, pero vos hiciste tu renuncia por escrito. No sé, yo... Vos tenés que saber. Eso vos tenés que saber. ¿Quién te metió? Después de una asamblea. Después de una asamblea se hace.
5: Pero según la abogada que habló con el señor, habló con el presidente no está, es un abogado, se llama Dionisio Valdés Brites, quiere participar en la sesión. Y es que sí, eso sí, a consideración el dictamen de la educación y deporte y cultura.
3: Sí. La concejal Verónica tiene la palabra.
6: Oh, presidente, que esto quede firme, ¿verdad? Ya que esta junta hemos, como proyectista en este caso, ¿verdad? Tuve ese momento de expresarme como proyectista, pero en esta estación oportuna, ya hablo como miembro de la comisión. Sinceramente, hemos estudiado a fondo. Y solicito a los colegas que quede firme, ¿verdad? Para que podamos seguir esperando con algunos detalles de las instancias correspondientes. Bien sabemos de que el proyecto TAPE, donde se habla más de 100 millones de guaraníes de fondos públicos, ¿verdad? Que desapareció, nadie da la cara, pero alguien tiene que dar la cara, señor presidente, para que podamos también nosotros culminar con este lamentable caso, porque Ipucuma, como dije en la reunión de comisión, Ipucuma, la ciudadanía sigue esperando, y bueno, agradecerle también a todos los que vinieron acompañando desde el principio por estos fondos públicos que hasta hoy no sabemos en síntesis qué es lo que pasó, ni sabemos si este director que supuestamente retiró la plata está en una unidad de salud mental o si está recluido en una penitenciaria, no sabemos. Entonces, gracias, compañeros.
5: Ahora, si vamos a decidir al señor, o sí, podemos, sí, por favor.
3: Este es el punto que se trató, el punto neurálgico de esta junta departamental, Julio, y audiencia, con relación justamente a esta petición presentada, un dictamen de la Comisión de Educación y Deportes de la Junta Departamental de Amambay. Elevar dictamen sobre el informe del proyecto Tejiendo Apoyo para la Excelencia Educativa, programa TAPE, de la Escuela Básica 1957, Colonia Marcial Samaniego de Bellavista. Y bueno, 128 millones de guaraníes y monedas que desaparecieron, que nadie da...
0: ¿Pero desapareció de dónde?
3: Y no se sabe dónde fue a parar ese dinero.
0: No, yo sé.
3: Ese proyecto, y acá está, esta es la consulta. Y ahora se eleva justamente al Ministerio Público también, según escuchamos expresiones de la concejal Olga Gómez. Desapareció, nadie da a entender dónde fue a parar ese dinero del programa TAPE, que supuestamente tiene que ser destinado a la Escuela Marcial Samaniego de Bellavista.
0: Y bueno, ¿y dónde estaba? ¿Quién tomó? ¿Qué dicen ellos?
3: Y nadie sabe nada. Eso es lo que llama la atención. Vamos a ver después de esta visita del abogado Dionisio Valdés, si algún concejal puede explicar un poco mejor dónde fue a parar el dinero, porque acá ya escuchamos que no nadie sabe. Vamos a escuchar a Dionisio Valdés sobre otro tema.
7: Para cubrir el cargo de acá, que es la resolución concurso de personas interesadas en postularse para los cargos de defensor del pueblo y de defensor del pueblo adjunto. Esa es la resolución del Poder Legislativo que autoriza a cualquier ciudadano que tenga interés en postularse para ese cargo. En ese sentido, yo estoy interesado para el cargo de defensor del pueblo. Acá hay el defensor del pueblo y también el adjunto, que sería el suplente o el vice, lo que sea. Es bien sabido que son cargos que se toman decisiones netamente políticos. Netamente políticos. Pueden llevar un hermoso currículum, pero si no tenés el apoyo político, es muy poco probable que prospere tu candidatura. Estaba pensando, justamente, hablé ya con el presidente, antes de presentarme acá, la posibilidad de que me reciba, para solicitarle un apoyo a la Junta Departamental. Un apoyo para juntar a mi currículum, que tener la resolución, y también tener un breve currículum mío. A mi currículum, que sería que tengo tiempo hasta el 10 de este mes, el 10 de agosto.
0: Bueno, enseguida vamos a ampliar más, Elio. Es grave la denuncia, pero fueron hacia otro punto y vamos a volver contigo ahí para escuchar un poco qué nos dicen, ¿verdad? Con los proponentes principalmente. Volvemos contigo, Ronald, además.
8: En el acto religioso del padre Castulo Salinas. Yo creo que después vamos a volver otra vez, Julio.
0: Bueno, señor, gracias, Ronald. Ahí está, con el móvil Farmacia Americana. Bueno, nosotros vamos a marcar entonces nuestro corte de las 10:38 y ya volvemos con más de Frente a la Mañana.

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0: Seguimos nosotros aquí en De Frente a la Mañana. Sí, exactamente, 11 de la mañana, 2 minutos. Y el señor Francisco Farini se encuentra aquí en la Secretaría de esta emisora. Él está con todas sus pertenencias en la vía pública. Él estaba en el asentamiento primero de marzo. Él y su esposa ahí desean un lugar para quedarse como caseros. Y la vez que iba a un lugar, chico, tenía una móvil, gastó ojo. Don Farini, va a poner en 10. La perezco y los señores, las señoras cueras, ¿eh? Y es, el señor está acá, está con sus cosas, está para es, ir y trabajar nomás ya ese. Elio Acosta, móvil, senador.
1: Y consideraciones finales acá en la Junta Departamental. Podríamos decirlo como asuntos varios. Tolerancia 15 minutos para la próxima sesión, para que no se atrase demasiado el inicio.
2: Sí, pero no pasamos 15, 10 y 15. No, yo para que entienda mejor nomás, a las 10 horas de sesión. Y yo, si tenemos mayoría, podemos empezar de 10 y 1, 10 y 10, 10 y 14. Pero a partir de 10 y 15, ya todas son las escopetas, me llegué a medio igual. Yo no sé, pero la 10 y 15 es el horario normal. La 10 y 15 ya van de hoy, ya se levanta la sesión, sin quórum, normal.
1: 15 minutos de tolerancia, a ver si se cumple, ¿verdad? La 10 tiene que empezar la sesión la próxima semana.
3: Digo, ¿de qué? ¿Sabes por qué pasó este caso? Porque nosotros estuvimos acá desde las 9 de la mañana y como que ya estábamos así en mayoría, bueno, ya en las 10 esperamos un poquitito y como que, como dice, ya estaban todos los compañeros, oye, por un tema en la sesión, ¿verdad? Sinceramente hay que iniciar las 10 y tolerar ese 15 minutos para dar inicio por la igualdad, sí, por la igualdad nomás de todos. Porque a veces yo también puedo llegar tarde, pues era generalmente.
4: Está la secretaria, estamos. Mayoría, empieza. Si no, se espera 15 minutos para completar, para tener quórum. Si no tenemos quórum, no se hace. Creo que es así y así es luego la verdad. Eso es todo, señor presidente. Muchas gracias.
2: En este momento me he permitido colegas porque por algún motivo tarde. Entra. Pero ya entro la. Yo pues todavía en día, ¿verdad? ¿No? 15 minutos y 6 minutos antes de la web, ya no hay caso. Y así he estado. Sería 4:26. Gracias. Concejal de Kelme, tiene usted palabra.
5: También que el domingo último estuve participando en la entrega de atuendos deportivos para la Liga Bellavisteña de Fútbol, para todos los clubes a través de la Secretaría de Deporte de la Gobernación de la Pampay. Eso es todo.
6: Reinicio de la Liga Deportiva de Bellavista, porque estuvo medio en una pausa y le extrañamos a ellos porque en la Interliga pues siempre hay un enfrentamiento fuerte con Bellavista, Capitavado y Pedro Juan. Y ahora ya se suma Canapaí, próximamente queremos que esté San Capitá, Cerro Corá. Y desearle éxito a la nueva comisión directiva de la del club de Bellavista,
1: quería
7: facilitar mi llegada tardía, no es de llegar tarde, pero la ocasión amerita. Estaba con el ingeniero Zárate de MOPC. Habíamos solicitado una reunión con él para ver la situación de los puentes de Pucuá, de San Rafael, también, ¿verdad? Donde por lo menos ya hay ya un buen panorama con relación a San Rafael, porque ya se desmanteló ya, esperando la llegada de las maquinarias que según el ingeniero esta semana llega, y también la solicitud de arreglo de camino en la colonia Cumbre. También estuvimos con la concejal Tina Figueredo, también estuve como madrina en la capilla San Cayetano de la Villa San Pedro. Este fin de semana empezó una misa a las 10 con bautismo y fue muy lindo la ceremonia. También tenemos la representación de la Junta Departamental en la fiesta patronal de San Lorenzo, que se va a hacer la otra semana, y también de San Ramón. Ahí vamos a estar.
1: Se levanta la sesión de la Junta Departamental. Concejal Olga, acá la concejal Olga Gómez, vamos a consultarle el tema que se presentó y bueno, ¿dónde fueron a pagar 128 millones de guaraníes del programa PAPE, si no me equivoco? Ella es de la Comisión de Educación y Deportes de la Junta Departamental. Vamos a esperar que salga y vamos a abordarle acá justamente para que puedan explicarnos este tema muy recurrente, por cierto. Importantísimo justamente lo que estaba señalando el concejal. ¿Dónde fueron a parar los 128 millones, me decía el señor de la Junta esta mañana?
8: Muy buenos días a Radio Mambay 570 AM y a Radio Imperio. En realidad que yo he recibido un dictamen con 77 hojas. Hemos leído, estudiado, pero al final no dice nada más. Hemos estudiado con las abogadas y la verdad es que el dinero fue entregado al profesor Ricardo Daniel Cristaldo. Según el director departamental, Luis Figueredo, nos explicó de que él pasó por una situación muy difícil, la hija se suicidó, él está con depresión profunda, varias situaciones, ¿verdad? Una verdadera lástima lo que le pasó. Ya está en la fiscalía acá de Pedro Juan Caballero, está con el agente fiscal Emilio Daniel Álvarez, ya pasó a la capital de Asunción. Nosotros no somos una entidad de resolver ese tipo de situaciones y ya tenemos una nueva encargada de despacho, la profesora Celsa Romero, con este, así me pasó el director departamental, sí, Luis Figueredo. Y ya está, él ya tomó pose, ya él ya fue apartado de su cargo y está en... Y eso no sabemos dónde está, ¿verdad? La plata, el dinero, nadie sabe. No,
1: ¿Nadie sabe dónde está?
8: 77 hojas tiene.
1: No hay nada,
8: no explica nada. Dice muchas cosas, pero no dice nada.
1: Lo que hasta está buscando dónde fue a parar el monto, dónde se invirtió, no
8: hay nada. Y la verdad que está con él. O sea que yo digo que debería estar con él, aplicó en algún lugar, o no sé, no. Sí. Así dice la nota que fue entregado ahí. Nada más.
1: ¿Especifican esas 176 hojas? ¿Dónde?
8: No dice nada. Ahí tengo, si ustedes quieren hacer la copia y tenerlo como documento.
1: ¿Él hizo minuciosamente?
8: Una semana. Nada. Inclusive, como dijo la colega, fue el primer testamento, después llegó el segundo testamento. El primer testamento, 67 hojas, y la segunda, 75.
1: Ahora están en manos de la gente que imparte justicia a la fiscalía, ya fue derivado a Asunción.
8: Sí, ya fue, derivada a la capital. A la capital de Asunción.
1: Gracias, concejal.
8: A las órdenes siempre y saludos.
1: Ahí está la concejal Olga Gómez y bueno, Julio. Aparentemente tenía que estar con el profesor que tuvo problemas familiares, pero no aparece. un buen monto en la zona de Bellavista, el proyecto TAPEL. Acá también otra de las objetoras, la concejal Verónica. Bueno, son 128 millones de monedas.
3: Así es, realmente seguimos con este tema, con este episodio, ¿verdad? Vino acá en la Junta el informe de 77 páginas, el primero también estaba así, y 65 páginas, luego vino el informe de 77, acá vino el Antiguo Testamento y el Nuevo Testamento, ¿verdad? Ja, pero donde Iri Pepe la... ¿quién retiró la plata? ¿Qué obra hay para Bellavista, para esa escuela? ¿Quién retiró la plata? ¿Qué obra se iba a hacer? En líneas generales, retiró el director que después de unos cuantos días él tuvo problemas mentales, ¿verdad? Tuvo un problema familiar, perurimasa y casos está. Acá la ciudadanía no quiere saber los detalles, sino que lo único que queremos saber es que quién retiró la plata, qué se hizo de la plata o dónde está la plata, ¿verdad? Porque de obras no hay.
1: Julio.
0: Sí, ¿qué tal?
1: Ratito, Julio, acá le colocó el retorno. El dinero tomó Durío, Julio, sumió. Acá hay que escuchar a la concejal Verónica.
0: ¿Qué tal, concejal? Bueno, ¿y esa obra, ese proyecto TAPE, se debía utilizarse en Bellavista?
3: En la escuela Marcial Samaniego, específicamente. Marcial Samaniego de Bellavista Norte. Estamos hablando de la suma de 120 millones y algo, ¿verdad? Donde este proyecto TAPE, que es tejiendo en el ámbito educativo, o tejer la corrupción, tejer, bordar, pintar, malversar, porque hace tiempo que Verónica Sánchez, por minuta, reiterando el informe, se le mandó a Luis Figueredo. Luis Figueredo es el papá Guazú del ámbito educativo, ¿verdad? Este proyecto... justamente del Ministerio de y Ciencias, Educación y Ciencia, son los que estaban impulsando, ¿verdad? Pero vos como supervisor, como coordinador departamental, vos tenés que saber si Helio está gozando ya de la jubilación. ¿Qué pasa con tus manos? Si hay un proyecto de mejora, de ampliación de allá, vos tenés que saber. O a la supervisión solo se le invita para feria pedagógica, para ir a sacar fotos, para comer bocadito, para inaugurar algunas obras. ¿O para qué están ellos? Supervisar, Ringo. Supervisar. Y este proyecto también tendría que ser supervisado por la encargada, licenciada Fátima Trinidad Fleita. Entonces, ¿sabe qué es lo que acá? O tejéjico hay la corrupción. Acá hay una tela de araña donde nadie puede explicar qué pasó de los fondos públicos para la escuela Marcial Samaniego. Va y hoy con la mitad cuera plata y móvime la obra, porque esa plata que se retiró fue a raíz de una falsificación de firma de uno de los padres. Entonces, Ipucú y Caré, este caso está en el Ministerio Público. También le pedimos informe al Ministerio Público de que qué pasó de este señor, si está haciendo tratamiento en una unidad de salud mental o está en una... ¿qué pasó del señor? Nadie sabe nada y lo único que acá podemos presumir es que están tejiendo la corrupción, oñomo ambay tejipay, porque yo he recibido, yo tengo un audio, tengo mensajes de profesores donde dice supuestamente la supervisora Fátima Trinidad, ¿qué es lo que esa concejala quiere tanto saber? Que se quede planeando, peor comodidad, que es para el sector educativo, que era para nuestros niños. Jañan de Yarango, 15 veces el plata vende la mitad plata de Pepo Cojagüere. Pejendu por abajo. Lo
9: comba ese comita plata remba eres pocota cosa de la educación, ¿dónde está la plata? ¿Qué se hizo de la plata y dónde está la obra? Eso nomás es lo que nosotros queremos saber.
1: Un Antiguo Testamento y un Nuevo Testamento.
9: Primero vino el Antiguo Testamento, ahora llega el Nuevo Testamento, pero nosotros con lo que queremos era un síntesis nomás.
1: No se encuentra ninguno.
9: ¿Y usted?
1: Ni el 65, ni el 77.
9: No, nada. Ustedes, como prensa, como transmisión de voces, y nosotros como puente también, ustedes saben que Verónica Sánchez siempre vino denunciando la corrupción, y seguramente se le dice a ellos, a mí, penate concejalare. Yo creo nomás de que acá hay orden superiores para que los informes no lleguen. Y lastimosamente, estos chicos son hijos de padres de familia liberales, colorados, encuentristas, sin partido, de diferentes religiones. La plata

0: los niños con esto. Y en Bellavista hacen y deshacen. Hoy hace 8 días que unos cuantos afectados de la vivienda social cerraron la ruta, cansados, enojados por este sistema corrupto, porque en Bellavista, saliendo un poquito nomás del carril, se le estuvo dando vivienda, supuestamente se le está adjudicando a unos cuantas personas que tienen condiciones económicas y se deja de lado a familias que realmente necesitan, ¿verdad? Entonces, yo creo de que si no aparece esta explicación, si no aparece este más de casi 130 millones de guaraníes, si no aparece, yo creo que habrá otras medidas más drásticas.
1: Julio, me está escuchando atentamente
2: la concejal. Sí, ¿qué tal, concejal? Bueno, yo estuve averiguando. ¿Esto pasa por la supervisión o por la dirección departamental?
0: Sí, así es.
2: Porque yo estuve averiguando y creo que no tengo entendido que no pasa eso por ahí, sino que ya es el proyecto de TAPE, ¿verdad? TAPE se llama.
1: TAPE. Programa TAPE.
0: Sí, es justamente con fondos del Banco Mundial, en coordinación con el Ministerio de Educación y Ciencia. Claro que cada proyecto a ser invertido en cada departamento debería de pasar, o me imagino que pasó por los encargados, por los supervisores, para dar acompañamiento, para dar seguimiento. Palada inicial, no sé, etapa de la obra, qué sé yo, ¿verdad? Pero acá lo que nosotros cuestionamos, seguimos cuestionando, y no voy a parar, Verónica Sánchez, no voy a parar. Siempre voy a estar recordándome de que malversaron casi 130 millones de guaraníes. Y al pedo van a decir, al pedo... Desapareció, exactamente, cuanto más dicen de que esa plata ya Opama, igual yo voy a seguir diciéndole a la ciudad, ¿dónde está la plata? ¿Qué pasó la plata? Porque alguien por acá tiene que responder, Julio. Alguien, bueno, tiene que dar la cara.
2: Bueno, acá ya estuve averiguando. Y el director de la institución, ¿cómo me decía el nombre? Él es el que retira, licenciada, concejal. Sí, el director de la institución.
0: Ese es el director. Retiro, ¿verdad? Ahora pues está la profesora Celsa Romero de Florentino.
2: No, esa duda encargada. Lo que tenía yo, porque justamente enfocaba acá, mirando hacia la dirección departamental, pues estoy diciendo que el que retira es el director de la institución, ¿verdad? Que supuestamente va a estar con problemas, bueno, todo tranquilo. Porque ni notificación llega acá a la dirección departamental.
0: Eso a mí me gustaría escucharle un poco otra vez.
2: Eso
0: que un esclarecimiento, porque no puede ser que estemos jugando volei, pelota, oñemondo, yegueraja, ping-pong. Porque acá Luis dice no, porque la encargada de este proyecto es Dalila. Dalila lo que tienen que informar. Le pedimos la nota a Dalila. Dalila tampoco informa. No, porque Fátima Fleita es la supervisora de área de Bellavista. Y la Fátima Cazú está luego allá feliz de la vida y diciendo supuestamente a sus otros colegas, ese coche ya terminó, esa plata ya no existe. ¿Por qué lo que esa concejala sigue plagueándose? Que se siga plagueando. Porque sus propios colegas docentes me envían todo lo que ella dice. Y por eso es lo que yo sigo cuestionando, qué pasó de este proyecto, de este programa, y en líneas generales, ¿dónde está la plata?
2: Bueno, me quedo yo, entonces vamos a averiguar, nosotros vamos a estar. ¿Qué más se pudo tratar ahí en el seno de la Junta hoy, concejal?
0: Sí, hoy fue un día, una sesión tranquila, ¿verdad? Como le estuve mencionando, se le envió nota al ministro ingeniero Juan Carlos Baruja, reiterándole por tercera vez la solicitud de datos detallados sobre la gestión habitacional en el departamento de Amambay. Cantidad total de beneficiarios, nómina de beneficiarios detallado por distrito, ¿verdad? Pedro Juan, Bellavista, Capitabado, Carapá y Cerro Corá, y demás. En cuanto a las viviendas construidas, entregadas y requisitos vigentes con todos los detalles, si hay costo o no hubieron costo, ¿verdad? Porque tenemos una comunidad

0: afectada con relación a este proyecto de vivienda. Ese es por un lado. Y por otro lado, también se solicitó, se le envió una nota al gobernador solicitándole que el secretario de Obras Públicas de la Gobernación de Amambay acompañe a la comisión vecinal de Cumbre, que está en el distrito de Cerro Corá, a fin de realizar una verificación in situ del arreglo urgente de los caminos de acceso a la comunidad con equipo de carga. Y por otro lado, Carlos Riquelme presentó una minuta sobre solicitar insumos y herramientas a la comunidad indígena Cerro Acangüe, Cuamal, sea tercera vez más es inhabido yo solicitar, ¿verdad? Entonces estamos siempre reiterando. Y por último, el dictamen de la Comisión de Educación y Deportes de la Junta Departamental, al cual estuvimos tratando este tema de informe, que es del proyecto TAPE. TAPE, pues, es Tejiendo Apoyo para la Excelencia Ñandeco. Cuaco y cuello cambiar a Cuacotera, Tejiendo Apoyo para la Excelencia Educativa. Duele, pero lastimosamente los propios encargados que deberían de velar educación de excelencia son hoy los que están malversando la plata de los niños. Corrupción, no sé cómo caratular, no sé cómo... Va, es algo ahí protegiendo apoyo para la excelencia educativa, Ñandeco, donde vos deberías de velar por el buen uso de los fondos públicos. Sos uno de los cuestionados, sos uno de los cuestionados en la desaparición de esta plata. ¿Cómo vos, director, encargado, supervisor, supervisora, docente, un equipo completo que debería de brindar excelencia educativa, no saben cómo explicar qué pasó de los 130 millones de guaraníes? Porque acá se dice, según rumores, supuestamente, oye, repartí paitejí cuaipiare, hago anga jugají pelota ping-pong, y por eso yo me quedo planeándome acá, y voy a seguir planeándome siempre, porque no. Pedirle perdón a los padres de familia.
1: Bueno, concejal, te agradezco y quiero que escuche un poco ahora justamente con la que está como encargada de despacho acá de la dirección departamental. Gracias, concejal. Vamos, hablamos con la licenciada Miriam Arias, entonces ahora que está sobre este tema justamente y también
0: Julio,
1: otro.
0: Agradezco siempre el espacio y la cobertura que nos da Radio Amambay, que es una radio que hace llegar las informaciones a todos los distritos de este departamento, ¿verdad? Ojalá nomás que alguien diga o explique si el profesor realmente sufre ese problema mental o qué pasó y qué obra se hizo, ¿verdad? Porque me dijo, ya puede que haya alguna pinturita o algo, ¿verdad?
1: Vamos a ver ya. Gracias, concejal. Licenciada Miriam Arias, ¿qué tal? ¿Cómo está? Buen día.
2: Muy buenos días nuevamente, Julio, y a toda la audiencia de Radio Amambay.
1: Hoy estás cotizada, para las audiencias, entrevistas. Licenciada, para no robarte mucho tiempo, este tema, primera cosa que saber, ¿es TAPE o TAPE?
2: TAPE.
1: TAPE, bueno.
2: Es TAPE, que es
1: proyecto TAPE.
2: Para la excelencia educativa.
1: El proyecto TAPE, y es como TAPE. ¿Qué maneja usted con relación al tema de Bellavista?
2: Y en realidad cuando esto explotó, yo justamente cuestioné, ¿verdad?, por qué nos perseguían a nosotros, siendo que nosotros no tenemos nada que ver con el desembolso de esos montos. Es netamente el director de la institución, juntamente con, por eso yo cuestioné así el problema, está en el proyecto que nos dé espacio, nosotros ni siquiera sabemos cuándo se da el desembolso, entonces, ¿cómo vamos a intervenir? Y hay muchas cosas hoy día en educación que ya no pasa por supervisión ni dirección. Entonces, esta situación surgió a raíz de que es el director, y ahora escucho que es la falsificación de una firma, seguramente que es el representante de padres. A través de eso él pudo retirar, escuché lo que dijo con relación a las expresiones de la supervisora Fátima, que realmente no corresponden, pero ella no tiene absolutamente nada que ver con ese desembolso. Ella no recibe ni siquiera informe. Esto es una situación que se judicializó porque se retira ese dinero específicamente viendo que el director retiró y hoy día él está recibiendo un tratamiento en una institución de salud mental. Y todos sabemos lo que pasa, Julio, cuando alguien se declara en ese sentido con problemas, ¿verdad? Y aquí hay que cuestionar a la gente del proyecto CAPE. Es muy cierto lo que dice, tenemos que informarnos bien, nosotros no recibimos información sobre estos desembolsos. Obviamente que si recibíamos iba a ser la primera en estar cuestionando esta situación, así como cuestioné cuando toda la responsabilidad se le tiraba a la supervisora Fátima. Le dije, pero ¿cómo si nosotros ni siquiera sabemos cuándo hay desembolso? No recibimos esta información, porque esto trabaja directamente con las instituciones educativas. Por eso esa situación de preguntar lo que está en la denuncia que se está haciendo.
1: Sí, por eso tanto que llamamos ya. Entonces, esto es, supuestamente si todo va bien, si todo corre bien, bueno, Julio, el director de la escuela Jamambay, él tiene que ir a retirar, él retira. ¿No pasa nada por ustedes entonces?
2: No, nosotros ni siquiera en este proceso de desembolso formamos parte y no es que se nos informa, bueno, hoy voy a ir a retirar. No tenemos estas informaciones, ¿verdad? Yo justamente cuestioné, exigí, pedí que acompañemos, ¿verdad? Porque realmente, como se está haciendo, no corresponde. Ahí está el resultado, Julio, de la falta de acompañamiento de las supervisiones a un proyecto. Pero hoy día, la mayoría de los proyectos trabajan así. No es una decisión del director departamental ni de la supervisora, es algo a nivel nacional, ¿verdad? Infelizmente, aquí se dio esta situación con 128 millones de la ciudad de Yavica, y como te digo, estaba judicializado y estamos también nosotros esperando el resultado de eso, ¿verdad? Pero
1: ¿Qué usted
2: nosotros manejamos ese dinero que teníamos imposible, porque no hay comunicación con nosotros respecto a esto, y está mal. Yo no estoy diciendo que está bien, estoy diciendo que sí, tenemos que trabajar con todo lo que sea desembolso en el sentido de informar, ¿verdad? No estoy diciendo que tenemos que ir a retirar el dinero con ellos, pero tenemos que estar informados. Tiene que ser... en cualquier situación, Julio, nosotros aprendimos que mínimo entre tres personas tienen que retirar y estar presente cuando se trata de un desembolso de un dinero que es de la comunidad, ¿verdad? Entonces yo no sé ahí cómo se dio, tiene que preguntar en el banco por qué una persona nomás se pueda retirar y todo eso con relación a este proyecto.
1: Ya, ahora, ¿qué maneja usted el profesor, licenciada? ¿Qué maneja? Yo con todo respeto, ¿qué maneja usted?
2: Y lo mismo que dijo la concejal, que falleció su hija y él empezó a presentar problemas de salud mental y está internado en siguiendo tratamiento, pero no aquí, creo que en la capital. O en el departamento central, y ya no está en la institución. Como digo, cuando una persona pasa por eso, es otro tratamiento para lo que es deuda, lo que es, lo que es, y nos están presionando a nosotros y con nosotros no van a resolver esta situación. No, es porque no querramos, es porque estamos realmente imposibilitados de dar respuesta. Por eso el director seguramente habrá enfatizado lo que ocurrió, porque es una responsabilidad netamente de una persona, Julio. No hay ahí supervisora, no hay director departamental, porque la situación se dio exclusivamente con una persona que retira ese monto sin informar a nadie. Es lo mismo que la autoridad. Muchísimos directores retiran ese monto, no informan a la comunidad y... el silencio otorga. Por eso yo siempre digo la importancia de exigir. Hay instituciones que reciben 10 millones, 15 millones de fondos de gratuidad y el director no presenta a la comunidad.
1: Entonces, ahora licenciada,
2: esa cultura de exigir rendición de cuentas, esto va a seguir ocurriendo, ¿verdad? O tenemos que cambiar los mecanismos, algo tenemos que hacer.
1: Ahora decime algo, licenciada. En este caso, ya que la Junta supuestamente pide informe, pide algo, ¿a dónde usted recomienda? ¿A dónde pedir ese informe? Entonces, para decir, ah, bueno, retiró el profesor fulano de tal o retiró la profesora tal. ¿Cómo, dónde puede, se tiene que pedir?
2: Esto lo está investigando el Ministerio Público,
1: Ah,
2: que es
1: ya.
2: donde en este momento, y quienes se liberan ese fondo le van a dar respuestas más apropiadas que nosotros, que justamente somos supervisoras pedagógicas. Nosotros trabajamos netamente con lo que es cuestiones relacionadas al aprendizaje. Acompañamos también lo administrativo a través de la supervisión administrativa, pero tampoco ahí tendrían que preguntarle a ella si ella tiene conocimiento de esos desembolsos, ¿verdad? Yo
1: Entiendo.
2: realmente no manejo lo que hace la supervisión administrativa, pero nosotras las pedagógicas no accedemos a esas informaciones. Ni, lo que nos recibimos es de la administrativa, ¿verdad? Primeramente está relacionado con los fondos de gratuidad.
1: Entiendo, entiendo. Bueno, por un lado te agradezco. Ahora otra pregunta, y hoy después de cortar con ustedes, ustedes me llamaba la gente de la colonia Guavirá con relación a rubro y a gratuidad en la escuela Luis Alberto del Paraná. ¿Qué tenés de nuevo con relación a eso?
2: En esta institución, yo no me encargo
1: Lu
2: del Instituto
1: Luis
2: de
1: Alberto del
2: Educación
1: Paraná,
2: Laboral.
1: ¿eh? No, Luis Alberto de la Colonia Guavirá, me dicen que están con falta de rubro de la dirección principalmente y la gratuidad también.
2: Bueno, Julio, la cuestión de las direcciones, el llamado a concurso se hace exclusivamente a través del Ministerio de Educación. No podemos tener un rubro de interinato de dirección porque eso no está permitido, por eso surgen las figuras de encargados de despacho, que son quienes están hasta allí. Existe sí una encargada de despacho y nosotros tenemos que esperar, así como en todas las otras instituciones, y nosotros también justamente ya hablamos en el ministerio sobre esa dificultad porque no tenemos directores, tenemos encargados de despacho que generalmente salen de aula, pasan a cumplir funciones de encargado de despacho y se genera la situación de que faltan rubros. Creo que el año pasado se jubiló el director de esa institución. Y en realidad es Braulio Mendoza Areco, Braulio Areco, la que está en este sector, no es Luis Alberto de
1: No, no,
2: Paraná, que fue
1: disculpame,
2: nuestra
1: el
2: titular.
1: local lo yo, es la escuela de Luis Alberto Paraná. La localidad lo
2: Sí,
1: que me
2: en
1: equivoqué.
2: realidad es como que es del área educativa 13-2. Tengo que conversar con la supervisora Marcia. Pero como te digo, con relación al llamado a concurso, es para todos por igual. El ministerio única y exclusivamente puede llamar a concurso y disponibilizar rubros de dirección. Mientras que no haya ese llamado, van a seguir con encargado de despacho. Nosotros ya justamente con los sindicalistas con quienes converso, yo les pido por favor que esos rubros se liberen porque están generando situaciones de que a nosotros nos afecta directamente, que es la falta de docentes en aula. Porque las encargaturas de despacho, Julio, son sin perjuicio de sus funciones. Yo, por ejemplo, voy a aceptar ser encargada de despacho. Con mi rubro de maestra de grado, yo tengo que seguir como maestra de grado. Por eso, la encargatura de despacho, no. Yo estoy como supervisora 13-5. No dejé de lado ni por esta situación de quedarme como encargada de despacho de la dirección departamental. Entonces, ese es un grave problema que tenemos, una falencia, ¿verdad? Que yo asumo una encargatura, pero yo no puedo dejar de lado mi función que estaba cumpliendo. ¿Qué pasa en las instituciones? La persona que pasa, la maestra que pasa a ser encargada de despacho, sale de aula y se generan los problemas de rubros faltantes. Pero en realidad, si estuviese ahí el director, el rubro de dirección, ¿verdad? No existiría ese inconveniente, Julio. Pero como le digo, si van a asumir la encargatura, tienen ya que estar conscientes que es sin perjuicio de funciones, porque claro, esto porque el ministerio no está liberando rubros, sino son exclusivamente para aula. Y para salir de aula tenemos que tener una resolución de función pasiva o algo similar. No, es que salimos nomás ya como antes, ¿verdad?
1: Ahora entendí ya esto, entonces eso ya vamos a ver, entonces esperar, entonces ojalá. Y así como usted dice también, sindicalistas quienes, y otros también quienes llevaban su rubro, bueno, agarré
2: Sí.
1: mi rubro, puse bajo mi brazo y me fui de Guavirá a Pedro Juan, o de Pedro Juan me fui a otro lado. Bueno, vamos
2: Sí,
1: a
2: ya
1: poner,
2: no.
1: pensar un poco.
2: Ya no podemos hacer, ¿verdad? Algunos políticos se enojan porque no permitimos que los rubros se vayan de educación a otras instituciones. Ni de institución a institución, a veces no dejamos porque se tiene que reponer. Pero es la directiva del MEI, nosotros somos simples funcionarios, nosotros no somos los dueños de los rubros, ¿verdad? Tenemos que seguir las orientaciones de lo que dice el ministerio. Un supervisor no tiene potestad para autorizar que un rubro de aula vaya a aduana, por ejemplo. No corresponde. Tiene que tener una autorización del ministerio, de la Dirección General de Nivel. Hay esos pedidos, Julio, te cuento que hay, y se enojan porque se les dice no, pero no depende de nosotros. Nosotros somos tan funcionarios del Estado como ellos.
1: Ya. Yo mañana, entonces, a mi chabra aduana puedo pedir, a Miriam Arias que venga a trabajar conmigo acá en la aduana.
2: No corresponde, no puedo.
1: No, pues te digo. No, pero, pero ¿se puede dar ese caso?
2: De que piden. Ajá. Pero le decimos que no, porque no es porque seamos malos, no corresponde. Sí,
1: claro.
2: Ya tenemos una concejal que se enojó porque no le dimos rubro de dirección para su asesora jurídica y se va a enojar. No corresponde, Julio.
1: ¿Para qué pide rubro?
2: De dirección y horas cátedra para que se vaya a ser asesora, no corresponde, Julio. Sí. Yo no me voy a exponer a un sumario administrativo para darle gusto a alguien. Yo tengo que hacer mi trabajo como corresponde. Y si en ese proceso voy a ser la bruja, la mala, tengo que ser, ¿verdad? Yo prefiero estar en la boca de gente que no entiende lo que es nuestro trabajo que hacer mal mi trabajo y exponerme a sanciones que corresponden.
1: Excelente. Licenciada, te agradezco mucho por compartir con nosotros. Algo más que vamos a decir a los que nos están escuchando.
2: No, y a las órdenes, y como digo, todo lo que esté a nuestro alcance, vamos a responder. Todo lo que tengamos respuesta, vamos a responder. Pero hacer burla de una situación que realmente no manejamos, porque si manejamos, vamos a dar respuesta, ¿verdad? Nosotros también estamos esperando la respuesta del Ministerio Público. También esperamos que se encuentre ese dinero, que se utilice donde pueda, pero lo que tenemos que hacer como comunidad es exigir que ya una persona que se vaya, porque ese dinero seguramente en alguna entidad se depositó, no se puede ir a retirar una sola persona, Julio. ¿No te parece? Ahí lo ya empieza el error. Mínimamente vamos entre tres, es lo ideal, ¿no? Porque es fácil que dos estén de acuerdo, pero entre tres ya es más complicado. Entonces, esas cosas tienen que cambiar en lo que es desembolsos del MEI y de cualquier ministerio, ¿verdad? Si no, va a seguir pasando esto.
1: Totalmente. Licenciada, te agradezco por compartir con nosotros. Buena esta jornada para usted.
2: A las órdenes.
1: Ahí está la licenciada Miriam Arias hablando con nosotros, entonces, y sacando nuestra duda que teníamos. Tengo que atender más ahí, muchachos, ¿eh? Tenemos que atender más ya. Se había cortado la comunicación. Bueno, es 11 de la mañana, 42 minutos. Nosotros tenemos que irnos. Ya se vienen los muchachos de Marandú en la tarde de hoy para el resto de la jornada. Bueno, ahí está la respuesta. Vamos a dar continuidad a todo esto también el día de mañana. Un gusto haber compartido con todos ustedes.

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5: Alégrate llena de gracia. El Señor está contigo. 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
6: El ángel del Señor anunció a María
7: y concibió por obra del Espíritu Santo.
6: Dios te salve María, llena eres de gracia. El Señor es contigo, bendita tú entre las mujeres y bendito el fruto de tu vientre, Jesús.
7: Santa María, Madre de Dios, ruega por nosotros los pecadores, ahora y en la hora de nuestra muerte. Amén.
6: He aquí la esclava del Señor.
7: Hágase en mí según tu palabra.
6: Dios te salve María, llena eres de gracia, el Señor es contigo, bendita tú entre las mujeres, y bendito el fruto de tu vientre, Jesús.
7: Santa María, Madre de Dios, ruega por nosotros los pecadores, ahora y en la hora de nuestra muerte. Amén.
6: Y el Verbo se hizo carne,
7: y habitó entre nosotros.
6: Dios te salve María, llena eres de gracia. El Señor es contigo, bendita tú entre las mujeres, y bendito el fruto de tu vientre, Jesús.
7: Santa María, Madre de Dios, ruega por nosotros los pecadores, ahora y en la hora de nuestra muerte. Amén.
6: Ruega por nosotros, Santa Madre de Dios,
7: para que seamos dignos de alcanzar las promesas de nuestro Señor Jesucristo. Amén.
6: Infunde, Señor, tu gracia a nuestras almas, a fin de que, habiendo conocido por la voz del ángel el misterio de la encarnación de tu divino Hijo, podamos, por los méritos de tu pasión y de su cruz, alcanzar la gloria de la resurrección. Por Cristo nuestro Señor. Amén. Gloria al Padre, y al Hijo, y al Espíritu Santo, como era en un principio, ahora y siempre, por los siglos de los siglos. Amén.
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0: 13 Tuyuti, letra de Emiliano Rivarola Fernández, Apurajeñan de Grupo Generación de Villarrica, en su álbum Generación de Emiliano, volumen 1, 2008, Oruñan de Coaco Purajei. 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
1: Tauro Fe, Mocoin.
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1: 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Va el año de pronóstico del tiempo, Cornelio.
0: 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La temperatura 25 grados. Y la probabilidad de lluvia 45%. 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Humedad 58%, yupija, humedad. Hay tu 11 kilómetros la hora. 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
1: Ya le comí, tenía aviso. Y Cornelio, ¿y Catú vayan vos?
4: Oye, hola.
0: ¿Y Catú? Sí.
4: ¿Has cogido, Cornelio?
0: Sí, señor.
4: Habla de Lino Clete.
0: Va a decir que hay Belino frete, va a decir
4: que hay
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0: Sí.
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0: Sí, yo vine este, ma.
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0: Dale.
1: Gracias a un Abelino por la preferencia. Bendiciones.
4: Saludos.
0: Dale. Vaya, algo, Marando Mibio.
1: Está, nos está visitando el señor Francisco Farini. Él se encuentra en estos momentos ofreciendo su servicio para quedarse como casero, si alguien necesita casero. Él está en este momento viviendo en la colonia Primero de Marzo y tiene disponibilidad de tiempo y se ofrece él y su señora, Naiporinita, allá, él y su señora. Entonces, si alguien necesita casero, se pueden comunicar con nosotros en la radio, porque él mañana recién va a traer un teléfono donde podamos comunicarnos nuevamente con él. Pero hoy ya vino, se acercó y ofreció su servicio. Si alguien necesita casero, son dos personas mayores que están disponibles para hacer su servicio, ofrecen su servicio para quedarse como casero si alguien necesita. Nuestra querida audiencia ya va a responder si es que hay alguna novedad para este señor Francisco Farini.
0: Sí, UPC y te han ido, Jorge. Cato, tengo y la doy con teniente de gina la casero de esa. Pues antes ya huereco, amo carajares, un chacra, una granja. 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
1: Sí, exactamente, exactamente. Ahí ponango la. Pisa ahí, una mano ayuda a la otra mano y allá. Vete y po. Hoy puto, no, pero otro vez.
0: Upe ahí, te oí. Ahí ya de la audiencia, Aninu, Jorge, Cándido Saracho, y va el aporte, hey, y catupa en Bopumi, Orepe, te impuras, dijera, va, mamó pico pejopa.
1: Mamó pico pejopa, don Cándido, con mil gusto, don Cándido, vamos a estar buscando y complaciendo lo antes posible. Se agradece la preferencia, Radio Mambay 570 y Radio Ciudad. Bendiciones.
0: Acá también la licenciada Ninfa Villamayor Oruca veñan de Petín esta anga a veo que a full está lloviendo acá en el barrio, no, fracción Romero Cue.
1: Romero Cue.
0: Ahí está lloviendo.
1: Ya, sí.
0: El amigo Luis Velar Básico, Luis.
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0: Luis Velar.
1: Luis Velar, sí, don Luis, con mucho gusto, se agradece la preferencia, hermano querido, bendiciones.
0: UPCT, gracias a la a querida audiencia. Voy a pues acá ya ande, te coñando, vamos a pura hey.
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0: 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Hola.
6: ¿Estaré conmigo?
0: Sí, don Catalino. Sí, ya en tu tapé pura jefe a Inú, Catalino López.
6: Vale, fuerte bendiciones.
1: Gracias, don Catalino.
0: Ahí está. 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

0: Muy bien, estamos iniciando el programa. ¿Qué hora tenemos, Cornelio?
1: 12:22. 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
0: Tiempo regresivo, el 4 de octubre, fiesta cívica. Estamos acercando de a poquito a esta gran fiesta cívica en la cual vamos a estar eligiendo nuestras autoridades, Cornelio. Ya elegí Ponana, Aníbal, ya Dudati, ya Shana, mi persona de bien, persona honesta, persona trabajadora. Y en eso estamos, ¿verdad? Tenemos que ir acercarnos a las urnas, todo, de verde paraguayo, practicar esa fiesta cívica, ese día, donde uno va, entrega el poder del pueblo, presta a esas autoridades su poder por 4 años. Vos dejaste de tener poder, Cornelio, pero le das a eso que vos tenés confianza. Allá. Pende hierro, viaje, ese inande, pear hijo de bota. Japea, pear la bicota a las 4 de octubre, y na Cornelio.
1: Upecha y te han ido Jorge Valenzuela. 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Olímpico la bota cuaña. 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
0: 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Sí. ¿Verdad? Claro. 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Ojo, ojo, ojo, elegí la autoridad. Ve ahí por una Cornelio.
1: A la tembia, po, a veñale está, pero Juan Caballero de Ojo y Tiesende, El plan de activo de arreglos viales sigue en curso en la página de la radio Mambay 570. En ese contexto, la municipalidad de Pedro Juan Caballero, administración licenciado Ever Salinas, en comunicación directa con el titular, la Secretaría de Obras, ingeniero Igor Rojas, impartió las orientaciones correspondientes para continuar atendiendo la solicitud de los vecinos.
0: Cornelio.
1: Maite Fracción Arroyo Suizo María Victoria.
0: ¿Usted vecina? ¿Ve cómo? Arroyo Suizo.
1: Pero por ahí otro lado.
0: Sí. Exactamente.
1: Bebe, oye, ya pues una compactación de suelo. Jave, hijina, omatino tapé. Pejina, ti te envía, apoya, pues, hijina, bebe. Ah, solicitó a Magina Maite Municipalidades, Fracción Arroyo Suizo, Barrio María Victoria. A ver, ya la tangan y no Jorge. Y poná la tembia ponde, Y poná un puta la tapé a Maite Fracción Arroyo Suizo, Barrio María Victoria. A ver, en detalle, después veían y no Jorge.
0: Sí.
1: De norte a sur, a lo largo y ancho de la avenida Fernando de la Mora. Oye, ya ponen a ti también, y ponen tereía.
0: Vea, yo ilumina, paite con yo, vea, ahora exagerado más y poná.
1: Ah, esa cosa, o pintas y ve calzada, ¿verdad? Y pese a la idea sigue latente, dando otra cara a la ciudad, porque ya y cuaco fin de semana ya recota visita, y por ahí ya de estar Pedro Juan Caballero y después, es por eso.
0: Y Catubi ya y cuaco, mapi la visita. Ya recota visita,
1: ¿verdad? Ya recota.
0: Ah, mapa.
1: A ver, oye, ese es el rey de copas. Y las obras continúan.
0: Está bien, Cornelio.
1: Incansablemente. Amor, Pedro J. Juan y Jorge, hasta la colectora de la ruta Quinta.
0: No, es una maravilla. Ese creo que se realizó un convenio con la municipalidad y la ANDE, un convenio institucional, ¿verdad? Y es algo lindo y es algo de admirar y es algo que hay que decir, ¿verdad? Hay cosas que hay que mencionar únicamente, son hechos. Los hechos no mienten.
1: Exactamente, y la gente está atento. Hola, vaya para adelante,
4: don. Mira, yo dije, un padre de la peada, a gente toda la noche, ojo, mi sola, la gente, pero oye, a gente, te ando, oyente número uno, Luis Olar,
0: vaya para el diputado, ya gente,
1: algo, gente, usted pura reina, a ver, ya le saco y pibe. ¿Ya
0: no? Ya no, ah, sí, ya.

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2: Ha, pesa boingo y con en curia ya. Pesa hoy, pesa, por lo visto pesa ya ya manteneta con él.
1: Sí.
2: ¿Cómo estamos con Elio con nuestra actividad deportiva, futbolera o de otro tipo de deporte aquí en nuestra ciudad?
1: Sí, exactamente. Ya está con todo, Yasmina. 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
2: Entonces está arreglando toda esa avenida porque vamos a recibir visitas, estuviste diciendo con ellos. ¿Eh?
1: Así mismo es.
2: El rey de copa.
1: El rey.
2: El rey nos va a visitar, pero lo mismo de gallo o gallata ese.
1: Y ya tenemos. Ya Guarecoma las entradas en venta en el Club Esportivo 2 de Mayo, en boleterías, en Finca Propiedades, también en CT Cambios. Y también por la página www.reambar.com. Atención a las entradas. Pellapusa Camígina para el partido de 2 de mayo Olimpia, que se va a jugar este fin de semana, el día
2: sábado, 18 horas.
1: Sábado a las 18:30.
2: 18:30, ah, bueno, correcto.
1: Caro, pues tú.
2: Caro, horario pone interingo.
1: Y pone interés la Arabo. 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
2: Platea. Queda la faltada.
1: Y ya está hecha la invitación.
2: Está hecha la invitación, claro que sí. Vamos a estar teniendo una fiesta nuevamente deportiva este sábado. ¿Hay alguna otra actividad aparte del fútbol, Cornelio?
1: Y mira, acá estoy recibiendo un audio y no puedo escuchar. ¿De qué me estás hablando,
2: Jorge? No, si hay alguna otra actividad deportiva de repente que tengamos que fuera del fútbol.
1: Y tenemos
2: el tema de básquetbol, ya pasó.
1: Ese ya pasó.
2: Perfecto.
1: Lo que tenemos ahora es en noticia que en la página de la radio amambay570.com.py que un tema ahí la venta de entrada para el partido de Olimpia y Vasco.
2: A la pinta.
1: Acá en la página Amambay 570, Ipeichajina en Olimpia, la atención ya está enfocada también lo que será la serie ante Vasco da Gama por los octavos de final de la Copa Sudamericana.
2: ¿Eso dónde se va a jugar, Cornelio?
1: Este partido se va a jugar acá en el país, en Paraguay. En la ciudad de Asunción, en el barrio Sajonia, en el estadio Defensor del Chaco. El día jueves 20 de agosto.
2: Prácticamente 16 días.
1: El partido se va a jugar a las 19 horas y las ventas de las entradas ya están en venta dice en la página de la radio. El más barato está a 20.000 y el más caro está a 175.000 guaraníes. Entonces, Copa Sudamericana y también la Copa Libertadores de América.
2: Perfecto, ya informamos la parte deportiva un poco, ya vimos que estamos en un buen horario y el tiempo también, ya cumplimos también con el tiempo.
4: Claro que sí.
2: Ya cumplí, ya en duda tú la música con el pezón.

0: Y la página de la radio amambay570.com.pe y Marandú, a Oye Parandú, ¿quién es el santo del día de hoy? Y es San Juan María Vianney, es el santo cura de Ars. Y extraordinario es la historia de este santo,
1: Ya en tu
0: Ñajendú,
1: micro, no lo mil y catrón, ya en
0: sí,
1: tu.
0: y vamos a resumir un poco lo que dice San Juan María Vianney, patrono de los sacerdotes y párrocos. A San Juan María Vianney se le conoce como el santo cura de Ars, expresión que en francés se le dice cure de Ars y equivale al párroco de Ars. Ars es el pueblo de Francia donde este gran sacerdote fungió precisamente de párroco. Ars queda al sur de Francia, a unos 30 kilómetros de la ciudad de Lyon. Y San Juan María Vianney nació en Francia, en Dalís, el 8 de mayo del año 1786. Y bueno, intenso es la historia. Humilde sacerdote, sacerdote humilde, arrebata almas al mal, rápido y ligero para asestar los golpes, sin bajar la guardia jamás. Solo la caridad transforma el mundo. La parroquia es territorio de María. Y falleció el día 4 de agosto del año 1859, cuando tenía 73 años. Fue canonizado en el día de Pentecostés, en el año 1925, por Papa Pío XII. Este 13 de agosto se cumple 210 años de su ordenación sacerdotal, llevada a cabo en el año 1816.
1: Los dos eran franceses.
0: Exactamente.
1: Muy bien.
0: El santo del día de hoy. Y bien, y la audiencia está.
1: Estamos en la novena de San Lorenzo también, con él ya empezó. No sé qué día de la novena es, pero están en plena novena ellos.
0: También está de novena San Cayetano.
1: San Cayetano.
0: Sí, San Cayetano. También está de novena Santa Clara, allá en la colonia primera, segunda y tercera zona. Entonces ya está el aviso. Oyente.
2: Buenas tardes, Cornelio. Buenas tardes, compañero de Castellano. O sea, mañana entendí Estela y hace. No mandó política y nada. Gente de viene ya votar más. A pesar de no, ya estamos en la igual por el puente y con el puente. La olla puente la cosa con el puente. Es más, que le llevo tanto eso. Pero. Y Castro, ya llegó, cama, ya llegó a botar la. 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
0: Bueno, gracias, don Miguel. Don Zacarías.
3: Buenas tardes con el DJ, acá y Jorge, ya. Pero ya, yo veo, yo veo, A ver, cuando se sabe, no hay mucha idea. Se conoce ahí, mira, ese celular, ya no sabía este manga. Yo veía que la música, nada más que la música, en castigo, con ellos se mandan en voz, por eso yo voy a hacer industria, voy a hacer. Vete, con ellos, a lo mejor que, vete, hermano.
0: Ahí está entonces. Y Pecha y Naya Mongueta, a Huarucayan de un mensaje, y Mongueta con la gente de la querida audiencia por WhatsApp. Hola, buenas tardes. Hoy 4 días del novenario a San Lorenzo, bendiciones. Dice, acá nos envió el programa. A las 17:30 va a ser el Santo Rosario y después la celebración de la palabra con el hermano Remigio Figueredo. El tema es construir la fraternidad. Gracias al terminal Urucágina 098.
4: Buenas tardes, Cornelio y Jorge. Ahora complacer la música. Panandite popará. Éxito. A fin de caro con este.
0: Gracias a la querida audiencia. Y bueno, ja. Pecha y nada, niño, que estás añambo a sabe, y nada, mensaje. 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
5: Sí.
0: Bueno, niña Silveria. Gracias. Debe haber.
5: Te vas a poner. Chao.
0: Chao. Ahí está Jorge.
1: Ya complacé a tu niña de audiencia de Cornelio.
0: Otro. Acá la gente sigue.
3: Te coyo Cornelio, la parte. 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
0: Sí, va a ir a niña Nélida, va a ir a Nico.
6: Por a mí que la eco y la escuela humilde y mi hija este día se hacen de usted.
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0: Ah, el tema. Gracias.
6: Suerte y bendiciones. Chao.
0: Gracias, gracias, doña Nélida. A pesar de que estás con la querida audiencia, Anginú Jorge.
1: Sí, sí, sí, ya.
0: Y Alex, ¿cómo manando en la página de la radio? La gente quiere saber un poco también de la noticia nacional. Hoy, ¿cómo está en la neta Paraguay, PABI?
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0: 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Ahí Pecha ordenan captura Hugo Javier para que cumpla condena por debido de fondo de la pandemia.
1: Sí, vean, este es el veo Chacarina.
0: Sí, sí. Y sí. La justicia dispuso la captura del exgobernador del departamento central, Hugo Javier González, y de quien fuera su jefe de gabinete, Miguel Robles, para que ambos empiecen a cumplir la cadena de 10 años de prisión impuesta por el caso del desvío de recursos públicos destinado a la emergencia sanitaria del COVID, dice acá. Esa es la información. Allí ya vamos a hacer una cuipe cara ahí, o hijo te me va a hacer, ore. 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Ah, con TV casero, es algo intita pichón, no, veina, y no Jorge, el sí, señor.
1: El señor necesita. Francisco Farini. Sí. Él va a traer mañana con Eno Beruta Ñandela y número de celular, porque Eno recoge la celular. Entonces, allá está, tiene amigos, tiene parientes, algunos, y Catujamuecha ya avisa su bebé, el número de bebé allá. A con Eno Beruta, él y su señora son personas mayores, donde no hay criatura, ellos dos solos, entonces se ofrecen su servicio para casero. Bueno, Cornelio.
0: Señor.
1: El idioma guaraní, Cornelio. Sí. El idioma guaraní tuvo un rango, ya es un rango oficial, a partir de 1967. El 25 de agosto, este 25 de agosto va a cumplirse. Es justamente su aniversario. Sí. Pepera, la idioma guaraní. Oye, considera ya eso. Bueno, ja 1992, 1992, optá como idioma oficial.
0: Sí.
1: Con el idioma actual que tenemos, ¿verdad? El idioma oficial con el español ya es, pues. Pero nosotros en realidad no tenemos un idioma español, la castellano, Cornelio. Que la castellano, sino que, oye, chico, tú cómo eres, coño, hostia, pesa ya, ya ni está la español, ya lleno. 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Tete, jala guaranigo 1992, amó, oye, oficializa como idioma oficial paraguayo, el idioma castellano y el guaraní. Entonces, 28 más 26, 20, prácticamente. Pues gente, prácticamente la oficialmente la guaraní. Entonces, llegó 1963, vean a ser. Hace a nacer, y el idioma guaraní ni siquiera rango constitucional no le coi. A 1992, la mongo yo oficializa como idioma ñan en etapa la guaraní. 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
0: Sí, un pesadito. Pues, jare, bebe coñe, con el comisario Pedro Román. Ya en tu, mira, va a comisario.
1: Ya en tu.
7: Pública, cerca de un comercio acá, con el comisario Pedro Román. ¿Qué tal, comisario? ¿Cómo estás? Buen día para Radio AME.
8: Buenos días para vos y para su compañero en estudio y a la amable audiencia.
7: ¿La presencia policial en la vía pública, comisario?
8: Sí, señor. Estamos haciendo ese trabajo, el trabajo preventivo, marca de presencia, lugares, zonas comerciales, así dándole acompañamiento a las personas que están haciendo sus compras correspondientes.
7: Exacto. Tenemos dos novedades.
8: Sí, señor. El día de ayer a las 20:10 horas aproximadamente se procedió a la aprehensión de Felipe Duval Vargas Valdés, paraguayo de 19 años de edad, quien posee antecedentes penales por hecho de hurto agravado y varias prohibiciones. Este sujeto fue sorprendido en flagrancia comisión de hechos punibles inmediatamente después de un hurto de motocicleta tras una persecución realizada por los personales motorizados Grupo Puma. Se logró la aprehensión del mismo en la vía pública. La dirección exacta es Fernando de la Mora, esquina El Mensú, barrio General Kennedy. Este sujeto realizó un hecho de hurto de bicicleta en el

0: 5 a 10 minutos, es donde se le hurtó. Con el aviso que dio la comisaría primera, se dictó la captura con la característica brindada por la misma y se pudo localizar y recuperar y la aprehensión a este sujeto. Y como le manifesté en la vía pública, Fernando de la Mora, esquina del Mesón, en el barrio General Génez, se pudo... Rápido fue, ya que los patrulleros motorizados estaban recorriendo el área y se dictó la captura y lograron ubicar. También se procedió a la aprehensión de una persona siendo denunciada por su propio hermano por hecho de violencia familiar. La persona aprehendida es David Evelio Gamarra Vega, paraguayo, soltero de 37 años de edad, siendo víctima su hermano Marco Gamarra, paraguayo, 25 años de edad, de profesión abogado. El mismo se presentó a la comisaría primera a radicar la denuncia en contra de su hermano, ya que este sujeto es adicto a las drogas y permanentemente crea disturbio familiar dentro de la casa, amedrentando a la propia madre, como así también a los vecinos, y no hay de otra. Él le denunció y se procedió a la aprehensión del mismo también.
1: Bueno, empezando el turno, comisario.
0: Sí, señor, ya estamos con todo el trabajo preventivo y vamos a estar atentos, dándole acompañamiento a las personas aquí en la ciudad.
1: A la orden, señor. Ahí está el comisario Pedro Román, que está de turno, jefe, su jefe de la comisaría primera de los barrios municipales de Tigarribia. Y he visto, Julio, ayer a la tarde, los muchachos, he visto porque he visto en redes sociales, ¿verdad? Ya haciéndole la entrevista al comisario Osvald Lesme, ¿verdad? Que así como estuviste adelantando ya, fue confirmado en el cargo como director de policía de la Mambay, y a Sergio Sosa como jefe de prevención. Voy a trasladarme en este momento a ver si logramos acceder a la entrevista correspondiente, compañero.
2: Ahí está el comisario Pedro Romano Ñeco Pujarebe, Curí, con Radio Amambay. Y por otro lado, en la página de la Radio Amambay 570, Añandepe Manandupe, Ajina confirma en sus cargos altos jefes policiales en el Amambay. En la jornada de ayer, lunes 3 de agosto, la Comandancia de la Policía Nacional confirmó al comisario Osvald Lesme Mendoza al frente de la Dirección de Policía en Amambay, como así también al comisario Sergio Sosa López como jefe del Departamento de Prevención y Seguridad Ciudadana. Con la cambio, ¿eh? ¿O se mantiene? Yamuñemi, la medida fue oficializada mediante la resolución número 725 firmada por la Comandancia de la Policía Nacional en Asunción. Con fecha 13 de agosto de este año, con decisión administrativa, se ratificó al comisario general inspector Osvald Lesme Mendoza en el cargo de director de policía de Amambay, en sede Pedro Juan Caballero. De igual manera, la disposición policial confirmó en sus funciones al comisario principal Sergio Daniel Sosa López como jefe del Departamento de Prevención y Seguridad Ciudadana de la misma repartición departamental. Ambos jefes policiales venía desempeñando sus funciones en la zona desde octubre del año pasado. La ratificación de ambas autoridades busca optimizar el cumplimiento de la función policial en el marco de la ley de reforma y también de la modernización de la institución. Ahí no hay mantener y no Jorge Valenzuela. El jefe es Osvald Lesme Mendoza y el jefe de Seguridad Ciudadana, Sergio Sosa. O putajina, había en el departamento.
3: Perfecto, perfecto. Mía la. Y por allá y cuadra, Cornelio.
2: Bueno, alguien está llamándome. Hola.
4: Bueno, sí está. Cornelio, el señor Jorge Valenzuela. Estoy escuchando lo que él está diciendo. Antiguamente se prohibía lo hablar el guaraní. Se le decía guarango. La persona empezaba a hablar guaraní, se le decía guarango, se le discriminaba. Como él dice, recién después que vino la democracia se oficializó el guaraní y ahora la gente se enoja si no habla guaraní. Así también yo creo que no tiene que ser, tiene que el paraguayo habla los dos idiomas. Si él habla chopará también, ya me parece a mí. Yo salgo en defensa al señor Jorge Valenzuela. Bendiciones.
2: Bueno, gracias. Otro adelante.
5: Buenas tardes, Cornelio. Buenas tardes, amable audiencia de Guarama. Con el que la vende Guaramas, amigos. Hermano, doña Doña Nendi Avi. Ahí vamos, era nada. Guaran, este que yo tuve hoy, ¿no? Habla programa ya para Guaran, en Gatú, será. A ver, caro, esto ya por Angó, por ahí, esto ya no voy a ir la música.

0: Hermano, que esa vez vos puse a felicitaciones para los, o sea, a paisano, yo para mí, mi amigo, para allí por ellos, yo, portugués, va, mí, va, es español, oiga, tú creo, niño, cuál te invade, te doy, solamente España, yo no entiendo para ni decir mi periodista, que Arturo Rubín, me ni un carajo, no, ni cuál va, ni ves, oye, por programa, ay, sí, pues, apaga, voy, pues, ya, ya. Felicitaciones a mi ojando CBTI. Me pone y me vale.
1: Gracias, querida audiencia, por
2: gracias,
1: los mensajes.
2: Gracias, gracias. Se agradece la preferencia, la 570 y Radio Mambay. Bendiciones.
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1: ¿Barrio San Gerardo o Cornelio?
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1: Mi servicio Orecopaite.
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0: Y quiero saludar a todos los curas párrocos acá en nuestra comunidad.
1: Ayer estuvo de cumpleaños el padre Ronaldo.
0: Sí, tú ya, las parras,
1: Michelle. Güey.
0: Y mira, y tenemos unos cuantos curas párrocos acá en Pedro Juan Caballero.
1: Tenemos gracias a Dios.
0: Tenemos acá al cura párroco de la parroquia Perpetuo Socorro, el padre Ronaldo Campos.
1: Ahí están entre ocho ellos, Cornelio.
0: Entre ocho.
1: Está México ahí.
0: Y en la cabeza está el país Ronaldo.
1: El cura párroco.
0: El cura párroco. Sí. También está el cura párroco de la parroquia Virgen de Fátima, Robert Ayala.
1: Robert Ayala.
0: Yo lo veo. También. Hoy comité barrio obrero. También sí. El cura párroco de la parroquia Santa Librada, padre y doctora igual. Adrián Medina.
1: A la pinda. Tú sí hay títulos, ¿no?
0: Sí. También. Y tenemos también al cura párroco de la parroquia San Gerardo Mayela, que es el Pai Cástulo Salinas.
1: Padre Cástulo. Ovelar. El padre Cástulo. Y tenemos al de Espíritu Santo también.
0: Ese no.
1: Espíritu Santo.
0: Pero ese no, es todavía parroquia. Cuasi parroquia.
1: No, ya es parroquia.
0: La pucha.
1: Espíritu Santo. Ya está a cargo de los diocesanos. Ese estaba a cargo de los redentoristas. Y ahora ya está a cargo de los diocesanos. Ese está ahí, el padre Zacarías, está el padre ahí.
0: Acosta,
1: yo. Acosta, creo que es Acosta su apellido, no quiero mentirte.
0: Bueno,
1: y también quiero aprovechar, enviar un saludo de felicitaciones al Rosario de Hombres de la Capilla San Ramón, que ayer cumplieron dos añitos. Y me invitaron a la noche, fui a compartir con ellos un rico asado. A Cornelio, porque a echar la Rosario Hombre, o invitar a la Rosario Hombre de San Ramón, invitar a San José, a esta otra comunidad, Virgen de Cada Cupeo, mi amor, yo estoy paitejico, ahí a esta, a pearla y ponande, echarla arriero, oye, oye, ya la tupaore, oye, es amado, mi la cosa bendecida, ya recuerda la coña de Netame, coña de pueblo, coña de ciudad, pe. Rosario, hombre, ahí está, cambiaron recién de sus responsables, no quiero decir una cosa por otra, pero están con nuevos responsables.
0: Entonces, saludos.
1: Egidio es su nombre, don Egidio, está como responsable Rosario, hombre, en San Ramón.
0: Saludos a la gente de la fracción San Ramón Nonato, que Pepe Tema Veila y Novena allá.
1: Un en Baitema, y un en Baitema. Sí. Opaco San Lorenzo, Jaopeyaño y Puruma San Ramón.
0: También, Jaimima Veí, la novena de Santa Rosa de Lima. En todas las comisarías se están preparando ya el Santo Rosario.
1: Sí.
0: Ja, y por ahí te digo, pues, Este mes de agosto es algo muy importante, el mes del folclore paraguayo. El 22, Jaejina, día del folclore.
1: Qué bien, Cornelio. Mía y por la ñambo mandu a la mitad, ¿verdad?
0: Sí, y este 27 es el día de la guarania. Y vos sabés que muy poca gente pide guarania, casi nadie, ¿verdad?
1: Y hay que promocionar, nomás es cuestión de promocionar. Ya muy mi niña, de estos gentulas, de querida audiencia, y pon ahí, tereímos la guarania, pegamos poesía, poesía cantando con él. Luis Alberto El Paganal.
0: Bora y Cuba.
1: Hay un problema, ya pilla.

0: 13 con 15 minutos, qué linda Guarania.
1: ¿La hora?
0: La hora, sí. 13 con 15 minutos.
1: Mitad del programa estamos transcurriendo ya, Cornelio.
0: ¿Eh? Así mismo. Ja, y por ahí te digo, Gina, Pecha, ñamoñe, Marandu, ñajandu, Bukimila, Purajei, Javi, ñanejendu, Jaracuera, Bello, Huerucala, Iñe, Abey, Gina, Icuigo. Depende y pupa y puras y cueras y cuello. 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Es apea, ahora en Bogaitere. Y gracias al terminal 956.
2: Buenas tardes, Cornelio. Vaya pa, tranquilo, papa. A felicitas, tengo ese tío, ve cumpleaños de ya José Domingo López.
1: José Domingo.
2: Oye, chakra Victoria Guazú. Ajá, felicitas, ese lindo por tu cumpleaños.
1: ¿Quién está en la línea, Cornelio?
2: ¿Por qué nace Ana Cornelio? Y sobrina Miriam Orajacacho.
0: Miriam Chávez.
1: Miriam Chávez.
0: Sí, muchas felicidades.
1: A don José.
0: A don José. Ya ¿y vos sabés que esta música brindo por tu cumpleaños? Una vez, Bopu, una vez, Añen Lambitira. Dice. Decía una música.
1: Lo que estamos en los medios de comunicación, estamos expuestos a eso, Cornelio. Eso es. Normal, niña acá cuadrado.
0: Hola, don Zacarías Saracho, adelante.
3: Hola,
0: sí,
3: Cornelio.
0: Señor,
3: te iban de Cornelio, que la preferencia que
0: claro que sí.
3: Gracias, hermano, muy amable, sí. Hermano.
1: Bendiciones.
0: Se me ya, bueno, Cornelio. Ya en duda, porque hace años mil, hijo de la Mambay. Gracias. Gracias, don Julio Villanueva. Hola, buenas tardes, Cornelio y Jay. Y al señor, en la campaña no se habla castellano, dice. Solo el guaranillo para, por ahora. Hay más gente que habla el castellano. ¿Será que podemos escuchar la música Che Caramelito? Dice Yanidia. Che
1: Caramelito. ¿Y cuándo pega, Cornelio? Sí, pega en dulce, primera de la gente era ese caramelito, más pegado por ahí.
0: ¿Ni ya tienes dulce caramelito?
1: Ni ya tienes.
0: Ah, bueno.
1: Ya me a cocojengo, a modo de comentario, antes. Allá agarrada por anduve, tenés profesora de guaraní, Cornelio. Va. Profesora de guaraní, ya llamo de tajina, pero sí. Es la guaraní de escuela, colegio, por anduve, supe, profesora. ¿Cómo se dice? Se cayó y se golpeó. Como se dice en guaraní, eso. Ahí dice, joa, joye machuca. Joa, joye machuca. Seguro, sí, pesa es en guaraní, joa, joye machuca. Acá en la frontera, pues ya mezclamos el castellano, el español y el guaraní. Entonces, lo que corresponde es, joa, joye bota. Peango la guaraní, espera, se cayó y se golpeó. Entonces, como nuestra querida audiencia esa es exigente, vamos a aprender más del guaraní, Cornelio. Oñen botá ese golpeo. Bueno, ¿cómo estamos con el tiempo, Cornelio?
0: Estamos muy bien, Jorge. Ya es a mí la llan de Arareco.
1: Vamos a continuar con lluvia para esta tarde. ¿Cómo se presenta para que la gente que vaya a trabajar de repente salga abrigado? ¿No vamos a tener lluvia? ¿Se mantiene el tiempo? ¿Cómo se mantiene?
0: La mínima 17, la máxima 24, con estrella de cojina 22 grados, y la probabilidad de lluvia, güey, 18%, ya de coña de neta, ya de teta, y amamba, ya de estaba Pedro Juan, caballero.
4: Hola.
0: Hola, macha, pa.
4: Ay, por dónde.
0: Sí, ña Paula.
4: No, Jorge. Nada. Por dónde, usted no fue, usted ya fue segunda, te cuña cara y se ve... 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
4: que ruta doble avenida
1: y todo. Ya no es en Venezuela, ni en de audiencia y
4: inquietud. Te hago que tú hablas de qué, qué por. 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
0: Ña Paula.
4: Hola.
0: ¿Serendo yo, Ña Paula?
4: Sí.
0: Hoy en el día es jefe de salud y de higiene Germán Casanova. Doctor, ¿va a echar pan de Asayemi?
5: Sí, con este son compañeros para echar. A recibir la llamada. Ya las órdenes.
0: Ña Paula, en vez de humina la inquietud, la endógena de don Germán.
4: A ver, está viendo lo que es, no con un pesador ya, que es de basura de acá, hasta acá, ¿qué hago? ¿Está hablando de qué? Se ocurra, y en día de Victoria, en día de hermano de lado, a ver, va a ir a todo yo, mi amo, joven, va a ir a ver que un hombre que tengo hoy, no me hemos escapado de copiar la, oye, cocinita y 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
1: con el de igual al lugar exacto
0: tengo pez fracción Cerro Cora y Cupé, pero no, ya ve. ¿Y cuál es la peor juega en la mente? Comisaría Cerro Cora y. Pues cada güey y tu paco, güey.
5: Sí, sí,
0: a
5: pillamos
0: hoy, a pillamos hoy. Sí, a pues, oye, mambo, tú, bebé. Germán Casanova.
5: Ah, pero sí, o mejor, no le pasaron a poco y la persona, a ver, lo retiraste de la basura. A ver, 50 en Mario Bailo, justo lo retiraste de la basura. A la inconveniencia con la muchacha, la inconsciencia de la gente, de la gran gente, ella, se dijeron en el paraguayo, y puerco porque, oño mojo, dija, enseguida, no, o oño gente, y bebe la basura, ja. Muchas veces, a esa vez, yo hubo recorrer de vídeo, de personas motocarros, wow, y ya que jomado, y la vecina me la, se dijeron, bueno, yo la, a mí me voy a la basura, ya. Está a punto ya de comerio la inconsciencia de nuestra gente, la principalmente mi hijo Carlos Lomba apoyo dedicar ahora a la basura, a los chistes allá.
0: Sí, UPCI Tejina.
1: No, José y Vertedero PB.
0: ¿Vertedero PB?
1: No, José y la Vertedero PB y Fráctico Becho, que era Perú Pinta Mombo, pues, que era el problema.
5: Justamente, te da la inconveniencia, ya dejó la Vertedero, los Carlos y que toman a los chistes, ¿verdad? Y de hecho, pero no está muchas veces, pues, es de más horas para la basura, o ya no está en ese lugar. O sea, yo ni necesito jabeja, o tío, ni el albio jabeja, mira la inconsciencia de la gente allá. Están hoy penados por la ley ambiental, ¿verdad? Yo ya hablaron mi persona mía, o mi informe, inclusive delito ambiental, cuando le cogí pena privativa, le cogí. Enseguida le jota la caína y de mombó la basura a la yipilla, los ya pero siempre la. Hoy está comisaría, no va a jugar, en este sentido, digo, como, o sea, me hace mal la gente, a pesar de mi casa, pero ya pongo la hija, la algo adecuado allá, la brajama, la basura, a meter la ciudad allá, porque la ya le colan sistema de vamos a hacer el destino final la misma flor.
1: Buenas tardes, doctor Casanova, un placer saludarle. Jorge Valenzuela te saluda, hermano querido.
5: ¿Qué tal, Jorge? ¿Cómo estamos?
1: Todo bien, todo bien. ¿Y qué podemos hacer? ¿Alguna solución paliativa? ¿Podemos colocar algunos letreros prohibidos, arrojar basura, algo? ¿Peica tú ya multata, manteo, algunas cosas? ¿Ya puedan ya educar? ¿Ve hueca? ¿Tú pueden que sea allá?
5: Sí, ya por la campaña de concienciación, pero muchas veces la gente hoy va a poner que es un delito ambiental, inclusive va a atentar contra y familia, porque imagínate, venía o crear alimaña de personas peor, a vecinos, pues, inclusive o dar la temporada del dengue, chikungunya, mira, a nuevo lugar especial, oye, crees a mi animal o mi área. Aunque hasta yo la era como institución municipal, los bajos siempre, lo bombó la basura, inclusive la semana pasada, a mi gente de los mombos cuidó, gente va a ir a la basura, para calle, que vamos a ir a la basura aquí la gente. A mí, fíjala, muchas veces, pues yo voy a ir a comisario fuera de mi comisaria Jare, todos están en mi situación allá, porque iba ahí con la persona, los voy a ir a la basura, ya es poner a mi familia a hacer mal la vida.
1: Exactamente. Bueno, entonces tenemos ya ubicado el lugar y cuando se pueda nuevamente la municipalidad va a estar trabajando al respecto, ¿verdad, doctor?
5: Así mismo, vamos a estar nuevamente por allí. Te comento que siempre los jóvenes, no hablo por acá y muchas veces porque los recoge para irte. Algunos tú me dan los móviles de este hija o joven si
1: a la pinta. Y bueno, por lo menos ya complacimos ya a nuestra audiencia, ya nos comunicamos contigo, ya saben ustedes el problema y van a estar trabajando al respecto. Muchísimas gracias, doctor, por tu tiempo.
5: A ustedes, gracias, y vamos a estar siguiendo en Apoña, cuando ya apoya mi embellezar la ciudad, ya de un paseo San Chaño,
1: y pintar. Pon increíble aprender trabajo, fuera avenida o mía. Estamos mirando por las páginas del trabajo que están realizando y realmente es bueno decir que se está trabajando.
5: Así mismo, tengo Roger Pulgar de administración de Ronald Acevedo, yo llevo para la licitación, mi abuelita, un día para abajo, trabajo a Juan, a cara internet, de Salinas, Carlos de Putaña, ejecutar la trabajo, ya tenía los papos y nada, decididamente, intendente después, a Juan, a intendente actual, una vez que Arcos es certeza que intentó de la Acevedo va a magistrar la elección a Ullita, a la impuesto, a donde se irá bien bajo por el bienestar de la comunidad.
1: Claro, quedó el equipo y sigue trabajando el equipo normalmente.
5: Así mismo, estamos trabajando normalmente y vamos a seguir así trabajando.
1: Bendiciones, doctor, bendiciones.
5: Igualmente, Jorge, un abrazo y hasta la próxima.
1: Gracias.
0: Germán Casanova, jefe de salud y higiene de la municipalidad de Pedro Juan Caballero. Gracias, ña Ramona González, ña Andere Casa y Pesca, Cue Camino del Medio, dice. Y por ahí la gente mombó la distingue, ¿eh? Mombó
1: lo mismo. Ese es un problema, Cornelio. Imagínate, yo estoy allá en la fracción San Ramón, sobre el callejón General Gene. Y pasando la escuela, que está ahí la comisaría Z, una cuadra antes de ya oñe por una mi carrito mía, o el chape de la Arinte Mahuila y basura o mía, de quepe callejón, pea, impresionante, no más seis güey la muite vertedero, pebe, pea, en realidad, cierto, nada, es la municipalidad, no ya apoya el trabajo, la ñan de gente fuera, no más seis la vertedero, pebe, pepe lado de las anales y carga, no 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Pero en realidad.
0: Muy bien. Pese a Ñemón que está en la Ñambo Asaina Marandumo, que mi 13:30. Y ya por la ñal de pura G. A ver. Han ido, Jorge. Che Caramelito.

0: transcurriendo el programa, va transcurriendo, son, ¿qué horas son, Cornelio? Para nuestra audiencia.
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1: Muy bien.
2: ¿Y la temperatura?
1: La temperatura, estamos despidiendo, a la tarde va a llover, no va a llover.
2: 22 grados, la mínima es de 17 y la probabilidad de lluvia es solamente de 53%.
1: ¿Eso se va a mantener, Cornelio, hasta cuándo?
2: Y el pronóstico extendido, Bandera Llena.
1: Sí, ¿hasta cuándo?
2: Para este día y la otra semana también.
1: Sábado, por ejemplo, para saber si el partido vamos a tener lindo tiempo, no vamos a tener lindo tiempo.
2: Adecuadamente. Mañana la mínima 17, la mínima 17, la máxima 21.
1: Va a mantener.
2: Va a mantener. El jueves va a ser un poco más calor. La máxima 26, la mínima 17. El viernes la mínima 18, la máxima 23. Y el sábado totalmente despejado. El tiempo no marca lluvia, precipitaciones 15%, humedad 65%, altitud a 24 kilómetros la hora.
1: Perfecto, perfecto.
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0: Perfecto.
1: Y seguimos en Marandú, ZB 15 Rupilla, Shamim Baba y Yandere, la querida audiencia en la página del Facebook, Amambay 570, o mañana Yandere, ya veis, ya pues acá Yandere, Rembia, por Agui Yemande, Pen, Guanajina, Coyet, Pen, ya pues acá, Jinaja, Pejechavi, sí. 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Valencia Ortiz, Paciana Morínigo, Damián Sanabria, Odilio Jiménez, Bonifacio Valenzuela y Benito Alvarenga. También a María Otilia. Hola, ya María Otilia.
2: Cornelio, va a exagerar de música, te hacen en duda y ahí por el técnico. Va a exagerar más o pura fe. Gracias.
0: De caramelito de un bozama, Cornelio.
1: Ambos asama. Me preguntó el nombre de la música, sería Panambipe Popará con los rutilantes guaraníes, era Vejina Peada. Ña María Ostilia. Hola.
3: Bueno, a una
1: ¿Vas a callar?
4: Peango la hasta inclusive de basura cuela mi amor bom bom y no la de basura ya vete compañero brasileño la oña equi mi amor muy techo de cuela la basura bom bom a mi catito de que menos precio vengo ya tanga mi catito no oye mira no hay que dejar la basura bom bom tengo ya solina de un vapor de que hasta consigo también baile en moto. Entonces está así, vemos, se pinta la pecha y como bañamos pues está así, pues ahí de este tipo Brasil, la oculi. El vineo, está ahí vineo y Brasil ponemos pues eso, pues a la carrito, pues este jamás, o pende más huele jamás, la camión, pues la persona. Añande, con pantalla de camión de basurero, la pantalla de. Ahí pues acá hay una añande, todo el añande camión. Y la comisaría se ha hecho. Aquí, cada vez estamos ahí, la camión y.
3: Voy, ya ve, de
4: año que me voy. Ahora hay de, porque en el cibrado tú llamas, a la ya estábamos este cayó y cuando la basura la carita vengo, es pedetan. 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A usted ya la basura de la.
1: Gracias, don Zacarías. Hombo hazaña de Vejina de Vila y a Vejina. 13:38 y en deportes, auspiciado por la candidata a la concejalía municipal de Pedro Juan Caballero, Zulma María Icazati, viuda de Acevedo.
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1: Y en deporte, Copa Paraguay, la Copa de todo, ya Huereco imagina la programación de los 16avos de final, tercera fase, semana 8, que se va a jugar la próxima semana, el próximo martes 11, 4 de mayo, ante Fulgencio Yegro en el JJJ Vázquez, Independiente ante Ameliano en el Ameliano de Villeta, a las 14 y a las 16:30. El próximo miércoles, el 29 de septiembre, ante Sportivo San Lorenzo en el Estadio Universitario, y Sportivo Iteño y Guaraní en el Oscar Hugo Sosa, de 14 a 16:30. Y el único partido del día jueves 13 de agosto va a ser a las 16:30, 1 de marzo, ante Atlético Tembetare en el Erico Galeano. La Copa Paraguay, la Copa de todo.
0: Copa Paraguay ya empieza, Cornelio.
1: Ya empezó, ya.
0: ¿Cuándo empezó?
1: El mes pasado. Ya estamos ya.
0: Cómo está la tabla? Mira, yo me vengo a enterar recién.
1: No, este es partido ida y vuelta nada más. Es un partido directo. El que se clasifica ya avanza. Acá no hay puntos. Acá lo que gana se va. Entiendo. Y el que pierde se queda. mata.
0: Ah, ya, mata mata.
1: El famoso mata mata, exactamente. Perfecto. Y por el campeonato local de primera división, pues hoy en Botico y la fecha número 3 con dos partidos. ¿Qué partidazo fue, Jorge, este Recoleta con Nacional?
0: No he visto ese coronel.
1: Nice. Ida y vuelta. Nice. Terminó así este partido. Recoleta 3, Nacional 2 y Sportivo Trinidense gana 3-0 a Sportivo San Lorenzo. Y la fecha 4 ya está programado para este viernes ya. Sí. Este viernes ya empieza ya el campeonato de la fecha número 4.
0: Sí, porque el sábado ya juega 2 de mayo Olimpia.
1: Sí, en segundo partido.
0: Sí, así mismo.
1: Atención a la programación de la fecha 4 del torneo de primera división. Y en ese equipo, en ese campeonato, está el 2 de mayo. El único equipo que está en la primera división. Está luchando uno contra todos. El día viernes 7 de agosto a las 18:30. Rubio Ñur Recoleta en la Arboleda. Y el sábado a las 16 en Ameliano de Villeta, Sportivo Ameliano Cerro Porteño. Y luego se viene a las 18:30 en el Río Parapití, Sportivo 2 de mayo, Olimpia.
0: Entonces ya estamos jugando dos campeonatos. Entonces el Copa Paraguay y esta segunda etapa del fútbol de primera, ¿verdad?
1: Upeaite. Y también el día domingo San Lorenzo ante Luqueño a las 16 y lo Nacional Guaraní a las 18:30 y se cierra el próximo lunes Libertad Trinidense a las 18:30 horas. Eso es la fecha 4.
0: Chinchan a San Lorenzo, chinchan a no.
1: Ese es tu equipo.
0: No responde, no repunta a San Lorenzo. Luco Yembo punto está ese.
1: Y así está el campeonato local. ¿Y cómo está la tabla de promedio? Vaya Inapea.
0: Ya andame.
1: En la punta está Trinidense con 9. 2 de mayo está con 7, Guaraní está con 6, Guaraní también, Libertad está con 6, Recoleta está con 4, Nacional está con 4, Cerro Porteño está con 3, Olimpia está con 3, Ameliano con 3, Luqueño con 3, San Lorenzo con 1 y Rubio Ñu tan solo 1 también.
0: Oye, pulmonamos el campeonato y justo taramógena.
1: Sí, ahí está entonces. 13:43. Hola.
7: Buenas tardes, don Cornelio, don Jorge. Ya opinaste mía y cierto, y te va a don Zacarías ella. Porque a mi te barrio, punta por uno, ve a Mogoto, oreco y cuella y mi carrito, veguá, la lugar, un bombo janguán y cuella y basura. Ya me poticá, corapu, bella. Enseguida, ujico, recoge para japaiteo, pepe, japei, ayer recoge la camión de allí, la basura, ¿cierto? Y te ve que ahí, y a porque me un burro y te ya voy a escobula, ya me un bojama. A otra cosa, y las inquietudes sean de don Cornelio, sí. Don Jorge, y botarse disculpa, pero al sende, negro de cortapala, ya ni música, ni mo pupay. Alguna vez me gustó, hay que entender o a otro lado, ni ando pana la música. Han entendido que ya raya por si gusto y traerla en el programa, porque si no perdí ni un día.
1: Gracias.
7: Aunque adelante y pues se disculpa, no, suerte.
1: Tranquilo. Ángelo Jorge, sí. Explicarle un poco a la señora.
0: No, resulta que tenemos demasiado, mucho pedido. Termina nuestro horario de programación y no podemos complacer a todos porque piden de a dos, de a tres, piden. Entonces, para complacer a todos estamos aplicando de esa manera. Pero está bien, está muy bien la inquietud que tiene y vamos a procurar mejorar. Estamos mejorando de a poquito.
1: Gracias a los oyentes.
0: Muchas gracias.
1: Por
0: la preferencia.
1: Sí.
0: Bendiciones.
1: Sí, hay mucho pedido. Bueno, ya puede haber un pequeño engancho, ¿verdad?
0: Sí.
1: Pero ahora tenemos Concepción Yerere con los Gobis.
0: Ya en Duque.
1: Ya

0: 13:50. Pues, hola, gente, ahora vos. Ay, no, Jorge.
1: Tenemos 12 minutos. Vea la gente, voy a añadir con él. Ya despedí en Juan Lañan de audiencia. Oye, ve, pero la ha pedido, Gina.
0: Ahí todavía me ha pedido acá. Oye, va para el problema.

información. Hoy la Escuela de Ajedrez TACA está en María Victoria, Cornelio. Hoy martes tenemos clase en María Victoria de 6:18 a 20 horas. Mayor información al

0: nuestra querida audiencia. De mi parte nada más, hasta mañana. Bendiciones para todos.
1: Gracias. ¿Otro?
2: Con niño.
1: Señor.
2: Mi moto carrito de ahora sí lo evangó. Fue castrado. Yo no organizaba el cuay bajo la municipalidad de inscribí. Ya tengo más chicos ya porque trabajo, pero la municipalidad digo ya porque estoy convenio. A pesar, la pesa pesando es donde digo, pum, voy. Mi nombre, digo, soy con la trabajo allá, entonces ya me acosé de ir allá, pero es fácil de estar yo, pero allá. Ojo, me organizé, pues todos los motocarritos me van a la basura, ojo, municipalidades. Risa, yo me hace ya todo ya por ti convenio, va a apoyar. A mí la huella fue basura y bajo, bebé. Arriba, y fácil, está yo, cabeza. O sea, que tiene punto, modo para un modo de ir a la basura. La camino de tumba. Se llama esa, allá, puta por la neta.
1: Gracias, Juan Carlos.
3: Bueno, pues nada, estaba con música, ¿cierto? Y la gente como pensaba, hoy te abre a visitar y te está dando el castillo y solución, ve a visitar Muriahue. Me dije, castillo y solución, añade a visitar Muriahue. Ya, el canal yo pedí solución. A mí ya me mandó a Yujela, preso. A mí ya me mandó a Yujela, casi, muy medio de casi, pero invadía de gente y nada. 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Dejando yo para solución, los hermanos y que son esas, desde apoyo las cosas. Con invado la solución, yo ya pongo las cosas, no hablé, la yo mando a yo, la impuesto, la pesa, dejo de la pesa, caben de la pizarra. Yo iba ahí, me iba ahí, la ñan de la pizarra, ya mando a la policía. Claro, y la ñan de ahí todavía, acuerda, ya no solucionaba el problema.
1: Gracias, don Zacarías.
4: Cornelio, vea, cierto, pecar ahí y a la carretera, por año, pues ya a la municipalidad, pero me ve la problema. Tengo que pagar, yo me te instaza, tengo el problema limitando para 6.
1: Agüillémande, cogeron niños monquetas, o para mañana andar a vos. Chau.
0: Bendiciones, bendiciones para

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0: Son las 14:02 en la República del Paraguay. Audiencia ZP15, ¿cómo están todos ustedes? Qué placer saludarlo de vuelta otro día más presente aquí en el estudio principal de ZP15 Radio, La Voz de la Mambay, 102.1 Radio Ciudad FM. Después del programa que estuvo realizando los compañeros ya antes del mediodía, llegaban con Marantú ZP15 Rupí. Y bueno, a partir de ahora le toca ya a Buenas Tardes a Mambay. Habilitamos el 0336-272-537-0981-138-527. No llegó la lluvia que tanto se esperaba. No llegó con esa intensidad, con esa fuerza, pero de que cayeron gotas del cielo, cayeron, ¿verdad? Ya, al menos yo me mojé un poquitito me empapé, podríamos decirlo de esa manera, al mediodía. Pero ¿saben dónde? Venía yo allá de la zona de la comisaría tercera, barrio obrero, agarrando el carril de avenida Fernando de la Mora a Yuetese, barrio Guaraní, digo, oye, por un Heidi, vale, te pon. Y zapuete. Un ratito nada más. Y después, de todo ya pasó ya hoy, ¿verdad? Nublado, viento, salió el sol, se escondió, vino la llovizna. Y la actual temperatura, 22 grados. ¿Será y con la olla? Hoy estaba marcado 26. 26 estaba marcado hoy para Pedro Juan Caballero, pero yo creo que así como están las cosas, no sé. Creo que hasta acá te puedo decir, Y bueno, ya estamos listos ya para ir repasando ya algunas informaciones como lo venimos haciendo siempre, ¿verdad? Ya enseguida vamos a tener contacto también con la gente de Tomo la Gato por este juego de bicho, así que amigos apostadores, ya tanteando el añan de suerte, la suerte ya tanteando con Gato Preto. Títulos de algunas informaciones: caso Tayí, Miguel Prieto a juicio por millonario daño patrimonial a comuna de Ciudad del Este. Hayan muerto y enterrado a joven desaparecido en Guairá. Venezolanos estarían detrás de millonario robo a diputada. Cae un sospechoso. 35 millones de guaraníes, si mal no me equivoco, le robaron a la diputada de apellido Vallejo. Un detenido por millonario asalto dentro del complejo logístico en Ciudad del Este. Barrio Terminal, vecino denuncia prostitución infantil e inseguridad, pero la policía minimiza. No hace nada, detiene a jóvenes que pretendían vender partes de moto robada vía Facebook. El gobierno busca ordenar la deuda pública y prevé volver al tope de déficit en 2028. Calostro, el primer regalo que recibe el bebé al nacer. Vaigo, vean. Calostro, el primer regalo que recibe el bebé al nacer. Vamos a desmenuzar más adelante, después de Gato Preto. Y qué pena realmente, se perdió una joven vida. Falleció Bianca, la niña que recibió un corazón, Despensero aseguran que más clientes piden fiado, pero que siempre pagan, dice. Oye, pues típico el almacén de locura hasta hoy en día. Estamos año 2026. Año 2026, señores, pregunto nomás yo. Pregunto, o sea, por andumite, porque sí, más se mandó a la almacén, ¿verdad? Voy a habilitar la famosa libreta. O voy a anotar la arroz, fideo, coquito, galletas. Ay, ya no soy mía, ya. Harina para la tortillita, huevo, leche. De paso, las golosinas para los chicos. Y de paso también, yogur para adultos. Recuerda la yogur para adultos, ¿saben? Y el locutor número 2, el famoso locutor número 2. ¿Quién es el locutor número 2? Hugo Javier González Alegre. Ya estaba disfrutando ya, Huguito, ya su libertad. Inclusive la última vez que supimos de él era que estaba trabajando vendiendo chipa, parece. O algo por el estilo, no me acuerdo muy bien, podría fallarme la memoria, no me acuerdo qué tipo de comida estaba vendiendo, pero estaba trabajando él después de que logró estar afuera y se presentó para cumplir su condena. 10 años supuestamente de JK Inay Vejinaya, el ex gobernador de Central por un desvío millonario. Hoy, ¿cómo tenés plata y upaguazú, bebé? Y Hugo Javier allá, el locutor número 2, advierte sobre nueva modalidad de estafa con falsas multas de tránsito. Matan a un hombre en una escuela de Santaní. La violencia, señores, que no termina. Gida transfronteriza, 5 detenidos y varias evidencias de millonarias estafas. Cuidado, gente, con los estafadores. Andy que vende Monguetti la, los amigos de los ajenos. Dije, y ahí nada, te ganaste un lindo premio. Olvídate. Olvídate eso que te dice que ganaste un lindo premio. Bueno, nosotros vamos a hacer un paréntesis para darle ya paso a los amigos de Tómbola Gato Preto, juego de bicho.
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2: Buenas tardes a toda la audiencia. Estamos en la transmisión del sorteo de juego de bichos Gato Preto, edición diurna de hoy, martes 4 de agosto del 2026. Ya se viene el número para la unidad de este primer premio, es el 5. 5 es la unidad de este primer premio. Ya el número para la decena y confirmar el grupo es el 555. 55 es la decena que corresponde a Gato Grupo 14 en este primer premio. Seguidamente ya el número para la centena es el 2255. 255 es la centena que corresponde a Gato Grupo 14 en este primer premio. Se abre ya el millar y es el 6.255. 6.255 es el millar que corresponde a Gato Grupo 14 en este primer premio. A continuación, el número para la unidad de este segundo premio es el 0. 0 es la unidad de este segundo premio. Se abre ya el número para la decena y así confirmar el grupo y es el 000. 00 es la decena que corresponde a Vaca Grupo 25 en este segundo premio. Se ve ya la centena y es el 0000. 000 es la centena que corresponde a Vaca Grupo 25 en este segundo premio. Se viene ya el millar y es el 0. 0000. 0000 es el millar que corresponde a Vaca Grupo 25 en este segundo premio. A continuación, el número para la unidad de este tercer premio es el 2. Es la unidad de este tercer premio. Se había logrado para la decena y confirmar el grupo es el 002. 02 es la decena que corresponde a Avestruz Grupo 1 en este tercer premio. Se ve ya el número para la centena y es el 1-102. 102 es la centena que corresponde a Avestruz Grupo 1 en este tercer premio. Se ve ya el millar y es el 8-8102. 8102 es el millar que corresponde a Avestruz Grupo 1 en este tercer premio. A continuación, el número para la unidad de este cuarto premio es el 3. 3 es la unidad de este cuarto premio. Se viene ya el número para la decena y así confirmar el grupo de este cuarto premio. Es el 993. 93 es la decena que corresponde a Venado Grupo 24 en este cuarto premio. El número para la centena es el 2293. 293 es la centena que corresponde a Venado Grupo 24 en este cuarto premio. Se viene ya el millar. Es el 00293. 0293 es el millar que corresponde a Venado Grupo 24 en este cuarto premio. A continuación el número para la unidad de este quinto y último premio es el 6. 6 es la unidad de este quinto y último premio. Ya se une el número para la decena y así confirmar el grupo de este quinto premio y es el 996. 96 es la decena que corresponde a Venado Grupo 24 en este quinto premio. Se ve ya el número para la centena, es el 0096. 096 es la centena que corresponde a Venado Grupo 24 en este quinto premio. Se viene ya el millar, ya la última bolilla, atención, es el 2096 es el millar que corresponde a Venado Grupo 24 en este quinto y último premio. Reiteramos el sorteo de esta tarde, sorteo diurno de hoy martes 4 de agosto del 2026. Primer premio, Gato Grupo 14, millar 6255. Segundo premio, Vaca Grupo 25, millar 0000. Tercer premio, Vestuario Grupo 1, millar 8102. Cuarto premio, Venado Grupo 24, millar 0293. Y quinto y último premio, Venado Grupo 24, millar 2096. Por su atención, muchas gracias, nos volvemos a escuchar esta noche a las 20 horas en otro sorteo de Gato Preto.
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14:19 y una música que nuestros oídos están acostumbrados a escuchar, la versión de Mecano, ¿verdad? Pero esta es la versión de Fey había sido, Cayó la ficha, como dicen los hermanos brasileños. Recién le pillé en la versión de Fey, Cruz de Navaja. Pero, como decía yo recién, la canción que, como dirían los españoles, vuestros oídos. Porque Mecano es español, ¿verdad? Vuestros oídos están acostumbrados a escuchar lo de Mecano. Bueno, Cruz Navaja narra un trágico crimen pasional sobre una infidelidad, la rutina y la muerte de un hombre. Fue compuesta por José María Cano y lanzada por el grupo Mecano allá por el año 1986 como parte

0: parte de su disco Entre el cielo y el suelo. Argumento de la canción: la pareja Mario y María apenas se ven debido a sus horarios opuestos. María trabaja de día en unos grandes almacenes y Mario de noche como camarero en un local llamado El Bar del 33. El giro. Resulta que una noche a Mario se le hace tarde o sale antes de tiempo del trabajo y regresa a casa con la luz del amanecer. El descubrimiento: al llegar, descubre a María besándose con otro hombre en la calle o siendo infiel. Las tres cruces fatales que habla de la canción y en una parte de la letra. Primera cruz en la frente, simboliza el dolor y la traición y la marca de deshonor al ver a su pareja con otro. Segunda cruz en el pecho, la puñalada mortal perpetrada en medio de la agresión que le quita la vida a Mario. Qué fuerte, ¿verdad? Tercera cruz en el noticiero, la mentira pública en las noticias donde culpan falsamente a supuestos drogadictos del crimen para encubrir la realidad, mientras María lo observa todo desde el portal. Una partecita, si usted quiere conocer un poquito más, es impresionante. Hay que leer por completo justamente lo que narra la historia en esta canción de un trágico crimen pasional sobre una infidelidad, ¿verdad? Y no sé, hay veces que nos equivocamos nosotros mismos, los que somos locutores, al presentar. Decimos una hermosa canción, qué linda canción, qué bonita canción, pero no sabemos el contexto, ¿verdad? Hay que escuchar, por eso orejas, oídos en este caso, ¿verdad? Parar la oreja, escuchar y tratar de entender, ¿verdad?, de lo que dice la canción, ¿eh? Es la misma cosa también que a lo mejor no entendíamos, pero antes escuchábamos mucho por la radio: quiero saludarle a Julana de tal con tal música, ¿eh? Allá. Quiero saludarle a Julano de tal con la música, qué sé yo, amigo, simplemente amigo de Ana Gabriel, ¿verdad? Y de ahí pasa si tiene sentido o no, ¿verdad? ¿Tiene sentido o no, verdad? O sea que hay canciones, ¿verdad?, con las cuales le puedes saludar, qué sé yo, por el aprecio, por el cariño, ¿verdad? Y llevar siempre en cuenta qué es lo que dice la canción, de qué se trata, ¿verdad? El contexto. Bueno, vamos a escuchar los mensajes de los oyentes. Bueno, una partecita nada más, ¿verdad? Para ponernos a tono, como dice. ¿Qué dice el amigo chino?
1: Gustavo.
0: Señor.
1: No llegó la lluvia ni tampoco el sol.
0: Llegó la lluvia un poquitito. Eso es lo que yo dije hace rato, Guajimí Cape. Llegó un poquitito. Llegó ese Guajimí. Allá por el barrio obrero, me agarró hace rato un aguacero y un poquito más fuerte ahí en zona ya del barrio Guaraní. Pero peor, opaite. O a magar con la corazón, se llama, güey. O a magar inmigo, no sé, inmigo, cero galado, sé, inmigo, dime, sé, inmigo. Será de pillera, ¿eh? ¿Qué dice la señora María Otilia? 0981-138-527 para que la audiencia pueda participar.
2: Viste, Gustavo.
0: Señora.
2: Que es chapuno, malola y... Y mi informe fuera. Ayer, digo, estaban diciendo en el Paraguay completo, digo, iba a ser más o menos fin del mundo. El temporal, granizada, viento a toda la furia. En realidad, con lluvia, no. Eso.
0: Sí, eso es cierto.
2: No,
0: Hernández. Perurima. El informe de meteorología, hay veces que leemos que es asustado. Ya de Mondigo, 100 kilómetros por hora. Granizada, tormenta, leche. Ya de Mondigo, asustadores. Asustadores, señora María Otilia. Gracias por la sintonía. Bueno, ¿qué dice otro oyente?
3: Por lo mismo, de ahí ya con el cabello de lado y me va a hacer esa entera. Se la dio la Sierra Martínez. Ayer, y me llamamos en la monta y se lo va a dejar. Con el programa.
0: Sí, sí, ya opama el programa.
3: Antes, más de 14 tiempo, pues no.
0: ¿Va a ser la música?
3: Para qué felicidad. La Sierra Martínez, el Ladio Martínez, ahora acá ya tengo.
0: El Ladio Martínez, felicidades los Jokers. Claro que sin el problema, y ya paisteo. Ahora los problemas a bigote, te lo voy a y amigo del 259. Problema. Bigotes a plata, ser una de cuyo. Angaiteos en la cuarajina. Para. Ahora está saliendo el sol. Díganme ustedes, no se va a vender al lado de la coraje, va de cobajina. No pensé, ahora que mañana vende costiris, pues la de costiris, pues vende mensaje a ese. No está nublado, no salió el sol. ¿Dónde está el chiste, verdad? Bueno, Mr. Cornelio a Mr. Jorge Valenzuela, ya joven y que ya. Como a Tonga y Mike, ya. Con todo Ullijan, hay que la marandube. Pero Cornelio se está preparando para. Vaya, pues, en ejercicio y no Ullijan va a cagar, ruina. 5:30 de la tarde, 17:30. Con David Ocampo en Pecho Puraje y Xereta. Ande estudia si sube o no la tarifa residencial. Debemos pagar lo que corresponde, afirma titular. La Administración Nacional de Electricidad, ANDE, está evaluando un posible ajuste en las tarifas residenciales a través de un estudio que también busca definir costo por nivel de tensión para las empresas que buscan instalarse en el país. El ingeniero Miguel Báez, el nuevo titular de la Administración Nacional de Electricidad, ANDE, reveló que se está realizando un estudio para definir la tarifa residencial. La ANDE necesita definir una tarifa técnica. La tarifa técnica es la que se calcula en donde la ANDE puede cubrir todos sus costos y garantizar un lucro entre 8 a 10% cuando se cumplen todas las... ¿Qué dice acá? Se cumplen todas esas premisas. Esa es la tarifa que garantiza la sostenibilidad financiera, expresó para un medio capitalino. Después dice el funcionario, expresó que el único ingreso genuino de la empresa estatal proviene de la venta de energía y que el estudio permitirá determinar si se aumenta o se mantiene las tarifas para los consumidores finales. Una vez que tengamos el estudio, vamos a poder hablar si se aumenta o se deja igual y si se aumenta, en qué proporción, aclaró también. Así lo dijo. Entonces, ANDE anuncia estudio de tarifas únicas y transparentes para empresas, Ginaete, para empresas. Vamos a escuchar un poco a ver si tenemos material.
4: Clara, la que tengo del presidente, es la de evaluar la carpeta de todas las empresas que están interesadas en venir a instalarse en nuestro país. En ningún momento me habló de una empresa en específico. Lo que sí me pidieron es a volver a hacer el estudio para definir una tarifa, tanto en 500, en 220, en 66 y en 23, y esa tarifa va a ser para todas las empresas que vengan, ¿verdad? Lo que vamos a evitar es buscar tarifa, una tarifa para una empresa, otra tarifa para otra empresa. Eso es lo que no queremos. Queremos ir con transparencia, informando una tarifa única y que todo el mundo se entere en que esa es la tarifa de ANDE. Esa es la misión que tengo, Luis.
5: Esa tarifa se refiere a empresas que, digamos, vayan a hacer un consumo intensivo, o estamos hablando de la tarifa en general, incluyendo a los pequeños usuarios.
4: Tarifa en general, Luis. Las tarifas se van a definir con un criterio, ¿verdad?, que todo el mundo va a conocer, va a ser transparente, y vamos a definir tarifa de 500, si la que viene, si alguna industria viene y se conecta en 500, sabe cuánto le va a salir, otra en 66, otra en 220, en 23. Todas las tarifas vamos a recalcular. Ya estamos en ese proceso con el nuevo equipo reestudiando todo.
5: O sea, la tarifa sería por nivel de consumo.
4: Por nivel de tensión, Luis.
5: De tensión. Sí, explícame eso en términos lo más sencillos que se pueda para que toda la audiencia le quede claro cómo funciona o cómo va a funcionar eso, Miguel.
4: Y la tarifa en 500 kV, que son 500.000 voltios, evidentemente la tarifa en 500.000 voltios es más barata. ¿Por qué? Porque se está ahorrando muchas inversiones, no gastan el transformador que me tiene que bajar la potencia de 500 a 220, de 220 a 23. ¿Entendés? Entonces la tarifa de 500 siempre es más barata. Después viene la tarifa en 220 kV, porque puede venir una gran industria conectarse en 220 mil voltios, sí. Y ellos tendrán que comprarse un transformador de potencia, que también tiene su costo, y hacer las adecuaciones para bajar hasta el nivel de tensión que va a utilizar, ¿verdad? Entonces las tarifas se van definiendo en dónde te querés conectar, en una barra de 500, en una barra de 220, en 66, en 23, también, y luego vienen las tarifas de los consumidores, ¿verdad? Que hasta ahora no estamos estudiando eso. Nosotros estamos estudiando ahora las tarifas para las industrias. Sí, Luis, también vamos a estudiar la tarifa residencial, que entiendo lo que me estás preguntando. Sí. La tarifa referencial, ¿verdad? ¿Qué pasa? La ANDE necesita definir una tarifa técnica. La tarifa técnica es la que se calcula en donde la ANDE puede cubrir todos sus costos. ¿verdad? Y inclusive le pueda garantizar a la ANDE lo que la ley le exige, un lucro de entre 8 a 10%, ¿verdad? Cuando se cumplen todas esas premisas, entonces la tarifa técnica es la que vamos a publicar, porque esa es la tarifa que garantiza, la tarifa que garantiza la sostenibilidad financiera de la ANDE, ¿verdad? Porque el único ingreso genuino que tiene la ANDE es de la venta de energía, ¿verdad? Y cuando el producto que vendes no consigue pagarte todos tus gastos, quiere decir que algo está descalzado. Necesitamos corregir la tarifa, ¿verdad? Pero ese estudio todavía no hicimos. Vamos a hacer también el estudio para los consumidores finales, ¿verdad? Y una vez que tengamos el estudio, vamos a poder hablar si se aumenta o se deja igual y si se aumenta, en qué proporción.
0: Bueno, ahí está lo que decía el presidente de la Administración Nacional de Electricidad, Andrés Miguel Báez. Explicó que la institución inició un proceso de revisión de tarifas para todas las empresas interesadas en instalarse. Entonces, para que se entienda, ¿verdad? Para empresas había, si hacemos añan de bolsillo golpeando a Miguel, pepe la gente de la calle. Bueno, hablando de reajustes y ajustes y todo lo que tiene que ver en cuanto al expendio de combustibles. Más emblemas privados se suman a la cuarta suba del año. Y eso es lo que estábamos comentando en estos días con el compañero Julio Valenzuela. Es fácil de entender. Hay pórico secreto y tereico asunto, cuaco, ajuste de precio de combustible. Si algunos emblemas todavía no se sumaron, no va a tardar mucho tiempo en que todos se pongan de acuerdo también, ¿verdad? Porque yo hice un ejemplo la otra vez de que en una avenida hay 5 estaciones de servicio. Me tengo vecino para hoy, Gaina. Entonces, si tal emblema, tal empresa ya alzó ya, ¿verdad? Entonces, toditos se van allá a comprar ahí donde es más barato, ¿verdad? Porque la otra vez justamente me decía una persona y yo le dije, vamos a cargar combustible antes de salir, le dije, ¿no? Y vamos allá, dice. Muy fácil. Allá, ya más baratos ahí. Imagínense, ¿verdad? Ya acá con la ventaja, ¿verdad? Buscamos ventaja para el vive jangueña de Dimisi mío, si no, ya cara de jangueña de moto, tanque, auto, ¿verdad? O camioneta, si quieres llamarlo así. Entonces me dice, de un canto a otro canto, allá vamos y no, allá es más barato todavía, no alzaron allá el precio. Y bueno, eso ya, tú, esa. En busca de la economía, ¿verdad? Pero atajate, Catalina, cuando ellos alcen también, entonces vamos a tener que comprar ya de... de cualquiera nomás de las estaciones, porque va a haber pequeña diferencia, a lo mejor un 100 guaraní imba. La. Para que te diga, por ejemplo, no, nosotros alzamos un chiquitito nomás. Y acá más emblemas privados se sumaron desde hoy ya, desde hoy. Son las 14 de recién nomás se publicó esta información. La cuarta, ¿y sabes cómo le llaman? Ola de aumentos de los combustibles del 2026. Mientras tanto, Petropar aún no define si acompañará al reajuste. La cuarta ola de aumentos en los precios de los combustibles continúa desde hoy con la adhesión de más emblemas privados y en contexto marcado por el encarecimiento internacional de los carburantes debido a las persistentes tensiones de guerra. Peguerra, Diosito, Ñande Yara, Jesucristo, Emañamina, mi Medio Oriente Guare, que haya paz, señores, que no haya más pelea por culpa de esa guerra. Nosotros también nos alcanza toda esta suba, este incremento, este reajuste, por culpa de la guerra. El ser humano es tan cruel, ¿eh? Hoy voy con los ojos, sea, y la guerra, a ver, lleva. Hoy se habla, ojo, sea, la guerra, pero por dinero, ¿verdad? Creo que son 5 o 6 ya los paraguayos que fallecieron, que se alistaron y se fueron para la guerra Rusia-Ucrania. 5 o 6 paraguayos que fallecieron ya. Y la José a la guerra, ¿verdad? Pero por lo visto, ya paga poner a la mitad, ¿verdad? La... o vamos a la guerra, ¿verdad? Pero nadie te asegura si el botín o el sueldo tentador, si te, vos te vas, no, nadie te puede asegurar que vas a volver de allá, ¿verdad? Y 5 ya fallecieron ya aproximadamente, ¿verdad? 5 a 6, como dije recién. Son las 14:35. Una primera pausa dentro de nuestro programa y ya continuamos con ustedes, recordándoles el 0981-138-527-0336-272-537. Breve pausa, buenas tardes a mamá, y ya regresamos.

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0: Bueno, canción del venezolano Franco De Vita, un clásico. Estamos compartiendo la vuelta de la pausa y esto que se titula Te Veo Venir, Soledad. Estamos así medio románticos en esta tarde. Y sí, Tiago Marte era muy, nada, lleva. Bellas atan, allá pimienta, la llan de ritmo, y nambe de catube. Suavecito nomás por ahora. Saludos a don Francisco. Don Francisco que está escuchando la radio. Gracias por la sintonía. Un abrazo. Y un apretón de mano barete para don Francisco.
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0: Que me estaba diciendo la situación del clima también, ¿verdad? Que la otra vez se enteró que cayó también un rayo. Justamente mató a una mujer en Canindeyú, fue eso. Mató a una mujer que estaba embarazada.
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0: La situación climática.
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0: Bueno, y el caso que estábamos hablando de la guerra entre Rusia y Ucrania y compañía. Umi iraniénico creen en Dios de los ejércitos, yo era inocente y todo el tiempo. Y son conflictos, algunos son conflictos desde hace antes, ¿verdad? Nunca termina, es impresionante, ¿eh? Impresionante, ¿verdad? Ando paivo, y bien, ¿eh? Para decir que quedaron así devastados totalmente, no, ¿verdad? Siempre continuaban esos conflictos, ¿verdad? Y ahora ya, de un tiempo a otro tiempo, como se dice, ya utilizan ya otro tipo de armamento, ya, ¿verdad? Tecnología muy brutal. Imagínate, puedo utilizar hoy en día drones que disparan. Todo eso también. 14 con 55 0981 128 527 0336 272 537. Estamos compartiendo. Buenas tardes, Mambay. Gracias a la gente que se va manifestando con nosotros también en esta tarde. Hay muchas informaciones. Se entregó Hugo Javier, deberá cumplir pena de 10 años de prisión. El comisario Ramón Cañete, jefe del Departamento Judicial de la Policía Nacional, confirmó que esta mañana el exgobernador de Central, Hugo Javier González, se presentó ante su dependencia y ayer el juez de ejecución, Carlos Mendoza, ordenó su captura.

5.000 millones aproximadamente a la gobernación mediante obras fantasmas durante la pandemia del COVID-19. La orden judicial también alcanza no solamente a él, a otras 4 personas sentenciadas en la misma causa, quienes hasta el momento no se han presentado ante las autoridades. Por el momento, el ex político y animador permanecerá recluido en la sede policial mientras se tramita su traslado a un centro penitenciario. Se especula que su destino final sería el pabellón Esperanza del ex penal de Tacumbú. Al contar con una sentencia firme, González Alegre no podrá acceder a medidas alternativas y deberá cumplir los 9 años y 6 meses de condena restante. El esquema y las condenas. Dice acá que el 4 de enero del año 2025 el Tribunal de Sentencia Especializada en Delitos Económicos, integrado por la jueza Karina Cáceres, presidenta Yolanda Morel y Ana Rodríguez Bronzón, comprobó que el exgobernador desvió fondos de emergencia transferidos por el gobierno en el año 2020 para mitigar el impacto de la pandemia. Por ello, fue hallado culpable de lesión de confianza grave y uso de facturas falsas y clonadas. En la misma causa fueron condenados Miguel Ángel Robles Ibarra, que era asesor y exdirector de gabinete, señalado como el cerebro del esquema. 10 años de prisión para él. Javier Marcelo Rojas Jiménez, exdirector de Administración y Finanzas, 2 años de cárcel con suspensión de la pena, 2 años íntegros todavía. Lourdes Lescano de Cou, exsecretaria del gobernador, 2 años de cárcel con suspensión de la pena. Luis Eduardo Allende Araújo, extesorero, 2 años de cárcel con suspensión de la pena. Modesta Valiente Escobar, exsecretaria de Administración y Finanzas, 2 años de cárcel con suspensión de la pena. Tras el juicio oral, tanto Hugo Javier como Miguel Ángel Robles cumplieron la prisión preventiva mínima de 6 meses, por lo que recuperaron la libertad de forma ambulatoria bajo medidas sustitutivas, mientras que la sentencia quedaba firme, etapa que concluyó con la reciente orden de ejecución. ¿Irá a La Esperanza o a Martín Mendoza? Según el ministro de Justicia, Rodrigo Nicolá, el juzgado no determinó el lugar en donde Hugo Javier guardará reclusión. Entonces, la decisión pasa a ser de la Dirección General de Establecimientos Penitenciarios. Por lo que estuve conversando con el director, está entre la unidad industrial La Esperanza, en del ex Tacumbú, o la penitenciaría Martín Mendoza, aseguró el secretario de Estado. Y después dice, Nicora explicó que cuando se da una situación en la que el juzgado no determina el sitio y debe ser decidida por establecimiento penitenciario, se pone a consideración 2 variables, la peligrosidad de la pena y la gravedad del crimen cometido, y que el establecimiento esté cerca del núcleo familiar del reo para que éste no pierda el arraigo, según dice. Ex Tacumbú, ¿cómo se llama ahora? Levantada por reo Pepe Oí, tío. Otro, tío rico, vio. ¿Eh? Bueno, ella es Cata, esa balajera la... eso es lo que yo dije la otra vez. Yambo pucuetere y goñan de ella. La cárcel de Tacumbú se llama oficialmente, en domingo, oyente, Centro Nacional de Prevenidos, pese a golajera. Anteriormente se conoció como la Penitenciaría Nacional de Tacumbú. Centro Nacional de Prevenidos, Jera. Pero, pego así, goñan de ella, y poco hasta decir la... de tenerlo así en la punta de la lengua, porque ñandella y cuadro de Tacumbú, ojo Tacumbú, hoy me Tacumbú, Tacumbú Hilton, lo mita ahí, casi no importa ya. Centro Nacional de Prevenidos. La fecha de cambio se hizo, este año se hizo, ustedes saben que hace poco nomás fue, era muy teguarego, ¿verdad? El 11 de mayo se hizo el cambio, se cambió de nombre. Así lo hizo el Ministerio de Justicia de nuestro país. Y dice que la función actual solo procesados aloja exclusivamente a personas con prisión preventiva sin condena firme. Traslado de condenados, los reclusos de sentencia fueron llevados, bueno, Centro Nacional de Prevenidos. Dice, no como hay tío cachaquero. Hugo Javier será.
Oye, juega con la aguja, mira ya.

0: Y ustedes saben que a quién primero se le ofreció ese cargo, a la voz de oro del Paraguay. Imagina la voz de oro del Paraguay, ¿no? El resto ni embujeran de Magurí la voz de oro, güey. Alderalcide, por ejemplo, llama Mondante Majada. Oye, creerle la voz de oro, hija, ¿verdad? Ahí. Por Odilio Román también se le decía la voz de oro, ¿verdad? Rubén Rodríguez, el pionero, era el primero. Ay, meter Rubén Rodríguez, oye, por vivir la política de Curijao. Pero oye, es escrimillecia, ¿eh? Él era el candidato oficial de Horacio Cartes, de HC, para Central. Rubén, y llegó a hacer campaña y todo, Rubén. Anunció en la tele y todo. Era un candidato fuerte también. Pero después declinó, ¿verdad? No, yo voy a seguir subiéndome en los escenarios. Voy a seguir siendo locutor de radio, presentador de televisión. Y ahí no había prácticamente otra opción de popularidad allá en la ciudad, porque lo que buscaban era alguien popular allá. Sencillo de entender el tema. Entonces Hugo Javier, muy querido en el Paraguay, muy querido en el extranjero, era muy popular, y popular te digo, tapizá. Y ganó él, ganó. Y pasó lo que no tenía que pasar, ¿verdad? Durante la pandemia, más de 5 mil millones y alguito, ¿verdad? Ay, con la plata, a 10 años mínimo está preso, ¿no? 9 años, 6 meses por ahí, y no sé si de repente cómo es la justicia, ¿verdad? Después, más adelante, podría darse otras condiciones y salir, ¿verdad? La justicia en Paraguay, ustedes saben cómo es también. Roberto Recalde tenía un programa, El Cachacón, dice, sí, así mismo es. Abogado Elio Acosta, ¿cómo le va? Buenas tardes.
1: Buenas tardes, mi estimado Gustavo, a la gran audiencia de Buenas tardes, estamos ahí. Bien, señor.
0: Dígame una
1: Estoy acá, sí.
0: cosita antes. No sé si escuchaste lo que estaba leyendo yo justamente en la página de la
1: De vos,
0: radio.
1: Javier.
0: Eremina, ese doctor, ustedes que son entendidos en la materia, en las leyes también. Acá pues dice que él se va y 10 años le sale, ¿verdad? Pero 9 años, 6 meses. Apenas tuvo varias llegué ahí, doctor, la voy y veo se llega allá, ¿eh?
1: Y él por buen comportamiento y por ahí va, Gustavo. Porque él
0: Ya.
1: ahora también tiene mucho a su favor en el buen sentido, porque se va y se pone a disposición. Desde un principio no huyó de esa responsabilidad, ¿verdad? A pesar de que está ahí la culpabilidad por el tema de los fondos desviados supuestamente del COVID. Y tuvo una medida, te recordarás, él que estaba
0: Sí.
1: guardadito y después se le dio esa alternativa y nuevamente se revocó a través de una apelación presentada por el Ministerio Público. El juez nuevamente decreta su prisión y él nuevamente se va y se pone a disposición de la justicia.
0: Sí, y escuchaste que él, por ejemplo, 10 años le sale y a los otros, su compinche, 2 años mijo está en la calle.
1: Y él pues es
0: El
1: el
0: cabecilla ya eso es.
1: tendota,
0: El
1: el eje
0: tendota.
1: principal de toda esta artimaña aparentemente.
0: Y la plata, doctor, así cuando se habla de 5 mil millones de desvíos, ¿dónde es lo que se va? Supuestamente había obra fantasma, ¿verdad? Mo, mira
1: Y
0: mi ma bolsillo, mira, doctor, los ojos para pa, mira mi plata. Mira, ya puta más, pepe, ¿eh?
1: como una repartija, no seguramente en el bolsillo de uno.
0: Siempre solemos
1: Y
0: escuchar que dice
1: él.
0: la gente dice, no, ese tiene la plata y se va y nomás preso y después al salir va a gastar todo.
1: No, y vaya
0: Y
1: a
0: vaya a
1: saber de
0: saber, ¿verdad?
1: que le habrán prometido justamente los que están al frente de esta situación, ¿verdad? Porque él aparentemente seguro tuvo un respaldo de que si cometía esto iba a tener apoyo y que no le iba a pasar nada, y ahora ahí está.
0: Y bueno, y en un primer episodio prácticamente se truncó su vida política ya de su vida y su carrera también como comunicador, ¿verdad? Y
1: Se quemó,
0: se
1: como se
0: que
1: dice vulgarmente, Oñi, quemó la ñande, socio.
0: a primer
1: El
0: gan
1: número uno del país.
0: sí.
1: Para no decir el número uno por él, acá con el amigo Nicolás Paredes estamos hablando sobre eso. Estamos escuchando. Él, por tan humilde que es, para no sacarle un lugar aparentemente a otro que hace tiempo le desbancó de esa, de allá de la cumbre, él continuó, no, ese número donde se queda como el número dos, pero siendo el número uno en todos los sentidos.
0: Se entiende por ese lado, ¿verdad?
1: Sí.
0: Se entiende por ese lado.
1: Y, pero,
0: y Rubén Rodríguez.
1: Vas a para Jerende que estoy mañana a Retere y yo lo
0: a ti lo vas a ver una caña ahí, ya puedo gárgara nunca. O manda a Dimi Chimie, a ver, por Dina.
1: Sí. Bueno, ¿qué pero le habrán prometido, le habrán pintado el oro y el moro para que él pueda, porque no va a ser tan diligente, ¿verdad? Pero obviamente que todo está bajo su responsabilidad.
0: Sí. Así mismo, y decía yo, justamente, no sé si escuchaste el comentario que...
1: La misma proporción, solo que con hechos diferentes, es lo que le pasó acá.
0: ¿A quién?
1: Que se dejó guiar también por algunos, pero sin embargo los otros estuvieron libres y él quedó la cacerolita.
0: ¿Quién? ¿El amigo
1: Sam? Ricardo Sánchez.
0: ¿Ricky Sambio?
1: Ricky Sam.
0: ¿Ricky Sam se truncó también su vida política?
1: Sí, de todo un poco. Porque se dejó estar y llevar o confiar en los mitanes a... Como que yo digo, a la piola y pues hija ventoso.
0: Sí, así mismo. Pero él quedó en una situación que... Habio jora, él no cumplí pena, ¿ya?
1: Cumplí, claro que sí.
0: Ojo, mira, yo no me acuerdo muy bien de ese caso. Escuché, yo verá que él también tuvo la oportunidad de ser un tiempito gobernador, ¿verdad?
1: Y otros tantos imputados con él, conocidos de la farándula.
0: Sí.
1: Que formaban parte de su gabinete.
0: Y si mal no me equivoco, no me viene mal la memoria. Y acuérdate, tengo cañaco allá. Así, guacueja nunca más apareció, ¿verdad? ¿Te acuerdas? No te voy a decir mal, no me equivoco. Pero bueno, eso lo vamos a dejar para después. ¿Qué tenés novedad para contarme?
1: Y acá tu... con el amigo Nicolás Paredes, productor de la Feria Libre, hablando justamente de esta riqueza que tenemos en el campo, productos nuestros, y una clientela que es estable acá en la Feria Libre. Él también está en el mercado municipal, pero lo que se puede ver es que acá es el oxígeno prácticamente, Nicolás.
2: Sí, él iba a presentar que no con Feria Libre. Venía a vender pona. En dos días salvamos todo lo que vendimos una semana en el mercado municipal.
1: ¿Se salva?
2: Sí, se salva totalmente. En los días sábados lo que es fundamental es la venta acá.
1: Ya mañana, güey, voy a venir de popular, porque ya productos frescos acá la y por ahí.
2: Así mismo, en Leopago, época de pistella, güey, con la verdura pona de nuestra zona, de nuestra colonia, todos los martes y sábados, güey, presenta con abundante de güey, con la verdeo. Exactamente, verdeo, pistella, tomate, locote, está la producción nacional, ya, güey, con.
1: Exactamente, ahí barato.
2: Sí, ja, de mi parte, con Oreno, con Mendigo, así, ya la pistella, me pero un baile, pues, tenía gente, mandan, güey. A veces ya dos y hay tanta ganancia, pero ya vende, manda, pero ya está vaponada la situación, nomás ahí la gente quejaba.
1: ¿Por relación fea la ñan de Udea con el departamento de...?
2: Exactamente, la ñan de región alto para la producción de hortalizas, verduras en general. Ahí pone que ahí la ñan de Mutinama con ñan de zona más vaida.
1: Pues era ñan que está corriendo un Pablito, a ver, presidente. Y por tomar de turno falta de México y Odisha Cuadra y la gente de autoridad acuerda de venir de turno re. La asistencia más de cuatro peña y por un jaguar con la que un mermado.
2: Sí, es cierto, que a veña me catuña negar porque malo ni pues no fue un guaré de la asistencia técnica de los ingenieros, tanto la Secretaría de Agricultura de la Gobernación del MAP, siempre doña Requere, ya por proyecto allá. Güero, la ayuda de vez en cuando la producto, pero Juan, hay más para ver. O para irse, de Coribete, ¿verdad? Me levanta ahí, me mandó a que gobernador, me ha a entregar el torcito.
1: Irrigación artificial, curso,
2: ¿vio? Irrigación, curso, motor de agua. Se habilitaron una ferretería, ya ellos ahora opinan de malo retirar. Llegó a solicitar la gobernación, mejor retirar la ferretería, ¿verdad?
1: Pero usted no ven ni calor, dos tres frutos, he oído a comprometer en todos los departamentos, ya pues ya en la pequeño producto.
2: Exactamente, te abre proyectos a Omoñe Puenuaco. Vos seguís, a Omoñe Puenuaco, yo seguí, ojo, este que tiene alto tiempo, que es 20, Juan Ayer Moisés tiene dos periodos del gobierno, opa, y te vea. Opa,
1: de ahí la. ¿Qué es industrializa? ¿Causa de hablar de
2: Ah, y Catu.
1: Sojero pea,
2: y Catu pea, y hola, ñande, oye, y nanya y fijima, nanya y fijima, y yo, ¿verdad? Porque en la red de esta voz me la productor, pequeño productor, ni me hago zona, Amambay, entre Teruja, ¿verdad?
1: ¿De cuál fue la ñande?
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1: Ahí está mi estimado Gustavo, alguna consulta está escuchando atentamente
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0: Sí, ñan del locutor. 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
2: Número dos.
0: Sí, Jago, oye, hay Cuba, que ya hay popular, güey, ya hay juego con Tamisa, pero lastimosamente, ¿y quién la política, pues, ando, güey, es que la tembia poponaya, eso, güey? 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
0: Sí,
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0: sí.
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0: ¿eh? Sí, sí, sí, pues ahí te voy. Mira, se ve, de copa, el aeroallí la producto, y la de cocuello.
2: De todo un poco.
0: De todo un poco.
2: Colonia Mausía, güerú, mala hora fuerte, pero es verdeo.
0: Verdeo, cuerao mío.
2: Pero y que lechuga, perejil, sí. Cebollita, cobre, repollo, cuan ya de cosecha de zanahoria y remolacha. Qué abundante ya breco,
0: ¿verdad? Ah, ella es la gente y no, ya pues acá hay una precio pona. Precio pona, sí, breco.
2: Precio barato.
0: Precio.
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0: 2 kilos pesa, qué bien, qué
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0: bien.
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0: Qué bien, entonces, sí. 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
0: Qué bien, qué bien. Ana Díaz Nicolás, un abrazo a Beurucande, saludo, don Francisco, muy tema fusi, ve, oye, pues acá, y Nicolás Paredo, cuida, y ñan de la peis,
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0: Solución. Gracias, Nicolás.
2: Dale,
0: un abrazo.
2: Dale, chao, chao.
0: Ahí está, Elio.
1: Excelente, señor.
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1: Señor.
0: Va a ir yo guata, donde viene a profesor, imagina, 20 más vieja, Sara.
1: Y como dice don Nicolás, de todo un poco.
0: De todo un poco,
1: porque será. Son productos frescos, ya aprovechan
0: a este socio. Aparte, eso ya apoyan a la productor. ¿Cuál allá recuerda la ñan de está Amambay, está Pedro Juan Caballero allá? Colonia Guá, o Guajina Pesa, Orescola y productos. ¿Cuál ñaña de Yajana? De memoria llegó en automático de Yajana, moñe mucho. Pero eso ya me hecho grave fuerza. Allá va.
1: Sí, señor. Le damos. Sí, mandió de seda.
0: Sí.
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1: 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Sí. Espectacular,
0: ya mandi o desea, sí. Eso es uponaza, sí. 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
0: Productos naturales, exactamente. Excelente, gracias abogado Elio Acosta.
1: Dale, señor.
0: Hasta la próxima.
1: Hasta
0: 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Bueno, tenemos una temperatura de 21 grados. Dice, buena Gustavo, dice, si se presentó Hugo Javier, según va a ir a la cárcel por 10 años, pero ¿dónde está todo el dinero que desvió en la pandemia? ¿Va a devolver, Gustavo? Siempre es así. Roban, van a la cárcel. Y lo robado, muchas gracias. Pero ya con una vez, don Francisco, ya poeta y música y programa de Guanala, sábado gigante. ¿Dónde está el dinero? Y allá, pensé ya con don Francisco, allá. Poeta y música y nada, por acá está ese.
3: Qué lástima la peor en tener cumplir. A cuando intendente, ¿cuál vivió un barco?
0: De hecho, yo.
3: Sin culpa y pena, digo.
0: De hecho, jovata. Oye, candidata, se llega a tu curija allá.
3: Las infractores, ¿dónde llegué? Que castiga, ¿hasta dónde van? Tengo que no chicha por verte y cárcel, pejo. O la empinala, arca del estado, cuava. Personaje.
0: Sí. A ver qué más tenemos, audio.
3: Gustavo.
0: Señora.
3: A estos merecedores agricultores, ¿será que no da para ofrecerles himno al labriego? Ñemitú, si se puede. 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
0: Ñemitú. Así lo se llama. Ñemitú. A ver. Vamos a ver si encontramos la canción.

0: Creo que es vocal 2, ¿verdad? Si mal no me equivoco. Y que estoy viendo vocal 2, versión Ñandú, doña María Tilla. A la pausita. ¿Cuál pico de Aina? El amigo Juan Carlos, ¿qué dice?
1: Gustavo Ñandú, va a ver qué tal es más bellico.
0: Vale, yo.
1: Tierra.
0: Vale.
1: Ñandú, el año de gobierno, el era Ñandú de cosas. A pedir a tu otra cosa, ve tron un cargo ya y pera y me llegué, güey. Ya ando a leer, me pera y me ande y me dijo ahí.
0: El rubio.
1: Y me ande más rematase, ya ando y coge, me iba a caray, ahí nervioso para ir, mal.
0: Hoy coge, sende y que ya lleva. Bendecida tarde a todos, dice el amigo Nelson. También gracias, Nelson, por la sintonía. Bueno, pedido la señal Manutilia, pausita, cortito, ya regresamos.

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0: Falta 20 minutos para la hora 16 en la República del Paraguay. Aquí estamos retornando de vuelta para seguir acompañándolos hasta la hora 16, obviamente con Buenas Tardes a Mambay. 0336-272-537-0981-138-527. Vamos a seguir con los oyentes a ver qué nos dicen.
1: Te vino de vida, ya de justicia, eso va a funcionar. Hay
2: que buscar
1: todo, ¿verdad? Si mal no me equivoco. Pero hay que comentar a los mundados. Ojo, buscarse, vea, 6, 7 meses, más allá o pagamos, allá o se llega más. Eso ahí no va a funcionar, allá de justicia.
2: El amigo Juan
1: Carlos. Lo mismo que no hay que condenar, ya hago mi 2 años ni condenar, es 2 años ya de condenar, ¿ah? Ah, Iñandúa, Iñandúa, oye, poco hago, a la cárcel de ahí, hago Iñandú, oye, poseo, oye, poco, ahí está, oye, por la cosa, tú, 10, 20 años, hombre, ah, 2 años, es que 2 años, ojo, ahí, y alea, ahí de casi 4 años, más de 10 años, mira, no, 30 años yo juan a la casa de muchas 4 personas. Pero escucha la plata la 11 años.
0: Bueno, gracias, don Zacarías. 0981-138-527. La audiencia participa con nosotros en esta tarde. Hay muchas informaciones que queremos seguir compartiendo también con ustedes. Ya en esta última hora. Está la problema, ella. Está la ñemondá, ape ñemondá, mo pocare, ape pocare, mo allá. Robo en pandemia. Sin perdón alguno, será, ¿eh? Y vale, algunos la esa voy a por la maniobra, la. Ya por la desvío, mía la. Allá. Robo en pandemia. Cómplices de Prieto admiten culpa y evitan juicio. Este es otro caso, señores, también, ¿eh? Mientras el ex intendente Miguel Prieto enfrentará juicio oral por lesión de confianza en Goyube y otros hechos cometidos en pandemia a través de compras simuladas de alimentos. 3 de los funcionarios que aparecen como partícipes y cómplices se declararon culpables y se salvaron de ir a juicio oral. El fiscal Silvio Corbeta confirmó que los ex funcionarios Maggi Gariña de la Unidad Operativa de Contrataciones, Nelson Segovia de Tesorería y Cirle Ramírez, encargada de órdenes de pago, fueron beneficiados con una salida alternativa al proceso penal, la suspensión condicional del procedimiento. Para poder adherirse a esta salida, una de las condiciones es que reconozcan su participación en los hechos que le atribuyó el Ministerio Público, explicó Corbeta, entrevistado por un medio capitalino. En base a ese reconocimiento se hace una medición de la eventual pena a ser aplicada y también de la complicidad. Si iban a juicio, se exponían a una pena superior a los 2 años, la cual ya no se puede suspender. En eso radica la diferencia. Y tras conocer los hechos durante la audiencia preliminar, el juez Humberto Otazú les concedió esta salida alternativa. Por su parte, el ex intendente de Ciudad del Este, Prieto, no planteó reconocer la acusación, razón por la cual enfrentará juicio oral y público. El político de Yo Creo está acusado de lesión de confianza, administración en provecho propio y asociación criminal Heiboy por hechos perpetrados en la Intendencia de Ciudad del Este en el año 2020 durante la pandemia con un perjuicio de más de 300 millones de guaraníes. Otro caso también, ¿eh?

0: Bueno, y en el plano local también hoy hemos justamente dialogado con el subcomisario Julio Franco. En vista de que nuestra ciudad de Pedro Juan Caballero ya cuenta ya con una división regional de la lucha contra el abigeato. Y el 30 de julio, en el Día de la Amistad, justamente la Policía Nacional inauguró oficialmente esta división regional del Departamento de la Lucha contra el Abigeato en Pedro Juan Caballero. ¿Cuál es el objetivo? La de reforzar la prevención e investigación del robo de ganado. Hoy coincidimos el robo de ganado y otros delitos relacionados en nuestro departamento de Amambay. Y este evento justamente tuvo la inauguración a las 10 de la mañana, el día 30, el jueves 30 de julio, ¿verdad? Cabe recordar de que la sede de esta nueva dependencia está ubicada dentro de las instalaciones de la Asociación Rural del Paraguay, ARP Regional Amambay. Vamos a escuchar lo que manifestó el subcomisario Julio Franco, que está encargado justamente.
1: Por su intermedio, a todo el equipo de trabajo y a su amable audiencia, soy el subcomisario Julio Franco, jefe de la Regional de Lucha contra el Abigeato del Departamento de Amambay. A las órdenes.
2: Sí, gracias por atendernos. Bueno, primeramente conocer un poco más, ¿verdad?, sobre la unidad que ya está al frente, ya que pretende, o sea, que siempre escuchábamos, ¿verdad?, pero ahora ya, como decía recién, ya con una sede acá en Pedro Juan.
1: Sí, así mismo, señor. Anteriormente teníamos nuestra base de inicio operativo en la ciudad de Concepción, que también abarcaba lo que es el departamento de Amambay en los distintos hechos de abigeato, ¿verdad?, en cuanto a las investigaciones. Hoy en día ya tenemos una sede propia en la ciudad de Pedro Juan, de donde vamos a estar iniciando todo lo que es nuestra labor en cuanto a las investigaciones.
2: Sí, señor. Bueno, ¿es con cuántos personales?
1: Actualmente estamos 8 personales, dividido en 2 grupos que vamos a estar trabajando de manera constante.
2: Ya, ¿cómo es el trabajo en anteabigeo, su comisario?
1: Y estamos netamente coordinando por intermedio de la Dirección de Policía y las comisarías jurisdiccionales en cuanto al conocimiento de los hechos de abigeato para tratar de dar un seguimiento y llegar a esclarecer.
2: Ya, y eso es importante. Y bueno, siempre escuchábamos nosotros acá por acá, pero más, así como está diciendo el departamento de Concepción, se tienen más casos, pero cosa que también ahora ya están apareciendo mucho por acá, no a lo mejor en ese número, pero sí en cantidad.
1: La verdad que sí, muchas veces la gente, o sea, las víctimas no realizan la denuncia correspondiente por A o B motivo, ¿verdad? Entonces no se tiene conocimiento o no se tiene una estadística de lo que está ocurriendo. Entonces mi recomendación sería de que realicen la denuncia en la comisaría jurisdiccional o que se pongan en contacto con nosotros si ocurre eso, para que podamos ayudarle a la gente a tratar de combatir este flagelo, ¿verdad?
2: Sí, totalmente. Bueno, ahora vamos a lo sucedido ayer, un hecho ya trabajando ya en esa zona de Puente Quirán.
1: Sí, ayer tuvimos conocimiento de esa situación, ahora estamos acá internándonos en el lugar para interiorizarnos de qué fue lo que ocurrió realmente. Creo que hay personas indicadas, entonces vamos a recabar todas las informaciones posibles para poner a conocimiento del Ministerio Público y tratar de dar una solución a esto.
2: Sí, señor. ¿Cómo ve usted, su comisario, esto de ayer? ¿Se dejaron sus puestos escritos ahí por las tierras? Bueno, ¿cómo ve usted esto?
1: Y no quisiera hacerme responsable de una apreciación directa, ¿verdad?, referente a eso. Por eso le estoy indicando que estamos llegando aquí, vamos a dialogar con personas de la zona y pues también con los pares de otro departamento para que se pueda direccionar esto.
2: Ah, ya. Pero, ¿ya le tocó pasar una situación parecida?
1: Y la verdad que es la primera vez que, en cuanto a lo que manifestó, creo que es la víctima.
2: ¿Qué ella manifestó, comisario?
1: Y todo lo que está ahí escrito en lo de la denuncia, de que creo que ahí, que fueron víctimas, a que nosotros nos compete el tema de los animales que recibieron disparos de arma de fuego, presumiblemente.
2: Decime, estos animales no llevan, no fueron llevados ahora.
1: No, no, por eso le digo que a mí, sí, a mi criterio es más para intimidar o causar algún tipo de daño que ya hicieron, ¿verdad? Entonces, lo bueno sería saber quiénes son los responsables y ver si realmente ellos tienen las armas, tratar de incautar eso y darle un seguimiento como corresponde.
2: Sí, pero puede ser en ámbito a la ley, ya en el informe policial, justamente, sí, la que nos llevaron, por ser consultado otra vez, sí, ¿verdad? Puede ser algún, no sé, algo que habrá sucedido entre ellos. Me imagino que ella también va a tener que ser bastante, ¿verdad?, responsable y seria en este momento, ¿verdad?
1: Categórico, señor, categórico. Y todo se está iniciando ahora. Creo que en el transcurso ya vamos a tener algún panorama mejor para que podamos indicar con responsabilidad.
2: Exactamente. Bueno, subcomisario, ¿algo más que podamos decir, algo más que podamos manifestar? ¿Cómo pueden contactar los oyentes con ustedes? Si hay alguna denuncia, algo del estilo.
1: Sí, señor, y antes que nada, mi agradecimiento a todos los ciudadanos de Amambay, ¿verdad?, por el recibimiento primeramente, y estamos para cumplir con ellos como corresponde, y voy a enviarle en el privado el número en el cual se van a poder comunicar con nosotros.

Son las 15:51, a parte final ya de nuestra programación. 21 grados se mantiene la actual temperatura. Los cuatro departamentos que están en zona de tormentas esta tarde. Meteorología emitió un aviso este martes advirtiendo sobre un sistema de tormentas que generará lluvias intensas, ráfagas de viento y probable caída de granizo en gran parte del territorio nacional durante la tarde. La Dirección de Meteorología e Hidrología informó a través de un aviso especial. El aviso alerta sobre las probabilidades de generación de fenómenos de tiempo severo. Incluye lluvias con tormentas eléctricas. ¿Quiénes son los departamentos? Oeste y norte de Concepción, Presidente Hayes, Alto Paraguay, sur y este y noreste de Boquerón. ¿Cómo estamos por Pedro Juan Caballero? Bueno, acá vamos a entrar nosotros en nuestro famosísimo mapa satelital. Ave Gore, Radio Gore, colores, mapa satelital. Ahora sí, de que llueva o no llueva ya es otra historia. 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Una pausita, luego vuelve 30%, 40% hasta las 22. Así vamos a cerrar hoy, este martes, señores. Miércoles, Coeno, mitad de semana, 5 de agosto, 21 grados la máxima, mínima 17. 70% nos espera a la mañana para arrancar a la mañana a las 7, ¿verdad? Las 7 nada figura y nada más. Luego se mantiene hasta las 9 de la mañana con 50%. Esto mañana, señores. El clima para la terraza del país. Bueno, nos vamos nosotros para dar paso ya a la siguiente programación, pero sin antes repasar por acá algunas informaciones, ¿verdad? Desmantelan, escuchen esto, gente, un super complejo mecanizado de marihuana de alta inversión en Capitán Vado. Esto leíamos hoy en el informe policial de la Gran 7, ¿eh? De la Gran 7, señores, cómo se ingenian siempre para el tráfico. Para el cultivo, el procesamiento. Nombre, agentes de la Senata Institucionalidad detectaron sistema de riego e invernaderos aipo hidropónicos en Amambay. Hidropónicos. En el marco de la operación Nueva Alianza 56 y la Fuerza Antidroga ya erradicaron ya 96 hectáreas de cultivos. Agentes de la Secretaría Nacional Antidroga Senat con el apoyo del Comando de Operaciones de Defensa Interna CODI, helicópteros de la Policía Federal de Brasil y la Fuerza Aérea Paraguaya. Dice acá que este predio contaba con parcela mecanizada, sistema de riego automatizado e invernaderos equipados para la germinación de plantines bajo la modalidad hidropónica. La infraestructura evidenció la capacidad operativa de la estructura criminal y su objetivo de obtener una producción de mayor calidad destinada al mercado brasileño. Y bueno, qué malo que se encontró ahí. 96 hectáreas de plantación de marihuana destruida, más de 18 toneladas de drogas listas para la distribución, fuera de circulación. Un fuerte golpe entonces para el narcotráfico también. Y con relación a lo que estábamos mencionando un poco más temprano también, ¿ustedes se acuerdan que yo estaba diciendo, hoy pico la gente ora Haiti la libreta, de cuadernillo, o anotas la, o debes anotar almacén, pe? La famosa libreta, la almacén, ¿ya? La almacenero, el afiado, la provista cuera, la yagumía, ñandero, apibe. La gente está comiendo a crédito, dice la Asociación de Almaceneros Minoristas del Paraguay. Luis Ibarra es el presidente de la Asociación de Almaceneros Minoristas del Paraguay, manifestó que la gente está comiendo a crédito y que hay clientes que al llegar al 20 de cada mes ya no tienen dinero. ¡Qué bárbaro! Por lo que piden fiado mercaderías hasta fin de mes. Luis Ibarra, presidente de la Asociación de Almaceneros Minoristas del Paraguay, manifestó que ya no hay compra considerable de alimentos desde hace un año, a excepción de la carne,
que nunca bajó de precio, y productos frutícolas que a veces suben y otras veces bajan de costo, lo que es inestable. Mencionó que el resto de los productores, o sea, que el resto de los productos se mantienen en su nivel. Sin embargo, el problema no es tanto en el aumento de algunos alimentos, sino que

La gente está comiendo a crédito y no es lo mismo cuando sacas una casa, un vehículo, una maquinaria, una herramienta para trabajar. Y bueno, nos vamos, señores. Gracias a todos por la sintonía. Será hasta mañana con Buenas Tardes a Mambay.

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4: Presentamos datos del tiempo, la hora, la temperatura y la humedad.
5: Las 16 horas, 7 minutos.
6: Temperatura, 23 grados. Humedad, 60%.
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1: Bueno.
2: Sergio.
1: Hola, mi amor.
2: Oye, te llamo para decirte que no voy a poder ir a la cena de tu cumpleaños, porque sabes que acaba de llegar una amiga de Puebla y me invitó a salir con unas amigas.
1: Pero, tú me dijiste...

0: estaba esperando este momento.
1: Ay, ya te dije que no voy a poder ir. Por favor, no insistas. Si puedo, mañana te llevo tu regalo. Y discúlpame, pero me están esperando. Adiós.
2: La voz de Sergio Villarreal, Tú me quieres lastimar, cuando era vocalista del grupo Ladrón en esta primera parte de programación, aquí a través de Amambay 570 y la 102.1 FM Radio Ciudad. Tú me quieres lastimar es una de las canciones más icónicas del grupo Ladrón, una famosa agrupación mexicana de música balada grupera liderada por el vocalista y compositor Sergio Villarreal.
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2: La música destaca por su icónica introducción hablada en la que una pareja tiene una discusión telefónica justo en el día del cumpleaños del protagonista.
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2: Aquí tienes la letra completa, dice este clásico romántico ideal para cantar a todo pulmón.
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2: La canción da título al exitoso material Tú me quieres lastimar, lanzado en 1992, compuesta por el vocalista de la banda Sergio Alejandro Villarreal Elizondo. Recordando así uno de los icónicos clásicos de la música romántica de habla hispánica, más conocido como las baladas tropicales. ¿Qué tal, amigos, amigas? ¿Cómo están? Buenas tardes, buen provecho. Hoy es martes 4 de agosto del año 2026. Tenemos una temperatura de 23 grados a estas horas de la tarde en la capital de la Mambay. Hasta las 17:30 horas te estaremos acompañando con músicas, noticias, entretenimientos, recordando estas canciones icónicas y por supuesto las informaciones, las noticias que vengan a surgir en el transcurrir del programa.
3: Sí.

0: en homenaje a mi gran amigo Claudio Bisócero, suboficial de policía, en sus horas libres, cantante y guitarrista, ¿quién diría? El amigo Claudio Bisócero. No tengo lágrimas, es una balada grupera clásica, interpretada por el grupo Ladrón.
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0: No tengo lágrimas es una balada grupera clásica interpretada por el grupo Ladrón, lanzada originalmente en 1997, 5 años después de la primera canción que estuvimos compartiendo, Tú me quieres lastimar. Como parte del álbum Tú me quieres lastimar, la canción destaca por su estilo romántico y nostálgico, característico de la música tropical y regional mexicana de la época.
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0: 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Y yo ya no tengo lágrimas, no tengo lágrimas, mucho he llorado. 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Parte de la letra de esta hermosa canción del año 1997 que el suboficial Claudio Bisócero en sus horas libres suele cantar, hace parte de su repertorio. Un saludo, un apretón de manos. 16:15 en todo el Paraguay, nosotros seguimos acompañándote con músicas, noticias, entretenimientos aquí por Amambay 570 y la 102.1 FM Radio Ciudad. Y esta es otra, ¿verdad? Los tres temas principales. Mi castigo fue su amor, Grupo Ladrón.

0: Mi Castigo es una de las baladas románticas más emblemáticas de la agrupación mexicana Ladrón, lanzada en 1997 en su álbum Tú me quieres lastimar. La canción destaca dentro del género de la música grupera y tropical gracias a la inconfundible voz de su vocalista y promotor Sergio Villarreal. Recordando así tres hermosas canciones del grupo Ladrón en esta primera parte de programación, estamos en Frontera Seca, Amambay 570 y la 102.1 FM Radio Ciudades.
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0: 18 de las 16 en todo el Paraguay, tenemos, reiterando, temperatura de 23 grados, de una mínima de 17 y la máxima que dice que llegó a los 28 grados. Pongo en tela de juicio lo que dice el pronóstico del tiempo. 70% de probabilidad de lluvias, 1,6 milímetros. Para mañana 5 de agosto, 70%, 7,6 milímetros, 16 la mínima, 26 la máxima. Jueves 6 de agosto, 70%, 1,8, 16 la mínima, 29 la máxima. Viernes 7 de agosto, el viernes sí que va a llover, 10 milímetros, 17 la mínima, 24 la máxima. Sábado 8 de agosto, 17 la mínima, 29 la máxima. Domingo 9 de agosto, 19 la mínima, 29 la máxima. También marca mucha lluvia el domingo, 17 milímetros, 90%. Lunes 10 de agosto, más lluvias, 5,6 milímetros, 17 la mínima, 28 la máxima. Martes 11 de agosto, 15 la mínima, 25 la máxima. Miércoles 12 de agosto, 16 la mínima, 28 la máxima. Jueves 13 de agosto, 12 la mínima, 20 la máxima, y desciende un poco la temperatura. Viernes 14 de agosto, 11 la mínima, 25 la máxima. Sábado 15 de agosto, ahí sube otra la temperatura, 16 la mínima, 27 la máxima. Y el domingo 16 de agosto, 18 la mínima, 31 la máxima. Lunes 17 de agosto, 13 la mínima y 28 la máxima, el pronóstico extendido del tiempo. ¿Qué dice doña María Otilia? ¿Qué tal, doña María Otilia? ¿Cómo estás? Buenas tardes.
2: Buenas tardes, maestra Barrona. ¿Y por Ronald, ya que estás en temas tropicales, ¿será que no sería interesante pasear por la vereda tropical? ¿Será que no da para escuchar, si se puede, lógicamente, verdad? Vereda tropical, creo que es un bolero.
0: Sí, claro que sí.
2: Fantástico también, sí se puede.
0: Claro que sí, vamos a colocar enseguidita, vamos a colocar la música vereda tropical para compartir con la audiencia de Amambay 570. Al final son ustedes los que hacen el programa, nosotros estamos acá circunstancialmente para leer algunas informaciones, pasar algunas informaciones para colocar las músicas, pero quien elige el playlist, al menos en mi horario, es la audiencia. Lo que ustedes piden, si está dentro de nuestra posibilidad, sin ningún problema.

0: Escuela Niño Jesús obtiene por segunda vez el certificado de calidad institucional, dice. La escuela básica número 3695, Niño Jesús, logró nuevamente el certificado de calidad institucional para superar la evaluación externa realizada en el marco del seguimiento de la gestión de los educadores y de las instituciones educativas con fines diagnósticos y formativos. La evaluación se llevó a cabo el viernes 31 de julio por un comité de mirada externa integrado por representantes de la Supervisión de Apoyo Técnico Pedagógico, de la Supervisión de Control Administrativo y un director, dice, quienes verificaron las evidencias solicitadas y realizaron el cómputo de los logros alcanzados por la institución. Luego del proceso de revisión, la escuela recibió el certificado que reconoce el trabajo realizado en busca de la mejora de calidad educativa. La directora de la institución, licenciada, Verónica Beatriz Arévalos Irala, expresó su alegría y agradecimiento a todos los integrantes de la comunidad educativa, destacando este logro fue posible gracias al compromiso y apoyo de docentes, estudiantes, padres y colaboradores. Con esta nueva certificación, la Escuela Básica Niño Jesús alcanza por segunda vez este reconocimiento institucional. Esto dijo la directora. Vamos a escuchar lo que la entrevista que le hizo nuestro compañero.
1: En la institución, en donde los supervisores estuvieron presentes y estuvieron observando las evidencias que tenemos en todas las dimensiones de nuestro proyecto educativo institucional, recordando que la institución por la segunda vez estaba pasando por esta evaluación. En la primera vez ya habíamos obtenido el certificado de calidad y nuevamente, gracias a Dios, luego de estar observando cada evidencia, chequeando y viendo que sí teníamos, contábamos con cada una de ellas, nuevamente salimos con el certificado de calidad.
2: Bueno, se ve ahí el trabajo, llevan adelante ustedes también, ¿verdad?
1: Un gran trabajo en equipo realmente, en donde participamos docentes, alumnos, padres de familia, y desde ya agradezco a cada uno de los miembros de esta comunidad educativa por ese apoyo.
2: ¿Quiénes participaron de la dirección departamental?
1: En la dirección, el representante de la dirección departamental estuvo la magister Miriam Arias, como también encargada de despacho de la supervisión 1301, al cual la institución pertenece. En la supervisión administrativa estuvo representada por la magister Annalise Martínez, actualmente encargada de despacho. El director par fue el licenciado Gustavo Villalba de la Escuela María Auxiliadora.
3: Sí, Pablo, nomás un poquito, profesor, sobre esta evaluación que ellos vinieron a hacer. ¿Qué
1: significa? Sí, esta evaluación es muy importante en cada institución debido a que se tiene un panorama de cómo se está trabajando en cada una de las dimensiones, tanto organizacional, administrativo, pedagógico, comunitario, porque sabemos que el trabajo realmente tiene que ser en conjunto, ya que nuestra obra, nuestra materia prima son los niños. Y para que podamos trabajar con ellos, necesitamos la ayuda de todos.
2: ¿Son cuántos docentes en total?
1: 42 docentes tenemos en esta institución.
2: Bueno, finalmente, ¿qué podés decir a los padres de familia que realmente confían por esta institución?
1: Y agradecer y seguir pidiendo ese apoyo, esa presencia en nuestra institución de ellos, porque se siente a través de los alumnos que van llegando, a través de que, como usted dice, ¿verdad?, vienen, confían en nuestra institución, tanto es que la matrícula este año ha aumentado a causa de eso. Tenemos alumnos que están viniendo de varios barrios, no solo acá alrededor. La verdad que en nuestro barrio mismo tenemos pocos alumnos.
2: Importante.
0: Manifestado por la licenciada Verónica Beatriz Arévalos, la directora de la escuela Niño Jesús. Este es el pedido de doña María Otilia, en la versión de Cuco Sánchez, Vereda Tropical.

De hecho, no sé si impresión mía, pero no me parece que no le salió bien a Cuco Sánchez, o por lo menos acá dice Cuco Sánchez. Hasta ya pongo en tela de juicio que sea su voz y su conjunto. A ver qué tal sale este. Cuál te le chuco, vea.

0: Vereda Tropical es una famosa canción, es un bolero mexicano escrito por el compositor Gonzalo Curiel en el año 1936 y estrenado en la película Hombres de Mar de 1938. Es considerado uno de los temas más representativos de la época de oro de la música en México. 1936, ya tiene casi 100 años.
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0: La primera intérprete de la música es Lupita Palomera. El año de creación es 1936 en Acapulco, México. Autor de la música, González Curiel. Otros intérpretes famosos, Toña la Negra, Javier Solís y Tito Gómez. La canción se tradujo y grabó en idiomas como inglés, francés, alemán e italiano. Fue tan popular en México que algunos anuncios de empleos domésticos pedían que la persona no cantara la pieza. Conociendo así entonces esta canción. Pone un poco la versión de Ney Mato Grosso y él grabó también esa música. Al menos acá a mano no tengo. Vamos a ver si en YouTube hay...

0: A ver quién está en línea con nosotros.
1: ¿Qué tal, mi estimado Ronald Ledesma?
0: Excelente caballero del temple, te voy a presentar. Abogado Elio Acosta y el móvil Acenor Aceros del Norte. Adelante, Elio.
1: Sí, señor, para dar un destaque también a esta prestigiosa institución educativa, la cual fue galardonada con la excelencia educativa días atrás. Estábamos, Ronald, en vivo justamente cuando se estaba evaluando. El jueves, si no me equivoco, el jueves fue cuando se estaba evaluando justamente por las supervisoras tanto administrativa como pedagógica, y ahora con el sello de calidad educativa, la escuela graduada número 710 Don Carlos Antonio López, en una tarde bastante cargada de emociones encontradas, porque se observaba a los que estaban realizando el trabajo de evaluación y también con esa incertidumbre y qué va a pasar de parte del plantel de docentes y también de la dirección. Estoy acá con la licenciada abogada, la querida profesora Ana Isma Mabel Rodríguez, y bueno, son emociones encontradas, y bueno, se logra esto con mucho sacrificio y esfuerzo de toda la comunidad educativa.
2: Muy buenas tardes, Ronald Ledesma, y a todos los trabajadores de Radio Mambay. Y muy buenas tardes a toda la gigante audiencia de esta pionera emisora. Así es, el 31 de julio pasado, la Escuela Básica número 710 Don Carlos Antonio López, la primera institución educativa de Pedro Juan Caballero, ha pasado por una evaluación externa. Nosotros le llamamos mirada externa. Es como, en otros términos, es como si fuera una auditoría que realiza el MEC a la gestión o al trabajo de esta institución. Estuvieron evaluando cinco dimensiones, ¿verdad?, que son la dimensión propósitos institucionales, gestión pedagógica y curricular, gestión del talento humano y gobierno institucional, vinculación sociocomunitaria y clima institucional, gestión administrativa financiera y prevención de riesgo. Esas fueron las dimensiones que estuvieron observando los miembros del comité de la mirada externa, y así como ya estuvo adelantando nuestro cronista, que es padre de familia de la institución, hemos logramos todos los indicadores de todas las dimensiones, y con esa evaluación hemos logrado el sello de calidad, que para nosotros como institución educativa es muy importante. Ese sello de calidad tiene una validez de 5 años, ¿verdad? Dentro de 5 años la escuela 710 nuevamente será evaluada, nuevamente vamos a tener la mirada externa, y esto ya queda como un compromiso para los que vendrán, ¿verdad?, que deben mantener este sello de calidad en esta institución educativa.
1: Y esto se logra justamente con el esfuerzo de todo su equipo, licenciada, porque hablamos desde educación inicial.
2: Sí, esto se logra gracias al trabajo en equipo de la familia 710. La mirada externa incluye todos los aspectos, todas las dimensiones que implica el trabajo dentro de una institución educativa. Y en esto ya estamos hablando entonces de los padres de familia que confían en los profesores que trabajan en la escuela 710. Nosotros recibimos alumnos de a partir de los 3 años de edad hasta los 15 años de edad. Trabajamos desde prejardín hasta el 9.º grado de la educación escolar básica. Acá también implica el trabajo de los docentes, el trabajo diario que hacen los docentes, y se concluye con el trabajo administrativo, ¿verdad? Por eso son 5 dimensiones. Esta es una institución abierta a la comunidad. Nosotros trabajamos con muchos entes que hacen parte de esta comunidad educativa, y gracias a toda esta gestión, a todo este trabajo, ¿verdad?, de hace 9 años, hemos logrado esa excelencia educativa.
1: Justamente todo un sacrificio, y podemos decirlo de que documentos con documentos se estuvieron evaluando.
2: Exactamente, nosotros presentamos todos los documentos requeridos, todos los documentos pertinentes. Presentamos también evidencias de los trabajos, no solamente en documentos, sino con evidencias de todo lo que hicimos a lo largo de estos años. Y otra vez, ¿verdad?, vinieron a observar cómo está la escuela 710, y ha mejorado muchísimo en la parte de de mantenimiento, la parte de edilicia, se ha mejorado muchísimo con el apoyo de los padres. Estamos en buen camino. Falta mucho todavía, ¿verdad?, para hacer una escuela modelo en cuanto a la infraestructura. Tenemos que recordar que las últimas construcciones de esta escuela, sí, las grandes construcciones son de 1979 y después tenemos algunas construcciones que datan del año 2000, 2004 y después son refacciones. Es una institución antigua, pero tratamos siempre de mantener, tratamos de ofrecer lo mejor que podemos a los estudiantes que acuden a esta casa de estudio. Nosotros tenemos en total 826 alumnos en los turnos, o sea, que dividido en los turnos mañana y tarde. Es una buenísima cantidad de alumnos y tratamos de ofrecerle lo mejor.
1: Exactamente. Es una acertada del Ministerio de Educación y Ciencias, licenciada, cuando se tuvo esa brillante idea, bueno, por decirlo así, de expandir. Y ahora, hoy por hoy, como decía también la licenciada Annalise en esa tarde, que esto se debe porque son escuelas focalizadas.
2: Sí, somos escuela focalizada. La verdad que la escuela 710 es la segunda vez que es evaluada. La primera evaluación fue en el 2019, ¿verdad? Y hemos logrado también, ¿verdad?, el sello de calidad, pero ahora logramos en el 100%. Todo lo que faltaba mejorar en aquella primera observación, hemos mejorado, superó la expectativa. Hemos logrado todos los indicadores. Ni un solo indicador dejamos de lograr. Y eso es un mérito de toda la comunidad educativa. Como estuvimos haciendo nuestra presentación, dijimos que es mérito de los padres, de los alumnos, de los docentes, es de la comunidad.
1: Exactamente. Y ojalá que el ministerio siga apoyando también y esto que le dé fuerza y como ejemplo a otras instituciones.
2: Sí, la verdad que esta es una resolución ministerial, ¿verdad? Ahora las escuelas están focalizadas, pero a partir del año que viene, me supongo que todas las instituciones educativas van a pasar por esta mirada externa. Le insta a mis compañeros, a mis pares directores, ¿verdad?, que se preparen, que es muy gratificante que valoricen tu trabajo, ¿verdad? Porque con esta mirada externa, el comité examinador viene y se entera de la realidad, viene y ve cómo se trabaja dentro de la institución educativa. Todo el esfuerzo que hacemos no queda en vano cuando hay alguien que viene y valora tu sacrificio. Y es muy gratificante poder decir, sí contamos con todos los documentos, sí contamos con todas las actividades requeridas para una mirada externa y lograr la excelencia.
1: Exactamente, y bueno, usted que se va acogiendo lentamente a los beneficios de la jubilación, podemos decirlo de que está entregando esta institución educativa de bandeja y también con la convicción de realizar un excelente trabajo junto a su equipo.
2: Y exactamente, este va a ser la herencia de este equipo administrativo, una escuela totalmente organizada en la parte administrativa.
1: No fue fácil.
2: No fue fácil, pero ya va a quedar como un legado, ¿verdad? De la próxima, no sé si va a ser director o directora que vendrá en la escuela, ya va a tener más facilitado porque ya está todo encaminado para que sigamos manteniendo y mejorando esta calidad.
1: Vocación de servicio y fuerza, porque después de algunos ataques también continuó y demostró a propios extraños de que sí se puede.
2: Y sí, ¿verdad? Las críticas hacen parte del trabajo. Solamente se le critica a quien trabaja, ¿verdad? Y entonces estamos muy contentos, ¿verdad? Siempre yo estoy abierta acá, estoy abierta a la comunidad educativa, estoy abierta a los medios de prensa para que se pueda difundir lo que hacemos de bueno en esta institución educativa. Hablando de eso, el lunes 10 ya empezamos con la Semana del Niño, que es una de las semanas más importantes del calendario escolar en una escuela básica. Empezamos nosotros con la inauguración de nuestro campeonato en el estadio municipal que está totalmente reformado, ¿verdad? Está muy bonito el estadio municipal. Vamos a estar haciendo la inauguración del campeonato oficial, ¿verdad? El campeonato estudiantil. Y esa semana, ¿verdad?, que va a ser del 10 al 14, vamos a ofrecer muchísimas actividades diferenciadas para tratar de hacerles feliz a todos los niños. La escuela 710 se destaca porque los docentes hacen de todo para que sea realmente una semana festiva, llena de emociones y llenos de recuerdos hermosos para los niños que pasan por acá. Gracias a ustedes.
1: Licenciada abogada Lisa Mabel Rodríguez, directora de la Escuela Graduada número 710, don Carlos Antonio López, compañero Ronald y audiencia.
0: Excelente, Elio Acosta. Un saludo a la directora, a la profesora Lisa Mabel Rodríguez. Siempre excelente, impecable su trabajo en la dirección. de la Escuela Carlos Antonio López 710. Y esta es la versión que me estuvo comentando el oyente. Y hace parte de la telenovela de la época, era 1984. Ney Mato Grosso, Vereda Tropical. Vereda Tropical es el famoso tema musical interpretado por el cantante brasileño Ney Mato Grosso. Sirvió como una canción de apertura de la exitosa telenovela brasileña homónima de la Red Globo, emitida entre 1984 y 1985. Escuchamos desde el comienzo.

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0: Chica de Ipanema, la versión de Los Tres Sudamericanos, pero el tema original tengo entendido que es en portugués. Garota de Ipanema. No sé si tengo por acá, pero debe haber. A ver quién está en línea con nosotros. Oyente en línea, buenas tardes.
1: ¿Qué tal, Ronald? Va el aporte, buenas tardes.
0: Y por ahí te reina se mandó. Ahí go la iba a ir un guarés, ahí go Peter Ledesma. Peter Ledesma go un lado ve este maya, ahí más ve cementerio, ve a Neymandu. Ahí la iba a ir un guarés y ve al espíritu me mete.
1: Eso es. Hay que tomarla con soda.
0: Con soda.
1: Pero no es así tanto, che, porque viste que acá al centro de la ciudad estoy viendo que hace una semana está lleno de agua. Y ese cuerpo sana creo que es...
0: Exacto, no qué bárbaro. Arregla. Una lástima esa.
1: No arregla, yo no sé si vos viste, Ronald.
0: Suelo ver, todo el día suelo ver y todo el día están destrozando, así en un término bien enérgico, están destrozando lo poco que queda así de sano la capa asfáltica, porque capa ya no tenemos más ni una capa asfáltica sana porque están destruyendo todo hace rato.
1: No hay... Prácticamente no hay ningún lado de la ciudad que está sano en la capa asfáltica. Todo está descompuesto. ¿Y por quién? Era por cuerpo sana, ¿verdad? Eso es lastimosamente es la pura verdad. Sabemos toda la historia, por ejemplo, que anteriormente la municipalidad ayudaba a la cuerpo sana, hacían juntos los trabajos con nuestro querido y extraño intendente e intendente del finado José Carlos, ¿verdad?
0: Sí.
1: Y sabemos que en esto último la Corposana le había quitado la propia agua de la municipalidad, le demanda por no sé cuántos millones. La Corposana también le debe millones a la municipalidad.
0: Así es.
1: Entonces, ¿qué esperamos así, ¿verdad? No podemos continuar así, ¿verdad? Y esta persona, por ejemplo, yo creo que no recorre la ciudad o qué le pasa, ¿verdad? Que está enfrente de la Corposana porque...
0: De Julio Vega, me decís.
1: Y sí, porque exactamente es lo que está enfrente, ¿verdad? Él es responsable de todo esto, ¿verdad?
0: Y sí, si vamos a hablar por un orden...
1: El centro de la ciudad, como siempre digo, tiene que ser blindado el centro de la ciudad. El centro de la ciudad nosotros no podemos poner de esta forma, porque viene gente de otras ciudades acá, ¿verdad? Ya tenemos muchos problemas acá, ya tenemos muchas cosas que demostramos que es increíble cómo explicarle a los turistas que vienen de otro lado. Nuestra ciudad, ¿verdad? Y más esto, ¿verdad? No puede ser porque esté así de esta forma, ¿verdad? Charco permanente es ahí en el centro mismo de la ciudad, ¿verdad? Son una calle principal, ¿verdad? Y eso digo, ¿verdad? Porque hay mal estacionado, vehículos mal estacionados, continúa eso, ¿verdad? Que no se soluciona, ¿verdad? Yo no sé, eso ya está a cargo de la municipalidad, ¿verdad? Yo creo que tiene que salir ya junto con policías y es Ministerio Público, con vehículos cigüeña para poder llevar todos esos vehículos que están mal estacionados, ¿verdad? Grúa, ¿verdad?
0: Sí, grúa
1: para poder llevar todos estos vehículos mal estacionados porque se tiene que hacer nomás ya, ¿verdad? Y multar a esa gente que están doble, que paren doble ahí, que se le multa en la hora, allí mismo. O se le lleva su vehículo, o le llevan y le aplican la multa, ¿verdad? Alguna cosa se tiene que hacer para poder aprender, si no es imposible, ¿verdad? Increíble es, ¿verdad? Entonces, todo eso vemos, Ronald, que en nuestra ciudad cada día en vez de mejorar, empeora, ¿verdad? Otra situación, por ejemplo, que yo también veo, estos vehículos, ¿verdad? Que tienen, ahora ya tienen no solamente vidrio ahumado 100%, sino que tiene chapa ahumado, imagínate un poco. andar por la calle con
0: chapa. He visto, chapa ahumado.
1: Chapa ahumado.
0: Sí, he visto, he visto.
1: La chapa es lo que tiene que estar más visible en un vehículo, ¿verdad? Porque cuando eso que ocurre, tiene que estar visible para poder identificar por la chapa, ¿verdad? Sin embargo, acá hay vehículos ahumados 100% que uno sabe quién circula en nuestra ciudad. Y con chapa ahumada, ¿verdad? Entonces, ahí parece que una... la Policía Nacional, ¿verdad? Hay una sección de la Policía Nacional que es automotores. Yo creo que ellos deben intervenir. Yo no sé si ellos tienen autoridad para hacerlo, pero debe hacer. Esto es lo que le corresponde a los automotores, ¿verdad?
0: Y deberíamos saber si está permitido o no en Paraguay, o todo es... Ese es nuestro eterno problema, que acá todo y se permite.
1: Paraguay es, como te digo, por ejemplo, a veces no se hace mal leyes, ¿eh? Porque increíble lo que somos aquí. Yo defino esto que somos iba parar, ¿verdad?
0: Lastimosamente.
1: ¿Qué leyenda iba a parar? El colmo, ¿eh? Entonces, no se prevé, pues, esto por la ley no se prevé, esto que se podía hacer eso, ¿verdad? Entonces, ocurre estas cosas, ¿verdad? Se ve estas cosas, ¿verdad? Pero increíble, no sé, ¿qué tenemos en nuestra cabeza? Nos salimos de la jungla, continuamos indios 100% somos.
0: Y así los europeos así nos tratan, hasta ahora en España nos tratan de indios.
1: La misma cosa, esos indios que están por la calle andando de moto, quilombo ya puede creer, así mismo estamos. Solo que algunos, por ejemplo, yo no sé de dónde quitan vehículos de doble, Volvo, acá no se pasean vehículos cinematográficos, se pasean por la calle, no sé cómo, gente que trabajan en la NASA o trabajan en los buzos, que para tener todos esos vehículos, y así es. Entonces, parece que todo alegría, pero parece todo joda, nuestro país, nuestra ciudad, Donald.
0: Sí, te doy toda la razón, tenés razón en todo lo que estás manifestando. Pero volviendo al tema de la ESAP, según las centenares de veces que le hemos consultado a los, ¿verdad? Porque antes de Julio Vega estaban otros y otras encargadas, y ellos le tiran todo el fardo a la gente de Asunción manifestando, y me consta, porque he investigado y realmente es así. No es una institución descentralizada, o sea, se recauda acá, pero todo se envía en Asunción. Ellos no tienen acceso a un rubro como para mandar, arreglar, y todo depende de órdenes de la ESAP central de Asunción. O sea, que todo lo que vos ves que se hace acá, primero se le tiene que consultar al jefe en Asunción, y de allá viene la orden. O sea, que ¿para qué están acá si no tienen autonomía? No son autónomos.
1: Ahí está lo que acabamos de decir, usamos la palabra joda, puro joda.
0: Y puro joda es.
1: Entonces, ¿para qué estamos entonces nosotros acá? Vos le llamás, la ANDE, mira, la ANDE se va tu energía, tu barrio, de tu zona, de tu cuadra se va, y vos le llamás y se cae la llamada, se cae en la asunción. Imagínate un poco, eso es, no sé cómo nos atrasamos o más adelantado estamos, ¿verdad? Pues yo me acuerdo que anteriormente vos le llamabas a la ANDE, te atendían acá enseguida, ¿dónde mismo? En tal parte, acá en la esquina de Hotel Iguzú, enseguida te venía, ¿verdad?
0: Sí.
1: Pero hoy en día, por ejemplo, vos le llamás, se cae en Asunción, te dice tu número de cédula, tu nombre completo, tu dirección, el nombre de tu papá, el nombre de tu mamá. Imposible eso es. ¿Cómo puede ser así? Todo centralizado. Entonces, por ejemplo, eso también yo sé que es así, ¿verdad? Entonces, tú no jodas, somos, ¿verdad? Legalmente, eso es cierto, que, por ejemplo, Julio Vega no puede hacer nada porque tiene que pedir Asunción, y Asunción no viene, ¿verdad? Como hace rato ya se tenía que cambiar esa cañería que viene ahí, la cañería principal, que es el 14 de mayo, y no tiene presupuesto local, no hay, ¿verdad? Y que tiene que venir a Asunción y nunca viene, ¿verdad? Y yo me acuerdo que en la época era que el intendente José Carlos le ayudaba a Corgozana, a la SAP, para cambiar los caños, ¿verdad? Y absorbía la municipalidad, ¿verdad? En muchos casos, ¿verdad? Entonces solamente así se soluciona para poder arreglar las calles, porque imposible, las calles están todo emburacado, como nosotros decimos, por
0: todos
1: lados.
0: Por
1: y
0: todos
1: aquí
0: lados.
1: Bueno,
0: se descompuso todo,
1: aquí,
0: infelizmente,
1: bueno,
0: esa es
1: lleno de baches, lleno de baches,
0: sí, por todos lados, la triste
1: en todos
0: realidad.
1: Lados. Entonces es difícil, entonces hablamos así, reclamamos, pero esto es joda, ya se zapango las cosas, hablamos, pero parece que no, a nadie le interesa, a nadie le importa, ¿verdad? Increíblemente eso, en Bona y Copata y en de esa forma, ¿verdad? Como yo te dije a vos, que el paraguayo increíblemente parece que continuamos siendo indios, que vivimos en la jungla. Te enseñan acá en el medicor, ya posean de manera pobre, porque eso no puede ser un país serio, bueno, pues no se puede, eso vehículo 100% ahumado, 100%, no se debe a la persona que está ahí adentro, y mala chapa ahumada. Y ese, por ejemplo, vos, uno habla, parece mentira, parece joda. Viene esos turistas, encuentra, por ejemplo, en cada puerta hay un tipo ahí parado con un arma de guerra. Ahí te pregunta que si nosotros votamos en guerra, no, normal acá, dice, normal, eso no se ve, vos te apunas, vos te ves, te vas, y no vas a encontrar ahí en cada casa una persona parada ahí con arma de guerra, ¿verdad?
0: Sí, totalmente.
1: Acá cada puerta tiene una persona parada con arma de guerra, ¿verdad?
0: Y vos sabes que por ley, te cuento que por ley eso está prohibido y está una de las... no, institución, es una de las, no sé cómo, no me acuerdo cómo se dice, una de las reparticiones de la Policía Nacional, que es el Departamento de Delitos Económicos, y ellos son los que tienen que velar y controlar, ellos son los encargados de controlar a los guardias de seguridad, dar curso y esto que lo otro. Y yo sé muy bien, porque hemos entrevistado en varias ocasiones a los jefes de delito económico, y ellos saben muy bien que está tenazmente prohibido por ley, no lo digo yo, la ley lo dice, de que el guardia de seguridad con el arma de fuego tiene que estar de la puerta hacia adentro. No sé si me explico. Tiene que estar de la puerta hacia adentro. Sin embargo, están exhibiendo su arma de fuego ahí en la vereda, en la calzada, como se dice acá en la frontera, y es más, cuidan el estacionamiento para sus patrones. Andá porque estacionar ahí al costado de West Garden, ya es a mí estacionaba, o un de la Guardia de Seguridad.
1: Te sale con su
0: sí.
1: Y te dicen, acá no puedes poner estacionar.
0: Patrón va, ey.
1: Y vos podés pasar a alguna parte, por ejemplo, que está la Policía Nacional ahí hablando con esa persona en la calle. La persona, Policía Nacional, que debía cuidar esto, él mismo está en la calle ahí con la persona ahí con la escopeta en la mano, ¿verdad? Con una persona particular, ¿verdad? Entonces, esos son únicos en nuestro país, ¿verdad? Ese es único en Sudamérica, debe ser, ¿verdad? Entonces, es difícil poder, esto para solucionar todo va a llevar años, ¿verdad? Imposible es de poder civilizarlo todo en 4 o 5 años, ¿verdad?
0: En síntesis, nos falta mucho por mejorar.
1: Si viene un gobierno serio, ¿verdad? Si viene un gobierno serio que va a controlar eso y va a hacer cumplir la ley, porque está todo por ley, hay la ley que prohíbe todo esto, ¿verdad? Pero no se cumple, ¿verdad? Entonces, en un gobierno serio, quizás lleve tiempo, ¿verdad? Yo creo que en un periodo, realmente, que va a ser muy difícil, pero que puede dejar en un periodo, puede controlar un poco más esto, y para que en el otro periodo ya se pueda cumplir estrictamente la ley, ¿verdad? Porque si no se empieza esto, va a ir empeorando, y después con el tiempo va a ser muy difícil de poder controlar todo esto, ¿verdad? De poder, porque todo el mundo que están creciendo ahora, van a pensar que así nomás lo que tienen que vivir, que así nomás es la forma de vivir, entonces todo el mundo ya hace la misma cosa, ¿verdad? Y imposible es, ¿verdad? Por ejemplo, decir que anteriormente por la dictadura ya quedó ya en otros tiempos, ¿verdad? Porque la dictadura de 89, 90, ¿cuántos años son? 30 años, ¿verdad?
0: No, mucho 30, más. 36 años. 37 años son. 37 años.
1: Toda una generación ya creció en la democracia.
0: Sí, pero totalmente.
1: Que la democracia es lo que nos vino. Se pensó por la democracia, de la libertad de hablar, toda la expresión, ¿verdad? Se utiliza para otras cosas, ¿verdad? Decía un maestro antes que la democracia se puede convertir en libertinaje. Entonces, prácticamente eso es lo que se está ocurriendo en estos tiempos, ¿verdad? Es una joda total, ¿verdad? Es una joda total. La democracia es la libertad que nosotros tenemos de poder hablar. Eso nosotros queríamos en la época de la dictadura, de Stoner, ¿verdad? Pero Stoner controlaba, ¿verdad? Ese parece que es la única forma del paraguayo ser controlado, ¿verdad? No entendí yo, digo la paraguayo, la agrego una vez, no entendí yo hoy. Entonces, antes yo me acuerdo que la policía, hoy,
0: ¿cómo era que se decía?
1: WhatsApp. Entonces, eso, bueno, puede ser, ¿verdad? Entonces, ahí está lo que yo te dije a vos, que entonces pues, vamos a ir empeorando, la peña señorita WhatsApp es para poder civilizar a la gente, ¿verdad? Entonces, eso es la vida, eso es lo que vemos, y un gusto, Ronald, disculpame, tomar tu tiempo, y a la audiencia que me escucha, le pido disculpas, esa es mi opinión, ¿verdad?
0: Totalmente,
1: es mi opinión, está... Uno debe tener su opinión y hay que respetar cada opinión.
0: Agradecido por tu tiempo, señor, muy amable. Ahí está la opinión del oyente, ¿verdad? Este, un descargo que ha manifestado, porque realmente es así. Son muchos los problemas que tenemos en nuestra ciudad, en nuestra comunidad y a nivel país también. Buenas tardes, Ronald. Muy cierto lo que dice el señor, pero nos plagamos de balde porque todos son centralizados. Pero nosotros tenemos dos diputados de Corey que alza las manos para irse en baña. No entendí acá. Nada no hace por su ciudad. Ya vota para ir por ellos. Es una vergüenza, dice acá. Es la opinión del terminal 571. Ya transcribiente, a ver la GIA. 17:22 en todo el Paraguay. Nosotros ya lentamente estamos llegando a la parte final del programa Frontera Seca, Mambay 570 y la 102.1 FM Radio Ciudad. Hace rato estábamos hablando de Garota de Ipanema, ya que estábamos escuchando la música chica de Ipanema, ¿verdad? Garota de Ipanema, en español, la chica de Ipanema, es una canción bossa nova, compuesta en 1962, con letra de Vinicius de Moraes, música de Antonio Carlos Jobim, o Tom Jobim. Originalmente bajo el nombre de Menina que pasa y pensada para una comedia musical romántica titulada Dirigible o Dirigible. Una obra en la que estaba trabajando Vinicius el 19 de marzo, pero del año 1963 se realizó la grabación para la discografía Verve, Stan Getz y João Gilberto. Tom Jobim al piano, que luego saldría el LP a la venta. Muchas versiones de esta canción emblemática del vecino país. Esta música con... Hay otra también que es emblemática del vecino país, que es Acuarela Brasileira, se llama la otra música que es emblemática, ¿verdad? Con esta que estamos escuchando de fondo, la versión instrumental, pero la versión original es esta de Tom Jobim, 1963, Garota de Ipanema. Y con esto nos vamos, hasta la próxima. Tenemos un audio antes de ir, no me escuchamos un poco lo que dice acá. Vamos a escuchar a nuestra querida oyente antes de ir.
2: Buenas tardes, Ronald, Elio, bendiciones a todos, muy lindo el programa, como siempre. Quiero felicitar a la escuela, al colegio 710, a su directora, por el logro obtenido. Y yo aprecio mucho esa escuela. Antes se llamaba la Escuela Patria. Mi mamá Julia estudió ahí, allá por los años 1900, qué sé yo, ni qué sé cuánto. Pero ella me contaba que ella estudió ahí en esa.
0: ¿Se terminó el audio? Bueno, no llegó completo Mirna Graciela. Pero bueno, ya entendimos que tu madre estudió en la escuela. Mi papá y mi mamá también estudiaron. Ellos le llamaban, ¿cómo era? ¿Qué escuela especial? Nada que ver. Era, ¿cómo era el nombre que le daban? Tenía un término. Hoy te se dice. A veces se me da un blanco impresionante. El término que le daban a la escuela 710, antes de ser 710. Escuela normal, ahí está. Escuela normal. Bueno, llegamos a la parte final. Carlos Antonio Jobim, o Antonio Carlos Jobim, más conocido como Tom Jobim, Garota de Ipanema, 1962. Nos vamos enseguida, David Ocampos, con el programa Peixa o Pura Geiseretán.

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0: 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Ahora petuco en agua llevan de sensación térmica. Te vas y ñañandúas y najo usamiema. 20 grados, cielo mayormente nublado. Yagüereco araí, humedad del 64%. Presión atmosférica 1016 milibares. Visibilidad Catojina Guatajares, ella es ya 16 kilómetros bebé. Y tuje y andes y no hoy peyuja del sector oeste a 20 kilómetros por hora. Abe y Catuja o Quitera Panajanita Pedro Juan Caballero Arico Angaite Guamarandupe Iñande 67% de probabilidades de lluvia. 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A medida que vaya transcurriendo el tiempo y los expertos de meteorología vayan anunciando nuevas noticias respecto al pronóstico del tiempo, a las previsiones del tiempo para la ciudad de Pedro Juan Caballero, me comprometo a pasarle para todos ustedes al aire a modo de información. 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

0: Alégrate llena de gracia, el Señor está contigo. Seguidamente, Radio La Voz de la Mampay presenta el rezo del Ángelus, síntesis de la plegaria perfecta.
1: El ángel del Señor anunció a María y concibió por obra del Espíritu Santo. Dios te salve María, llena eres de gracia. El Señor es contigo, bendita tú entre las mujeres y bendito el fruto de tu vientre, Jesús.
2: Santa María, Madre de Dios, ruega por nosotros los pecadores, ahora y en la hora de nuestra muerte. Amén.
1: He aquí la esclava del Señor.
2: Hágase en mí según tu palabra.
1: Dios te salve María, llena eres de gracia. El Señor es contigo, bendita tú entre las mujeres y bendito el fruto de tu vientre, Jesús.
2: Santa María, Madre de Dios, ruega por nosotros los pecadores, ahora y en la hora de nuestra muerte. Amén.
1: Y el Verbo se hizo carne
2: y habitó entre nosotros.
1: Dios te salve María, llena eres de gracia. El Señor es contigo, bendita tú entre las mujeres y bendito el fruto de tu vientre, Jesús.
2: Santa María, Madre de Dios, ruega por nosotros los pecadores, ahora y en la hora de nuestra muerte. Amén.
1: Ruega por nosotros, Santa Madre de Dios,
2: para que seamos dignos de alcanzar las promesas de nuestro Señor Jesucristo. Amén.
1: Infunde, Señor, tu gracia a nuestras almas, a fin de que, habiendo conocido por la voz del ángel el misterio de la encarnación de tu divino Hijo, podamos, por los méritos de tu pasión y de su cruz, alcanzar la gloria de la resurrección. Por Cristo nuestro Señor. Amén. Gloria al Padre, y al Hijo, y al Espíritu Santo, como era en un principio, ahora y siempre, por los siglos de los siglos. Amén.
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0: 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Y voy con AP, las 7 Pujare de Guie, las 7 Pujare de PB. 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
0: 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Hoy por hoy, 20 grados actual temperatura, Arapituco, Angatagua, sensación térmica, Esteba, Señor, Yanduay, Najo, Samie, 18 grados, cielo mayormente nublado, y Yaguareco, Araí, Saguazú, Guazú, humedad del 68%, presión atmosférica 1016 milibares. Hay visibilidad Catujina, Guatajara, ya 16 kilómetros PV. Uituje Iñandese, hoy peyuja del sector oeste, Abey noroeste a 15 kilómetros por hora. Habey y Catujao que llevan de Catujao que te va a panajanir Iñande. Probabilidades de precipitaciones con este Guamandupe 67% y Catujao que 67% Iñande y nada. Marandú, ahora recorre el guau, ahora apojape, vamos a hacer una pecha, dirección general de meteorología, llévanle. 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
1: sí ya guare coma manga pires guave marandú a veis una copa paraguaya ya le coma la programación
0: ahora mismo hay cosa
1: y la fecha número 8, semana 9, tercera fase, ¿verdad? Última fase, veo yo, ¿qué imagina? Equipos de primera división.
0: Gallo Pico y ya, bebé.
1: Ya, ¿qué me veía el Sportivo 2 de mayo?
0: La cabaña
1: pues, ah, oye, pregunta, imagina, el próximo martes 11, la otra semana, los 16 sábados de final, oye, pregunta, con 4 de mayo, ante Fulgencio Yegro de Ñemboy, Independiente de Campo Grande, ante Sportivo Ameliano. Añan de Sportivo 2 de mayo a el día jueves 20 de agosto. A las 14 horas. Más páginas, Humaitá. Humaitá. Aquí equipos de la última división.
0: Ya nada.
1: En el estadio Río Parapití. Página Copa de. Estadio Río Parapití.
0: Sí.
1: Página Copa Paraguay, la Copa de Todos. Japica tu torneo de primera división. Ya, pues, oye, en botico y le, allá le cojan el resultado, a ver. Trinidense. Pues, trinidense.
0: Puntero.
1: Puntero.
0: ¿Nyanga le comió esta pichara?
1: Sí.
0: ¿Mantein va a saber de caro? Pues, dulce, ¿no?
2: Buenas tardes, va a ser don David Cornelio.
0: ¿Y por antes de seguir un depa más?
2: Es don Elido Martínez.
0: Bate con Elido.
2: Darino Caballero, yo lo demás.
0: Pues, Darino Caballero.
2: Sí, señor.
0: ¿Y por ahí te esconde?
2: Ahora.
0: Aguille, don Martínez.
2: Ah, entonces, por ahí. Capto. De celular donde hay cosas,
0: De celular donde hay cosas. Ya, ¿tú estás, don sí, Martina?
2: Gracias, amigo. La misma entendida de
0: cosas. De Catú, Agüille, año, año A. De celular donde hay cosas. Cuando usted por ahí, dañando. ¿Qué tal?
1: Catalino López.
0: Va, vas a ir, don Catalino. Casapain, Guide.
1: Sí.
0: ¿Y andú? ¿Maite? Oh.
3: Cuando sí. Ponido allá por esa calle y de repente dije nada me gasté a coger mi agua, pues en mi hija andó
0: en el
3: colano como siempre.
0: Aguaiteco Catalino, Aguille.
3: A no sé, kilómetro 11 que mi andá ahí, o poco a coger puro gripo, nada, andá ahí, la gente se la kilómetro 11.
0: ¿Y Chucoba? ¿Ya en duda, Catalino?
3: Y Ucrania, pues mi suerte, bendiciones, de mi mamá.
0: Amén. Aguille, Aguille, ore en dureje, ore en oireje de
3: hoy. Dice Aguille, iré de la biocamba con ellos.
0: Año, año, Aguille, Catalino. Maite, iba a saber de caro, pues tú, ambueta a pisar.
2: ¿Para por qué?
0: Y por antes, sí, ¿dónde es para más?
2: A ver, mis convenios que regalan, no iba yo de
0: esta. Vayan de apellido ese.
2: Listo,
0: de Ferreira. Ferreira, bate copa.
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1: idea, Upeza, y tenemos Cointre en mí. Dúo Mujica Ojeda. Añego en un torneo de primera división.
0: Humaitani pues, ya jugó esta Copa Paraguay. Además, yo jugué hasta
1: jueves 20.
0: Jueves 20.
1: A las 14.
0: Bueno, las 2 de la tarde.
1: La Copa Paraguay, pues ya está ahí. Arabo.
0: Pero Juan Sabu, ella jugó más peor.
1: Sí, hombre, Ya jugamos, pues.
0: A ver.
1: Apega tu torneo de primera, pues, en Botí la fecha 3. Este partido chinense de 3 a 0
0: para el 3 de 13 y hoy no, ya 100% de aprovechamiento, 3 partidos jugados, 3 ganados, sí. 9 puntos
1: 3 a 0 al equipo de San Lorenzo. San Lorenzo
0: a pique
1: hoy va a ir a pica tu cuatro partidazo. Recoleta Nacional, Recoleta 3 Nacional 2.
0: Oye, eres Ari Recoleta, ¿no?
1: O uja o jola va a pipo, pónese. Pues que peteí, o uye, ame. Y uto y te di más. 3 a 2 para la partida.
0: O ganar Recoleta.
1: Sí.
0: O Pérez Javi.
1: O Pérez Javi, oye, herendes. Vaya a apuntar la tabla de posiciones.
0: Yicua.
1: Trinidense 9. 2 de mayo, 7.
0: 7.
1: Guaraní, Jaja Libertad, 6.
0: 6.
1: Recoleta Nacional, 4. Upegatu, Olimpia, Cerro Porteño, Ameliano, Jaluqueño, 3.
0: 3.
1: A San Lorenzo, Rubiañuca, tu PTI, 1. Un punto.
0: Sí, ya,
1: tabla de promedio que tu Moscuidad en zona roja. Pues, San Lorenzo, 0,640. A Rubioñu,
0: 0,960.
1: Andé con la mumbrie, te obuta Luqueño, 1,159 PGMB. Y vendré en Luqueño. Aupegato Deportiva Meliano un poquito más de bateo, imagina. 1,238. Aupegato el Gallo Norteño, 1,283.
0: Y hoy la mumbuitiña y eso y cuera. Tengo 32 3 partidos, pereo, mira, ya ni acabo lento más, señor.
1: Aupegato es sumar a punto, a ver.
0: Sí, ando yejuña ande, Aupegato, ya.
1: Sí, Aupegato. Y la fecha número 4, yo ni estemos ya.
0: Ya ando, mi.
1: Sí, el día viernes.
0: Oye, pero da.
1: Ni preguntamos, imagina, ande. Saco y pues en el partido peande y ponen la mitad oño pues saco y el día sábado oño de Gallo Norteño el viernes Rubio Ñu Recoleta a las 18:30 en la Arboleda peteindo apega tu sábado a las 16 en Villeta Ameliano Cerro Porteño apega tu en el río Parapiti 2 de mayo limpia a las 18:30
0: las domingo. 6 y media de la tarde las 6 y media de la tarde
1: sí hora por ahí
0: hora por ahí
1: apega tu domingo ahora te a las 16 San Lorenzo Luqueño en el Estadio Universitario y Nacional Guaraní a las 18:30 en Arsenio Erico. Opeña en Botú el lunes la fecha 4 Libertad Trinidense en la Huerta a las 18:30.
0: ¿Hace rópico más niño en Bozaraita?
1: El equipo del Ciclón del Barrio Obrero ante Ameliano en Villeta.
0: Jepea sábado, ya.
1: Sábado, pío 1 de mayo, Olimpia.
0: Exactamente, sí señor, sí señor, sí señor.
1: O sea que, oñemote, ¿dónde estás en la fecha 4, sábado, Olimpia y Cerro Porteño?
0: Pues ahí te señó.
1: Jepea en torneo de primera.
0: Primera edición, fútbol profesional paraguayo. Tapicha, ahora no hay más tiempo, se pone caro, pues tú. Y por antes se
2: que
0: por ahí va a vender a ende.
2: Los indios
0: negros, ¿eh? Esa va a ser a vender.
2: Para el problema, vaya de corta.
0: En tu
2: venta. Para
1: sí, a cuál ya vamos acá, hoy.
0: Hasta por nada que no han ambitiado,
2: caray.
1: José Ortega.
0: Hoy me Ortega.
1: Claro que sí.
2: Gracias por
0: todo. Ay, mi papá, don Ortega, güey. Tapizá. Va, es por ahí 0981-138-527 rupios. Y para ojalá y añande, que no cató por caña, Cornelio.
1: Ah, oíñe,
0: Ya, ya.
1: Y andan en un Mauro Gómez.
0: Ya ando
1: bien. Ojalá y añande.
0: Ojalá y añande.
1: Ojalá y añande. Ojalá y añande. Ya en silencio, la nenderenje.
0: Y silencio, manderenje.
1: Página Gillo Gómez.
0: Bueno.
1: Bueno, Mauro, gracias.
0: Aguille, Mauro, año hace y no...
1: Ya le han ido Nelson Colmán, fracción San Ramón Onato.
0: Maite Callejón, general.
1: A ver, usted, cariñito mío, vete y chamame.
0: Cariñito mío.
1: Chamame.
0: Bueno. ¿Dónde usted bañando catástrofe?
1: Sí. A ver, y 30 de enero, güey, Miriam Tevez.
0: Bye, bye, Miriam.
1: A ver, ojalá, de ahí, ande, ojalá, de usted, tiempo, la gente de Saraima, bache, güey, del dúo, Méndez López.
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0: ¿Y ando qué?
2: Radio Mamba, está pende caro.
0: ¿Por antes?
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0: Hoy está
2: 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Venga, veniste, pende saludar, ponta por ahí,
0: Aló.
2: A mi chepe, tengo música, los ídolos, todos los heredes, yo, todos los mí.
0: Ay.
2: O sea que en 1972, pero música en dulce original, Estea, Picatuta, suerte, bendición.
0: Benítez, ya hizo taque de Portugal, ¿no más ya? Ponta por ahí, ¿no? Maite, ¿no? ¿Dónde Benítez se vino? A mí que ya, pues, te ñajan, tú te puedes ir, ¿verdad? En este grande, a Guille. Maite, ¿no? ¿Se van de caro? Pues tú, ¿por ahí no ibas?
4: Hola.
0: ¿Rondo?
4: Claro.
0: Y por a mí te andé, por más. Vaya banderera.
4: Dionisia,
0: me voy por él, no Dionisia.
4: ¿Cuál
0: es Guaraní? Con vaya bajera por ahí, no sea Dionisia.
4: Está
0: pereza, está pereza, y por nada. Hoy por ahí te aguille. Gracias, Dionisia. Adiós, adiós. Hoy está Dionisia, barrio Aníbi. Jugaca, Ujengo Ronald, además. Jugaca, Uge, ore, barrio. Maite y Ronald, además. Aguille, aguille. Ahí va más, pues a cañan de acointe, ahí.
1: Mayo.
0: Gamarra Zapatero. Maite y Rorine, don Gamarra Zapatero. Y Cato, pues, está bicha. A la Zapatu. Zapatu a pobre, Zapatu ni Martín Ove. Es Ramón Rodríguez, dijo Ramón Rodríguez, y hoy dice el mejor zapateo del mundo, y don Gamarra.
1: Sí.
0: Añuapo, pues, don Gamarra, ahora le endures a Guillebete, yo, a Maite Irol.
1: Sacaría Saracho.
0: Va, va, y saca. Ñando, miña Aurelia.
5: Buenas tardes, David y Cornelio.
0: Maite, miña Aurelia.
5: Ramón de Carmi.
0: Por la mente,
5: Andrés. Tranquilo, Paja y María Auxiliar, ¿verdad?
0: María Auxiliar, ajá.
5: Ñando, miña, Ñando Aramboja.
0: Ñando Aramboja, ahí por la vez.
5: Cachepulcazum.
0: Ahí por la mente, más vea.
5: Familia Escobar Benítez. Miña Aurelia y Don Tomás. Hasta aprender a pulsar exponente.
0: Aguille. Muchas gracias. Muchas gracias, María Auxilia. Ahora voy a ir allá.
1: ¿Cómo en tu gina, güey?
0: Ya no en tu.
1: ¿Moscó en Guarania? ¿Cómo llore?
0: ¿Va a estar en donde la hueva?
1: Ya no eran bojas, ¿eh?
0: Ya no eran bojas, ajá. Barbosa, Agustín Barbosa. Ja.
6: Se puede asumir, ¿no?
0: Se puede asumir, está peor grabado. Hoy yo tengo grabado que tengo español entero grabado, pero hace y no tengo catalán, grabado.
1: Johnny Montes.
0: John Manuel Serra. Johnny Montes paraguayo. John Manuel Serra, catalán. Ahora hago que vea. Muy miño, ¿no? John Manuel Serra. Se puede asumir. Ahora hago que vea. Está quitado el agua de nieve, oye. Ahí poná, o sea, la grabación. 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
0: Espinosa,
8: Barrio María Victoria, Catuyo, doña Endomí,
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0: Eso pasará.
8: Cualquiera de Lu, Pérez Peralta, doña
0: Endomí.
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0: Muy
8: muchas pon. Gracias, oh, ñande, bendiciones.
0: Ñande pico candidato, ¿eh? Sí. Ñande pico candidato, ¿eh?
1: 60%.
0: Fuerza Pinoza se ha dado a Guilleña, tú estás pura gente, Pérez Peralta, nadie mandó, ay, mira, hay pura gente. Ay, mira, ñande, ¿eh? Ñande puta, se ve a ti, Pérez Peralta. Pobre, ¿dónde hay candidato? Cornelio, ¿dónde hay? ¿Ese anda ahí? A Pernegan, ¿no estás ahí? Angélica, buena candidata, pero ñande, ¿dónde ya competí en día? Ya, ¿no? Va a ponerme ese, ¿no?
1: Pero pues sí,
0: ya ando a mí.
9: Buenas tardes, te coño y nada, Dios Campo.
0: ¿Y por nace yo?
9: Que estuve ya ando a mí, te dije Francisco Russo, por allá, de 13 tuños, tija, pues, no vemos, pues, ya la he pedido que tengo. 9 de diciembre, ayer, ya ando a mí, nada, con Francisco Russo, por allá, de 13 tuños, tija. A ver, se puede tope ya guapo y machuveina.
0: Se puede entender
9: ya. Muchas gracias, bendiciones.
0: Se puede entender ya, ya ni te pille, pues, a poder nada, no llevo, pues, no me veo. Anga, ante, y cato, tañado, pues, aguille.
1: Otro.
0: ¿Yanduque?
10: Buenas tardes, amigo David Ocampo.
0: ¿Hasta cosa, Inú?
10: A Cornelio DJ.
0: Sí.
10: Bendiciones, PM.
0: Amén.
10: Y gusto la programación de las enduchas, caldeados, enduchas.
0: Ahí está.
10: Ramón Sosa.
0: Eso Sosa, la
10: palmera. Y anduve por ahí, ya se vale a mí.
0: Se vale a mí.
10: Hoy me neta allí por ti, becero, mopo y tambaje ya. Se vale a mí, hace una ley título.
0: Se vale a mí, pesajera.
10: Estaban de caro, amigo. Hoy me
0: neta allí por ti,
10: becero, mopo y tambaje.
0: Hoy me neta allí por ti, becero, mopo y tambaje. Ta, ta, ta, ta, ta, ta. Ya, ya, tú estás Ramos Sosa. Jago, Palmeiras, jugador lento. Va, coño,
1: A ver, Nelson.
11: Buenas tardes, David Ocampo, Cornelio, Zapata, te lo que sea, y no con algo ahora, a ver.
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0: Es cada piano.
1: Es cada piano, sí.
11: Música, a ver, Ina, está perepe ese año mío.
0: Ay, pona, salo, pero mire. Ya, tú tan eso, año agua, pues, a Guille, acá, píntese, ¿no?
1: Positivo.
0: Va, va, ahí, don Pedro Ayala.
1: Sí.
12: Warner. Buenas tardes, noche. 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Los amigos de Arroyo Mambay 570, en Bajo, y nada. David Ocampo, a Cornelio y Jake Banner. 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
0: Oscar,
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0: Maite Irolinda, Pedro Ayala, Guillá, Guillé, en el castillo de sueño, tú eres siempre mi reina. En mi cielo sin estrella te veo a bailar. Espera, espera, lento, ¿no, señor? ¿A ver? ¿A mujer?
1: Rodolfo.
0: Bye, bye, Rodolfo.
6: Bye, te cuido, don David.
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6: 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Un popu y diez, ¿sí, no?
0: Ponta por nada.
6: Ahí gustó la programación.
0: Ah, oye.
6: Felicidades, veneme, amigo. Tú todo amigo. 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
0: Ni de ahí nombre así, hija. Con la niña, ya va, y gustó ahí. 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
1: 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Ando, sepe, te impuras, y jetámaro, y chacé.
0: Jetámaro, y chacé.
1: A flor, oliveña, moco, y ve, y castúramo. Del barrio Defensor del Chaco, aguante, ciclón, clon, clon, clon.
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13: Buenas noches con ella, buenas noches David Ocampo. 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Vista y norteño, puente, señor. 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
0: Ahorita se no, aguille.
1: Sí. Luis Candia.
0: ¿Va?
1: El boxeador.
0: Luis Candia.
14: Buenas tardes, noches, David Ocampo, un bateco. Vamos a ver, Carulo, Anguino Cuera. Tranquilo, pan de babé. Ayúdanos, se va, pues ahí. Mosquete, hija. Este llevaré a huir, yo me escuta vas a llevar allá. Por mí dice Cecina, será. Cecina, piruja, o pedia, por ti, otros carreteros. Ja, buscar la pancha, ainda, weá. Agenda usted tepa la música. Yeyita, pemoná. Saludos entre los estepes, David. Éxito.
0: Más interior, vende, profesor Luis Caña, Jataña, no, pues. O sea, Cecina, Cecina, Río, pego, con el. A mí no se atacan, vaya, uva, y se. 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
15: 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Ya en duda, ya en duda, campicho es lo mismo.
0: Pero alta, ya en duda. Belencita, hago y me.
1: ¿Vacación?
0: Y vacación, hago. 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Hoy coche ya empresaria. Y ya, Winterman va a poco. A Belencita López, a Cointe, ya en duda. Maite y Rolín de Belencita López.
1: ¿Otro?
6: Amigazo David Ocampo, Cornelio, el aporte de Jandú, en el programa, y nada, siempre va a pojar ahí. 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
0: Sí. Tú mandas algo, agua y yesa y no.
1: Ramoncito Sosa.
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2: A continuación, nos vamos a la transmisión del sorteo de juego de bichos Gato Preto.
10: El sorteo de bicho Gato Preto, edición nocturna de hoy, martes 4 de agosto del 2026. Ya se viene el número para la unidad de este primer premio y es el 9. 9 es la unidad de este primer premio. Se viene ya el número para la decena y así confirmar el grupo y es el 889. 89 es la decena que corresponde a Oso Grupo 23 en este primer premio. Seguidamente ya se viene el número para la centena, es el 1-189, 189 es la centena que corresponde a Oso Grupo 23 en este primer premio. Se viene ya el millar y es el 8-8189, 8189 es el millar que corresponde a Oso Grupo 23 en este primer premio. A continuación el número para la unidad de este segundo premio es el 2. 2 es la unidad de este segundo premio. Seguidamente ya se une el número para la decena y confirmar el grupo. Es el 2-22. 22 es la decena que corresponde a Cabra Grupo 6 en este segundo premio. Seguidamente ya se une el número para la centena. Es el 9-922. 922 es la centena que corresponde a Cabra Grupo 6 en este segundo premio. Ya se ven el millar y es el 00922. 0922 es el millar que corresponde a Cabra Grupo 6 en este segundo premio. A continuación el número para la unidad de este tercer premio. Es el 6. 6 es la unidad de este tercer premio. Se viene ya el número para la decena y así confirmar el grupo. Es el 006. 06 es la decena que corresponde a Águila Grupo 2 en este tercer premio. Se ve ya el número para la centena, es el 4406. 406 es la centena que corresponde a Águila Grupo 2 en este tercer premio. Seguidamente ya se viene el millar. Es el 3406. 3406 es el millar que corresponde a Águila Grupo 2. En este tercer premio. A continuación el número para la unidad de este cuarto premio. Es el 8. 8 es la unidad de este cuarto premio. Ya se une el número para la decena y confirmar el grupo. Es el 5-58. 58 es la decena que corresponde a Cocodrilo Grupo 15 en este cuarto premio. Se ve ya el número para la centena, es el 2-258. 258 es la centena que corresponde a Cocodrilo Grupo 15 en este cuarto premio. Ya se viene el millar. Es el 8-8258. 8258 es el millar que corresponde a Cocodrilo Grupo 15 en este cuarto premio. A continuación el número para la unidad de este quinto y último premio es el 3. 3 es la unidad de este quinto y último premio. Se veía el número para la decena y confirmar el grupo. Es el 5-53. 53 es la decena que corresponde a Gato Grupo 14 en este quinto premio. Seguidamente ya se viene el número para la centena. Es el 4-453. 453 es la centena que corresponde a Gato Grupo 14 en este quinto premio. Se viene ya el millar, ya la última bolilla, atención, es el 3, 3453, 3453 es el millar que corresponde a Gato Grupo 14 en este quinto y último premio. Reiteramos el sorteo de esta noche, sorteo nocturno de hoy martes 4 de agosto del 2026. Primer premio, Oso Grupo 23, millar 8189. Segundo premio, Cabra Grupo 6, millar 0922. Tercer premio, Águila Grupo 2, millar 3406. Cuarto premio, Cocodrilo Grupo 15, millar 8258. Y quinto y último premio, Gato Grupo 14, millar 3453. Por su atención, muchas gracias. Nos volvemos a escuchar mañana a las 14 horas en otro sorteo de Gato Preto.
4: Estuvimos con los resultados del sorteo de juego de bichos Gato Preto.
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12: Entonces, presidente, yo vine contigo para acompañarte. Yo me daba cuenta, tenía cierto recelo. Él quería agarrar todo el único que hablaba, figuretear, humo, enviar humo. Entonces, Presidente, yo no iba a figurar, porque yo tenía que hacer todos los trámites de la fiscalía. Y vamos a allanar esto. Y esto es lo que hay acá, encontré 50 millones de dólares de fato, vamos a allanar. Y me dice, no, no tengo, no puedo hacer, no tengo permiso. Yo no sabía de quién, después me di cuenta que no tenía permiso de JJ. Y es una vergüenza, entonces yo, mira, en un, no sé si tengo oportunidad en un programa con el mano a mano, yo le pediría que renuncie, está de vale ahí. A no ser que él quiera facturar. Yo tengo la sospecha de que él quiere facturar o está facturando porque está con el mismo, trabajando con el mismo equipo de Brites que a mí me envió un escribano cuando asumió. Yo le dije que era, yo dije que era delincuente, justamente salió una vez. Yo me ratifiqué que él era delincuente.
13: ¿A quién, este acusa, mismo, ¿a quién le acusaste de delincuente? ¿A Brites?
12: A Jorge Brites, este salió por la tapa ABC. Me envió un escribano, yo me ratifiqué, le tuve 2 horas y media a su escribano. Me he ratificado cuando él asumió. Mientras que él trabaja con el mismo equipo de Brites. Entonces, yo tengo la sensación o la sospecha de que él viene para el continuismo y para facturar. ¿Por qué te digo eso? Está este bordón, están 2, 3 personas que yo le tenía identificado ya. Esto es imputado hoy de los 9. Yo le dije, presidente, vamos a destituirle a esta gente. Esto está en la fiscalía, esto está avanzado.
13: Sí.
12: Y vamos a instruir sumario administrativo. Y me dice, no puedo. Isaías Frete hoy, después de sus 100 días, no instruyó un sumario administrativo. Denunció 15 metros de cable, 90 millones de guaraníes. Donde a mí me ofende, donde yo me fui a fiscalizar este caso. Y no era 90 millones de guaraníes. Era 19 mil millones de 2019 a monto histórico. Eso con la depreciación nomás, 4.5%. O con una colocación CDA 8.3%. Oscila 30 mil millones de datos de daño patrimonial. No, no, 90 millones o 15 mil dólares. 30 mil millones el daño patrimonial. Yo estoy preparando, voy a remitir eso a la Contraloría. Y lógicamente me ratifica la Contraloría y yo eso voy a remitir a la Fiscalía, incluyendo ya a Fretes, al director jurídico y al director de auditoría respectivamente. Responsablemente, objetivamente, profesionalmente.
13: Bueno, en síntesis, estimativamente, de Boud e cree lo mitad o una jala IPS y en cuánto tiempo, Boud va la omondada lo mitad la IPS en un periodo, no sé, de 10 años. Vos conocés muchísimo ahí porque estuviste y denunciaste, no sé cuántas denuncias ya presentaste en la fiscalía. Estimativamente, ¿cuánto crees o los elementos que tenés indiciarios hacen presumir un robo de cuánto, Sergio?
12: Bueno, yo te hablo, yo tengo que hablarte como economista responsablemente.
13: Sí, señor.
12: Yo acostumbro a hablar con documentos. Yo tengo documentos y un orgullo para mí, para mi equipo profesional. Yo presenté contra Benigno López. Por eso, cuando la gente dice, no, le baja la caña a Camilo Benítez, un momentito le digo, cuando Horacio Carter era presidente de la República, él sacó en contra de la administración de Horacio Cartes, sacó con Benigno López, me ratificó a mí, 100 millones de dólares.
13: A la pucha. ¿Y eso dónde quedó? Esa
12: de los 100 millones de dólares, yo presenté 54 millones de dólares a la fecha, no presenté más, porque están todos encajonados. Yo hablé con el fiscal general le había designado a todos. Hasta ahora no hay, no sé si no hay disponibilidad presupuestaria. Está en otro campo, está en el campo de la fiscalía, pero son 54 millones de dólares que yo presenté ante la fiscalía. Yo presenté 36 denuncias penales. Después, en la época de Bataglia, yo ese un billón de dólares, ¿cómo?
13: Un billón no es, billón.
12: Creo que es un billón. Yo creo que de eso yo tengo participación, un 70-80% de participación, porque yo he presentado varios amparos constitucionales por la ley 5.282 a los efectos de munirme de documentos. ¿Cómo presento? Agotando ya la instancia. Presento una nota solicitando documento al presidente 15 días hábiles después, en base a la ley 5.282, reitero, 5 días hábiles, y presento un amparo constitucional a los efectos de tener acceso a esos documentos, donde el juez en 3 días le ordena y remite al juzgado esos documentos. Así yo me muní de documentaciones, hice las observaciones pertinentes con mi equipo y remití a la Contraloría. 80% de esa denuncia yo presenté ante la Contraloría. Y directamente la Contraloría, directamente con la Contraloría, remitió a la Fiscalía. Esa fue mi discusión con Marta González. Que Marta González, yo estuve en la mesa, en la primera mesa, en la primera reunión con Isaías Fretes, le propuso una auditoría externa que iba a costar 700 millones de guaraníes. Le dije que no, que el impacto económico de auditoría interna institucional es de 7 mil millones anual, que te contamos más de 400 auditores. Uh-huh. Le propuso también traer más abogados externos. Le propuso hacer la denuncia así como hicieron con Brites. O sea que esta misma denuncia, Marta González y su equipo hicieron la denuncia ante la Fiscalía, donde figuraban firmantes Brites y el director jurídico. Entonces le dije que no, que nosotros, que esa es una mentira, que yo hice 80% de esa denuncia, que conozco, que yo presenté amparo constitucional, por ejemplo, combustible. El tema de combustible. Yo presenté, tuve todas las... Te voy a enviar un video, ahora corto esto y te envío un video. Yo tenía todas las documentaciones en plazo. Con Isaías Frente, era miembro del consejo, del IPS, con Brita y con Batalia. ¿Qué te parece? ¿Qué tal? ¿Estamos en la misma fiesta? ¿O hay alguna diferencia, mi estimado?
14: Y no, lamentablemente. Economista Sergio Lovera Cañete, le agradecemos muchísimo su tiempo, ese análisis un poco que siempre se presta usted a realizar con nosotros, y la conclusión que yo saco es que hay demasiado muchos fatos ahí en IPS, y bueno, ojalá realmente vayan saliendo todo debajo de la alfombra, toda esta gran basura, y que sobre todo el Ministerio Público haga su trabajo, como usted dice, que la imputación y los procesos alcancen a todos los involucrados.
12: Un placer, muchas gracias, gracias por el espacio. Mi saludo a usted, a su audiencia, a los cotizantes, a los jubilados.
14: El ex asesor financiero del Instituto de Previsión Social, Sergio Lovera Cañete, entonces, en relación a esta imputación presentada hoy por el fiscal Julio Ortiz.
13: Sí, señor, 9 personas.
14: 9 personas.
13: ¿Fueron imputadas?
14: Sí.
13: Con pedidos de prisión. Eso ellos van a dilatar seguramente, porque el juez lo tiene que decretar, si va a decretar hacer lugar al pedido del Ministerio Público dentro de audiencia de imposición de medidas, que a veces incluso se puede llegar a una etapa de audiencia preliminar sin que se haya podido realizar la audiencia de imposición de medidas por las chicanas que presentan los delincuentes de guante blanco, que contratan los abogados que son más mafiosos otra vez que ellos y que le asesoran por millones y millones de guaraníes y conocen las maniobras, las estrategias y las debilidades en el Poder Judicial.
14: Así no, no, totalmente. Suscribo plenamente.
13: Me vas a decir que no, wow, que no, no, no, hay, no quieren plata en el Poder Judicial.
14: Suscribo plenamente lo que está diciendo mi

0: Querido doctor Carlos J. Benítez. No, bueno, son 9 imputados, ya eran 9, bueno, son. Encabezan los presidentes, los expresidentes del IPS, Vicente Mario Battaglia Araújo y Jorge Magno Brites Acosta. Pero también esta imputación alcanza a Hugo Enrique Aranda, exgerente de logística y abastecimiento del IPS, Juan Manuel Villar López, exdirector de la Unidad Operativa de Contrataciones, Jorge Raúl Coronel Acosta, director de mantenimiento, Rosa Colmán, abogada dependiente de la dirección jurídica. También están imputados Jaime Joel Caballero Ruiz Díaz, director de abastecimiento y logística, Marcelo Bordón Leiva, director de Unidad Operativa de Contrataciones, y Verónica Alexandra Blanco Bogado. 9 imputados en total, como mencionábamos, para todo pedido de prisión preventiva y el bloqueo de sus bienes hasta alcanzar la suma de 61.000.000.000 de guaraníes.
1: Si yo le asesoro a esos peces chicos, voy a acordar con la fiscalía. Esta yo de cuera pende un tema. La directora de Unidad Operativa de Contrataciones, mi abuelo. PMB Butala Vueltore, y ya que le teíta la peliga, 8 años de cárcel.
0: Exacto.
1: Así es que cuenten nomás ya cómo fue el procedimiento, quién es el político que llamó, si llamó JJ, como dice Sergio Lovera, sí. O si llamó el propio presidente, o si llamó el asesor político del presidente, porque él, Sergio Lovera, apunta más siempre al Ejecutivo.
0: Exacto, allá arriba.
1: Arriba, pero no tanto a los políticos.
0: No.
1: Porque da a entender que viene directo del Poder Ejecutivo todo ese manejo del Instituto de Previsión Social que le mete a toda su gente, evidentemente, en el Consejo de Administración. Eso es lo grave y hay que promover la modificación de ese Consejo Directivo.
0: Y sí, porque ahora le imputan, como decía doctor al arrancar esto, al expresidente y su consejo. Sí, que avaló todo esto.
1: Pero la conformación del Consejo, ¿qué tiene que ver el Poder Ejecutivo? ¿Qué tiene que ver el Presidente de la República en el IPS si nosotros, o sea, estamos aportando los empresarios y los empleadores y los empleados son los que aportan, son los dueños del Instituto de Previsión Social?
0: Privado, totalmente.
1: El que designa a todos los consejeros es el Presidente de la República de turno, en este caso el señor Santiago Peña, anteriormente Mario Addo Benítez. Entonces ellos le meten a todos sus operadores políticos, a todos sus recaudadores, le meten en el Instituto de Previsión Social. Entonces esa modificación legal lo que hay que buscar para que no meta tanto la mano o meta lo mínimo, que tenga, como propuso Pedro Haley, su representante al ministro de Economía,
0: Jao Powell. Claro. O que sea un voto.
1: Un voto para que se entere de lo que pasa, ¿verdad?
0: Exactamente.
1: Y eso es el tema, amigo, pero estamos en mundial la IPS.
0: ¿Pero qué falta para que eso ocurra? La famosa voluntad política, que obviamente no va a haber.
1: No va a existir.
0: Ese es la gallina de los huevos de oro para muchos.
1: O, ¿cómo es que dicen? La vaca lechera. Te la oña mía, está oña mía lo mitad la IPS, ¿será? Mucha leche tienen.
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0: Aviso meteorológico emitido a las 17:49 y permanece vigente. Esto, la Dirección de Meteorología anuncia lluvias con tormentas eléctricas moderadas a fuertes, ráfagas de vientos moderadas a fuertes y la probabilidad de caída de granizos. ¿Para dónde? Para el Alto Paraguay y norte de Boquerón. Así es que, atención oyentes y televidentes, seguidores de Alto Paraguay y norte de Boquerón, se anuncian lluvias con tormentas eléctricas moderadas a fuertes y la ocasional caída de granizos.
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9: 20 horas con 34 minutos.
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4: Seguimos haciendo el Observador en ABC, 20:37. Hoy se resolvió elevar a juicio la causa conocida como caso Tallé para Miguel Prieto, que él mismo suele decir que tiene más de 50 casos.
5: A Diego Encina, mi compañero del Observador, está encontrando, me envió nomás una resolución del Tribunal de Cuentas a favor de la firma Nexpar. Y para saber nomás quiénes son.
4: Sí.
5: Dereco.
4: No te escucho.
5: Los accionistas o los dueños de Nexpar que habían recurrido, acá por lo menos, figura que son los señores Claudio Alberto Escobar Brizuela y Analía Virginia Caballero Ojeda. Yo, para mí, por lo menos son etcétera. No tengo idea de quiénes
4: y
5: son.
4: Y claro, hay que saber quién está detrás de ellos.
5: Exacto. O ellos mismos son personas importantes, ¿verdad? ¿Qué habían obtenido? Tengo que leer. Acá tengo en este celular una medida de urgencia que ellos obtuvieron del Tribunal de Cuentas en contra de una decisión negativa para ellos en la Dirección Nacional de Contrataciones Públicas. Eso nomás quería agregar, porque ya igual, pues la empresa ya era.
4: Claro.
5: ¿Cómo se pronuncia?
4: Nexpart. Neighpart. Nexpart. Bueno, así es. Bueno, esa fue la empresa adjudicada para estas obras de quirófano. 2019 hubo 7 adendas hasta septiembre del año 2025 inclusive, y cuando se firmó esa séptima adenda seguía sin haber una sola obra en el quirófano.
5: ¿Cómo
4: vas a ir firmando adendas si no hay nada?
5: No, iba a ir autorizando los pagos, los desembolsos.
4: Por eso que yo le di la derecha a Sergio Lobera Cañete cuando dice, ¿y los consejeros? ¿Dónde están acá? Sí, ellos avalaban todo esto
5: y tenían que haber aprobado allá en Chapana, bebé.
4: Cierto, y que ella revisaba el teléfono de...
5: Ya revisada.
4: Oye, revisada.
5: Hay que incautar. Pero oye, ¿vos crees que alguien va a incautar ese teléfono?
4: A pegar la desafío con...
5: Bueno, está...
4: A cargo de Humberto Tazú, es el caso conocido como el... caso Tallí. Está Miguel Prieto. ¿Y por qué mencioné esto? Rápidamente me acordé, doctor. Quería mencionar por lo que señalaste en esta causa a los expresidentes de IPS. Que los... Ahí los de menor participación, vamos a decirle, en todo el esquema... Si deciden hablar, pueden obtener la suspensión condicional del procedimiento. ¿Por qué estoy mezclando las dos causas? En el caso de Miguel Prieto, hoy Otazú concedió la suspensión condicional del procedimiento a 3 de los procesados. Maggie Elizabeth Fariña Almada, Nelson Alexis Segovia Acevedo y Sirle Elizabeth Alcaraz Ramírez. ¿Cómo consiguieron ella suspensión condicional del procedimiento? Admitieron los hechos. Y uno que va a juicio diciendo que todo esto es persecución política. ¿Qué pasa con eso que están admitiendo los hechos y están diciendo sí ocurrió esto?
5: Claro, pero admitir el hecho es una condición. Lo

0: que ellos tienen que aportar, de repente, si hay, tienen que aportar elementos interesantes. ¿Ellos qué dijeron? Dereco, la y contenido de Dereco, ya acá vamos a comer. ¿Qué es lo que dijeron dentro de la audiencia preliminar?
1: Vamos a buscar y vamos a decir directamente qué es lo que mencionaron.
0: Porque ellos tuvieron que haber dicho como, ¿te acordás del tema de la municipalidad en el caso Nenecho? Esta niña Rosa López
1: Sí.
0: dijo, me convocó Nenecho y me presentó a su amigo, que está para la licitación. No, es un aporte fundamental, pero ella es protegida del poder y tenía que salvarse.
1: Sí.
0: Entonces, ese tipo de elementos se tiene que aportar además para que el juez y el fiscal se allanen a esa suspensión condicional, porque esa es una salida demasiado favorable para la persona que está acusada por la comisión de un hecho punible. En este caso es el perjuicio de 306 millones.
1: 306 millones, exactamente, con compra de insumos para panificados, también durante la pandemia. Una de las tantas causas que afronta Miguel Prieto, ex intendente de Ciudad del Este, precandidato a la presidencia de la República. ¿Por qué menciono esto? Porque él dice, todo esto forma parte de una persecución política buscando bajarme de mi candidatura.
0: Pero es un esquema similar a todos los esquemas implementados en las municipalidades y las gobernaciones. Por eso es lo que resulta creíble cuando uno lee la imputación o la acusación. Parece que está viendo la imputación o la acusación en la gobernación de Central en
1: Por
0: el caso de Hugo
1: ejemplo,
0: Javier.
1: sí.
0: O lo que ocurrió en la municipalidad de Asunción en el caso de los detergentes de oro. O sea,
1: Sí.
0: no es muy complicado esto, ¿verdad? Entonces, ahí lo que uno se pregunta, ¿por qué va a ser una persecución? Puede también haber un tinte de hecho político, tinte político fuerte, porque él es precandidato a la presidencia de la República con un importante número de adherentes, por lo menos de acuerdo a algunas encuestas que se manejan y que se tienen, Carlos.
1: Sí, líder de, yo creo, su movimiento político justamente. Estoy pasando recién esto y disculpen, lo hacemos de manera muy casera. No sé si podemos esto pasar en audio o hay posibilidad de pasarlo inclusive también para nuestros seguidores en YouTube. Mi querida Merce, mi querido Ovi Cáceres, lo que decía el fiscal Silvio Corbeta una vez que finalizó esta audiencia preliminar.
2: Un hecho punible se excluyó. Se mantuvo la acusación fiscal, que se plantearon diversos incidentes, nulidad de la acusación, exclusión de calificaciones jurídicas, así como también se plantearon nulidades, entre otros incidentes, y todos fueron rechazados con los fundamentos también propios del juzgado y los fundamentos que fueron respondidos por el Ministerio Público en audiencia.
3: ¿Estas personas que obtuvieron nulidad procesales podrían eventualmente declarar en el juicio?
2: Esa circunstancia podría ser una circunstancia, pero no es tampoco algo indispensable para nosotros. Lo que tenemos como material probatorio es suficiente para la teoría que sostiene el Ministerio Público.
4: Doctor, ¿podrías retirarnos los antecedentes del caso?
2: Bueno, en este caso se había detectado una licitación de que había sido fraguada, en este caso en el sentido de que había sido direccionada, eso lo señalamos en la teoría del Ministerio Público, para beneficiar a una empresa vinculada a una misma familia, en este caso una familia cercana, o sea, una familia allegada a la expareja en ese entonces, o a la pareja en ese entonces sentimental del intendente, que había finalmente se determinó mediante un trabajo tanto la Contraloría como la DNCP ya en el 2022, quienes dictaminaron en primer lugar sobre la falta de capacidad económica, técnica y experiencia inclusive anterior en licitaciones de esta empresa que ganó esta licitación.
1: Ahí está, una empresa vinculada a la entonces pareja de, en ese entonces, intendente Miguel Prieto. ¿Y por qué quise pasar esta parte? Me pareció importante, doctor, porque dice fue, primero que se lo hicieron a través, la compra lo hicieron a través de la vía de la excepción. Una licitación para evadir varios controles. Y segundo, que fue direccionada. Eso es lo que dice la teoría del Ministerio Público, que ahora va a ser, según lo que resolvió Humberto Tazú, va a ser debatida en un juicio oral y público.
0: Bueno, justo acá voy a leerle ya, acá nos están enviando un mensaje y Miguel Prieto, que robó en pandemia, dice, esa causa de Prieto es del año 2020,
1: Sí.
0: no es persecución política, dice acá el señor que nos envió el mensaje. Después dice, ninguna institución, dice el 162, precisa consejeros, si el presidente es potable y entendido. Pero pega, pues justo me inquietan, hay bélicos religionarios fuera.
1: Claro.
0: Y recaudadores fuera. Todo el mundo, buenas noches, urgente, hay que cambiar la carta orgánica del IPS, que ya no maneje el Poder Ejecutivo. Un saludo desde Escobar,
1: mi pueblito Escobar.
0: Desde Escobar, el pueblito querido del fiscal general del Estado, en donde quiere construir una sede del Ministerio Público y que necesita 15,000 millones de guaraníes
1: para esa sede.
0: Para esa sede, para el 2027, porque tiene que dejar, ¿cómo se dice? Un legado
1: a su pueblo.
0: Su pueblo, que es Escobar, y el que donó.
1: Hmm.
0: ¿Te acuerdas que habíamos hablado?
1: Sí, señor.
0: Su primo, que vive en Ciudad del Este.
1: Así mismo.
0: Y que los seguidores ya nos aportaron qué hace el señor en Ciudad del Este.
1: Sí. Yaku Iván Leguizamón y cuatía que ave carbonero celular o hay.
0: Sí. Este señor que nos escribió, el que nos saludó y que decía buenas noches y que hay que cambiar la carta orgánica, le agregó ahí. Todo el mundo sabe que la senadora tiene mucho poder en IPS. Venga, tú dices la ley, papo, yo no tengo prueba, ¿verdad?
1: Eso no, pero claro, es denuncia del oyente.
0: El ladrón con mayúscula.
1: A que vea.
0: Y condenado es el hermano de senador. Así únicamente lo que ya puedo decir, no puedo decir todo yo, porque los perros será
1: Sí, directo a la yugular.
0: No, hay tu tía acá. Emiliano Medina, yo pensé que ya era Emiliano Rolón el que enviaba el mensaje.
1: ¿Será? No es cierto, Carlos Ibaúnde, no es así, Heine.
0: No, vas
1: bueno, pero ¿qué?
0: A llorar de balde, Heine, con la chepa o mi otro grillo. Aclarame, pues, Emiliano.
1: Qué bondadoso debe ser dejar un legado a costa del pueblo paraguayo, lleva.
0: Sí.
1: Porque, omoíta la ñamoíba, entre
0: generosísimo.
1: De ese ñamoíta la plata para que el fiscal general pueda dejar un legado a su pueblo.
0: ¿Y qué necesidad hay? Hay necesidad, sí se justifica, sí.
1: Claro, pero si vemos la tasa de los índices de criminalidad, la delincuencia
0: en Escobar,
1: que creció en Escobar, los casos que se dan, no entendeta. Allá, pero ¿qué? ¿Cómo se justifica una sede fiscal que necesita una inversión, según lo que pide la fiscalía, de 15,000 millones de guaraníes?
0: Bueno. Y sí.
1: Para que le levanten en anda a Emiliano Rolón,
0: más bien. Muy por algo. Acá están escribiendo, van a aclararnos enseguida a quién se dirigía esto. No sé si mientras nos vamos a una pausa o vamos a tocar un tema o vamos a seguir, porque hoy, ¿cuáles son otros temas en tribunales hoy en el ámbito judicial? ¿Qué novedades, aparte de lo que estuvimos mencionando? No hubo novedades mayores, ¿verdad?
1: Y bueno, y lo de Miguel Prieto, que fue a juicio en el caso de la ex jueza Tania Irún, que afronta un juicio por presunto prevaricato. Fiscalía pidió una condena a 3 años de cárcel. El fiscal Cristian Benítez, junto a su colega Silvia González, y la querella adhesiva que solicitó que una pena privativa de libertad de 6 años por prevaricato grave, que según la querella quedó probado en el juicio. Ese juzgamiento va a seguir el martes 11 ya con la réplica dúplica, y ese día vamos a conocer la sentencia de este tribunal que preside la jueza Rosana Maldonado e integran Lourdes Garcete y Juan Francisco Ortiz. Entre los puntos más relevantes, sí, esos dos procesos, 3 que se dieron hoy en tribunales.
0: ¿Qué querés pedir?
1: Vos me preguntaste, yo te respondí, yo, entonces...
0: Ya sé, pero no... Bueno, vas a llorar de balde, dice, no vas a remediar, Hegel. No aclara Hegel, veamos. Pues China, así lo hago.
1: Y probablemente el propio Emiliano Rolón que está creyendo de un...
0: Sí, Emiliano, propio feo, y Gerara.
1: Ajá, Emiliano, digo la Gerara.
0: Bueno, ¿qué hacemos? ¿Nos vamos a la pausa?
1: Ya, la pausa, ¿verdad? Del bloque económico, tenemos que actualizar lo que dice Meteorología. ¿Estamos hoy? Ya venimos enseguida.
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1: Y el Ministerio de Economía y Finanzas prevé nueva deuda para pagar a proveedores y afirma que la deuda pública seguirá bajando el 40% del Producto Interno Bruto. El ministro de Economía, Oscar Lovera, explicó que el Presupuesto General de la Nación 2027 incluirá un pedido de autorización al Congreso para emitir bonos o contratar préstamos por unos 600 millones de dólares destinados a cancelar deudas con proveedores de salud.
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4: Para mañana miércoles 5 de agosto, la Dirección de Meteorología pronostica cálido, cielo mayormente nublado, vientos del noreste, lluvias dispersas con ocasionales tormentas eléctricas, la mínima prevista 19 grados, la máxima 27 grados.
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2: 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Tenés 20 segundos, todo tuyo, doctor Lorito.
3: No, tengo dos minutos. Muy poco tiempo, aparte tengo para estas barbaridades que se cometen en el Poder Judicial. Podemos ver la tapa de hoy del Observador, que acá justamente uno de los seguidores ya preguntó. ¿La nuera de Martínez Simón no van a tocar? Sí, vamos a tocar. Y ahora justamente tenemos, Mercedes, la tapa de hoy, de esta mañana, del Observador. Esta es una de las informaciones más leídas. En Instagram, más de 100.000 personas vieron esta información. En X, más de 30.000 personas vieron. El presidente de la nuera, del presidente de la Corte Suprema de Justicia, la relatora Analía Belén Carrillo Cerdín, que se había casado en julio del 2024 con Álvaro Joaquín Martínez León, hijo de Martínez Simón.
2: Sí.